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9: Va un borracho en una moto y choca contra una señal de tránsito. Llega un policía y le pregunta: señor, ¿no vio la flecha? Y el borracho responde: ni al indio que me la tiró. En un gimnasio, un anciano se acerca al entrenador y le pregunta: oiga, ¿qué máquina debo usar para impresionar a una chica de 30 años? El entrenador lo mira de arriba abajo y le responde: yo le recomiendo un cajero automático. 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Y Pepe responde: desde el día que mi mujer lo encontró en el coche y tuve que decir que era mío. Van 25 ciegos y 20 cojos rumbo a Cuba. Cuando van a subir al avión, el piloto anuncia:
8: ¡que suban primero los ciegos y después los cojos!
9: 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Door. ¿Y el que la vende? Vendedor. ¿Y el que la compra? Comprador. ¿Y el que la hace? Trabajador. ¿Y el que la vende más cara? Estafador. 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

Bueno, son las 5:08, ya 5:08. Muy buenos días, ya estamos en este inicio de semana. Hoy tenemos ya lunes 28 de septiembre del 2026. Saludos para todos, bendiciones y gracias por estar siempre en la fiel sintonía del Amanecer Ranchero, pues aquí es su servidor para complacerle con sus canciones, sus saluditos también y pues y agradecerle también por platicar un rato con John. Vean, buena mañana, así que para esta gente que va para al trabajo, qué bueno, hay que saludar siempre, pues bueno, que los americanos no contestan, por más que uno diga good morning, no, nada, que contestan, ¿va? Como con dundo. Pues para nosotros mismos, no perdamos la costumbre de saludarnos siempre. Ahí en El Salvador todavía uno ve en la calle, buenos días, buenas tardes, arriba, bonito se siente, van. Hay que saluditos también para usted que está en su casa allí panza arriba, Galambia, pues pasándola de la mejor con este tiempo que tenemos así tan húmedo. Pues la lluvia está un cernidito así, finito, un cernido finito, pero moja. Si usted se queda su ratito por ahí en una parada de buses, es capaz que se moja, porque con el cernidito hay que salir siempre abrigadito, ¿verdad? El viento como que ya bajó. Ya le voy a decir cómo está la temperatura para ahora, ¿verdad? Saludos para taxistas, troqueros, a toda esta gente que andan manejando, hombre, saluditos también, gracias por andarme con ustedes. Lo mismo pues a usted que va de camino para el trabajo, va pues a dejar a alguien, pues también saludos y bendiciones en este inicio de semana. Lo mismo pues para usted que me escucha en su trabajo, en cualquier parte que esté trabajando, hombre, gracias. Bueno, en cualquier lado que me escuchen, yo les agradezco la sintonía también y le doy gracias a Dios por darme el chance de poder venir a estar aquí siempre, pues, con ustedes todas las mañanas. Bueno, no todas las mañanas, todo el día sábado, ¿no? Pero de allí, pues, de domingo a viernes, aquí estamos para servirle y mientras Dios me dé salud. La temperatura está en los 57 grados, está la temperatura, pues, no está muy frillito, que se diga. Pero déjeme echar un traguito de café primero, ¿verdad? Ay, está caliente. Después ahí me quedo con la lengua dormida de la quemada. Saludos para el Negro Blas, hombre, que ya le tenemos lista su canción. Nos pidió algo de Los Caminantes, Vuela Paloma. Y que pues saludos para Margot también, deseándole pues un buen inicio de semana para ella también. Gracias y muchas bendiciones. Margot, gracias por estar siempre pues en la sintonía. Para el primo Nelson López también, hombre, que va de camino para el trabajo, nos pide pues el corrido del 72. Y saludos para Huber, que va de camino para el trabajo también. Gracias, hombre, por acompañarme a esta preciosura gente que me acompaña todas las mañanas, hombre. Dice, buenos días, les de Dios, déjenme ver, primo Simón y Cipotada, que Dios les bendiga, podría complacerme con una de don Antonio Aguilar, Nadie es eterno, gracias, nos dice atentamente el sapo, mire, bueno, menos mal que ya está despierto, hombre, al rato no ha dormido, la infelicidad, se ha quedado toda la noche para irse a trabajar, que no va a andar durmiendo en el camión, ¿no? Bueno, y también, como les decía, la temperatura pues está en los 57 grados. Dice que para today vamos a tener, pues, dice que va a haber un 100% todavía de lluvia, con temperatura pues en los 59, es poquito lo que va a subir, y pues en la tarde va a bajar a los 54 grados. Fíjate que el sol va a salir, pues, como eso de la... De las 6:37, que si es que le queda chance de que usted lo pueda ver, ya que estamos con estos cielos nublados, pero va a salir a las 6:37 y se va a zampar pues por ahí a las 6:30 de la tarde, van para el sol, ¿verdad? Ya para el día de mañana, martes, según dice aquí, va que ya pues la lluvia va a parar, solamente va a estar nublado. Con un 20% así de pringuita, ¿va? Pero ya solo van a haber más nubes, ¿va? Ese es para el día de mañana, martes. Pues el día
miércoles, el ombligo de la semana, lo vamos a tener mostly cloudy, ya pues asoma un poquito la nariz del sol, según dice este volado, a mí no me crean, con temperatura pues en los 68 y bajando a los 57 grados, el Thursday, el primero de octubre, dice que vamos a tener pues partly cloudy, con temperatura pues en los 80, viene una temperatura pues algo así para ponernos un poquito mal de la gripe, va. Pues va a estar en los 80 y va a bajar a los 65 grados por la noche, va a ser el día jueves. Y el Friday y el viernes lo vamos a tener pues partly cloudy, con temperatura pues en los 81 y bajando a los 58 grados. Vaya, ahí está la temperatura de parte de su amanecer ranchero para esta chula de gente que me acompaña todas las mañanas, hombre. Gracias y a complacer al Negro Blas con la canción que nos pidió. Vuela, paloma, vuela, va.

Bueno, ahí teníamos pues a los caminantes con ese versito complaciendo pues al Negro Blas, que dice saludos para el primo Cacho, dice el Negro Blas también, que gracias. También pues saludos para el primo Manuel Caña, que pues se nos había perdido el primo Manuel, ya tenía varios días para que no se comunicaba, pues un gusto de saludarle, primo, gracias por la sintonía. También él dice que le saluda a toda la plebada que nos escucha, ¿verdad? Que gracias por la sintonía. Lo mismo pues el primo Cacho, pues dice saludos para todos, bendiciones, dice, y así que pues feliz inicio de semana, lo dice el primo Cacho también, ya de toque, listo para el trabajo, mira.

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Y si usted tiene pensado comprar carro, voy a echar otro trago de café, pero me está secando el huerguero. Bueno.

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Bueno, las 5 con 21 minutos, ya 5 y 21, hombre, vamos a complacer al primo Nelson que nos pidió este versito ya de que esta tragedia sucedió allá en Metapán, que ya en el año 72. Saludos para todos los metapanecos, es bonito Metapán, hombre.

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Bueno, son las 5:30, gracias, 5:30, gracias a usted que sigue pues en la sintonía del Amanecer Ranchero. Que saluditos para Daisy, que ya se comunicó también, gracias por acompañarme todas las mañanas, esta preciosa de gente que me están pues dispuestos para irse para el trabajo, mire qué bueno. Saludito para don Carlos Betancourt también, que nos sintoniza, va de camino para el trabajo también. Así que el chamaquito de Boston también va para trabajar, dice que va lejos, dice. Y que saludando a todos, pues al primo Will, a Martín, al primo Cacho, pues al tío Paco también, a todos. Saluditos a toda su fiel, su fiel gente que lo acompaña siempre o que lo sigue, ¿va? A ver, quizás le debe pisto, pero bueno, saludos para el primo, gracias por la sintonía también. 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
Bueno, las 5 con 35 minutos, 5 y 35, vamos a complacer pues al sapo que ya va de camino para el trabajo, me imagino yo, va. Sí, porque yo creo que entran más temprano, me ha dicho. Así que pues, bueno, saluditos para él, y me saluda al burro, primo. Saluditos allá, pues al burro que trabaja allá también, junto con el sapo, ¿verdad? Nadie es eterno en el mundo o en la vida, ¿verdad? Como se llama, nadie, nadie, todos vamos para el mismo lugar, ¿verdad? Es de más, hay que saber que vamos para allí, no hay que tenerle miedo a eso, hombre.

hermanos, en este mundo nadie es más que nadie. 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Venimos

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Bueno, ya son las 5 con 42 minutos, ya mire, 5 y 43, cambió el volado, mire, así que gracias por la sintonía, un saludito para Teresita Díaz que nos está escuchando también, allá en Fall River, gracias, saludos para Cándida que pues nos sintoniza también, ya nos pidió su canción, y saludito para David Lemos también que está en fiel sintonía. 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Ahí cuando llegue por allí, ahí me saluda estas muchachas que trabajan allí. Ahí les dije saludos, les mandó el primo, miren. Sí, porque vengo de lejos. 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Bueno, complaciendo a Carlitos con esta canción, La Rascada, nos pidió el primo. Así que, ¿qué le va, primito? Gracias por la sintonía. Dele, don Chente, aviéntese.

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0: Bueno, las 5:55, ya 5:55, gracias por acompañarme. Un saludito para Lisette también, que está escuchándonos, gracias, hombre. Para Claudia también, para Santos Pineda, me dice que él es de Metapán, allá vivía cerca donde ocurrió, eran vecinos donde ocurrió esa tragedia del corrido del 72. Pues, que saludito para Santos Pineda también, hombre. Y pues saludito para el Guanaquito de Boston, que está escuchándonos también, para don Orland también, de Sastrería Orland, saluditos también a esta gente que nos acompaña todas las mañanas, miren. 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Un saludito para Cándida, que nos está escuchando. Gracias por estar siempre en la fiel sintonía del Amanecer Ranchero. Este versito se llama Nuestro Juramento, de don Julio Jaramillo.

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1: Bueno, ya son las 6:03, ya 6:03, hombre, gracias por estar en la sintonía, siempre, pues usted, todas las mañanas en el Amanecer Ranchero, les agradezco, pues, a Dios también, por darme, pues, la salud de poder venir a estar con esta gente siempre, ¿vale? Cada vez que me despierto, pues, y me siento bien, digo, gracias a Dios, que amanecí, pues, otro día más de vida, ¿vale? Así que, saludo para Vilma Díaz, que nos está escuchando ya, pues saludando a su mamá, Teresita Díaz, está ya hasta Fall River, ver saludo, hombre. Ay, ay, ay, ay. 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Las 6:08, ya 6:08, pues un saludito para Teresita Díaz que nos está escuchando allá pues en Fall River. Gracias, hombre, por la sintonía. Aquí le va su canción, Teresita, vaya.

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3: Bueno, son las 6:20, 6:20. Gracias por estar en la sintonía. Ya pues vamos llegando casi a la terminación de la programación. Ya nos va quedando pues por ahí unos 40 minutos, creo que quedan. 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Bueno, pues no debe de faltar nunca, pues los días lunes, el himno de los bolos, de estos bolos chucos, apestosos, salivosos, chichipates, alcoholiceros, ¿va? Que no pueden dejar ese vicio tan infeliz. Aquí les va la cruda, hombre, vaya. Ojalá que hayan apartado para la renta, ya el mes ya va terminando. Atajo de bolos, hombre.

Bueno, son las 6:29, ya 6:29, hombre, gracias. Un saludo para don Julián, que está en sintonía también. Gracias por acompañarme, hombre. 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Un saludito para Miguel López, dice: buenos días, primo, buen inicio de semana, ahí me complace con el Extras. Dije, a ver cuál será esa, primo. Gracias, me dice, a ver cuál será el Extras. Gracias, Miguel, hombre, por la sintonía, man. 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Mire. Bueno, dice: buenos días, primo, saludes ya en las labores, dice, y como siempre escuchándolo, bendiciones, nos dice. Pues gracias, Sandra, por la sintonía también, le deseamos lo más lindo a usted y a su familia, bendiciones también, hombre, gracias, hombre. Saludito, Miguel, gracias por escucharnos también, saludes a su familia, Miguel López, hombre.

Bueno, son las 6:36 ya, 6:36, hombre, gracias. Saludito para Martín, que anda ya patrullando las calles. Así que dice que todavía está cayendo así una media lloviznita, sí, pero como que son miadas de chicharra, dice. Así que pues, saludo para Martín, gracias por la sintonía, ¿no? 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

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Vaya, miren, me dice Sandrita, primo, ya le cambiamos el nombre al restaurante, ahora se llama La Familia Taquería. Qué bueno, vaya. Así que, pues, gracias por la información, hombre. Ya iba a tocar leer el comercial, ¿verdad? Que saluditos, bendiciones para ustedes, les deseo lo más lindo. Gracias, Sandra, por la sintonía también, hombre. Ya las dos Sandras se comunicaron, Sandra Domínguez y Sandra de Reyes también, ¿verdad? 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Nos dice Sandra que tienen ceviche de camarones tan buenos, ceviche, me lo voy a echar uno algún día por ahí, ¿no? Bueno, pues vamos a hablar del restaurante, pues, del que nos está platicando Sandra. 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

Bueno, las 6:43 minutos, ya 6:43, hombre, gracias por acompañar siempre el Amanecer Ranchero. Este es el pajarito barranqueño, será el torogó, el talapo, a saber, ¿cuál será?

Bueno, ahí teníamos el pajarillo barranqueño, así que pues. Gracias por la sintonía, un saludo para Reina, que ya pues para el trabajo también, mire esta gente, ¿verdad? Que pues mujeres trabajadoras, ¿verdad? 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

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Bueno, te brincaste el corral, animal, que no puedes estar allí encerrado. Te desesperas por salir, ¿verdad?

Bueno, qué bonito cuando la hipota le decía, no me va a salir mi mamá y me va a regañar. Y uno necio queriendo meter mano. 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

Bueno, pues ahí se me cuidan, les deseo lo mejor en este inicio de semana, que Diosito me los bendiga. Pues primero Dios, nos escuchamos mañana, martes, así que pues siempre en la programación de lunes a viernes de 5 a 7 de la mañana en el Amanecer Ranchero, y los días domingos pues de 7 a 10 y media estamos para servirle. Ahí nos vemos, ellos se me cuidan. ¡Salud pues!

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1: Iniciamos con toda la información en noticias. El presidente Donald Trump aprobó nuevas normas de eficiencia de combustible diseñadas para cancelar los incentivos a vehículos eléctricos implementados por la administración previa. La medida busca recortar en casi un tercio las exigencias del sector para 2031, abaratando los costes de fabricación y estimulando una inversión en estados clave de la industria automotriz como Michigan, Ohio e Indiana. El secretario de Defensa, Pete Hegseth, instó a las tropas a registrarse y usar el voto por correo para las elecciones de medio término, garantizando que sus papeletas serían contabilizadas. La postura del funcionario contrasta con los esfuerzos de la administración por restringir el sistema luego de que el Tribunal Supremo frenara temporalmente las reformas electorales impulsadas por el gobierno. Esta información es traída a ti por nuevanews.com. Soy Karina Zambrano. Hasta la próxima.
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0: Lluviosa. Lluviosa. Una mañana bien romántica. Una mañana con lluvia. Hemos tenido mucha lluvia. 28 de septiembre, niños del año 2026. 94 días para finalizar el año. Hoy es el Día Mundial de la Noticia. Para que sepa usted, don Arley. Día Mundial hoy de la Noticia, de las noticias. Iniciativa internacional destinada a destacar el valor, dice aquí, del periodismo basado en hechos y de las noticias producidas por medios profesionales.
1: Bien hechos.
0: Aunque hoy, bien últimamente, bien Arley, se está viendo amenazada aquí en Estados Unidos.
1: Las redes sociales mienten mucho.
0: Sí, no es un medio
1: confiable,
0: seguro, para informarse. Sí, sí. Aquí en Estados Unidos, Arley, se está viendo amenazada la prensa, el periodismo, los medios, por los trumpistas. Los trumpistas están yendo de frente contra los medios. ¿Ah?
2: Por consiguiente, la democracia en Estados Unidos
0: está en riesgo. Amenazada. No, está en riesgo, claro que sí. Sí, en este momento la democracia está en peligro y debemos de salir al rescate. 3 de noviembre es la fecha clave. 3 de noviembre, regístrese para votar. Si usted puede votar, regístrese para votar. Es un derecho de todos los ciudadanos de esta gran nación. Independientemente de por quién usted va a votar, por qué partido, regístrese para votar. Muy importante que su voz sea escuchada a través del voto. Hoy es el día también, muchachos, mundial contra la rabia. Ah, mire. Busca concientizar sobre la prevención de la rabia y los avances para su eliminación. Yo no sé si usted le tocó a Arley o Patojo o David, que se acaba de integrar. Les tocó ver. Sí, les tocó ver alguna vez que asesinaran a un perro con rabia. Y que yo lo vi una vez, siendo niño. Allá recuerdo yo, en el barrio, anda un perro con rabia, gritaban los viejos, un perro con rabia. Y agarraban a los niños y los metían rápido. Y al rato ahí aparecía un perro por la esquina caminando, echando espuma por la boca. Y no faltaba el vecino que salía por allá, el que tenía pistola, ¿no? Corriendo, y se acercaba al perro y ¡pam, pam! Ahí Arley hacía sangre fría. Así,
1: no,
0: ¡pum, pum, pum! Ahí mismo lo mataban al animalito. Pero si usted se pone a ver a Arley, ¿qué se podía hacer? Un perro, quizás sí, era un perro callejero, no sé, un perro.
1: Uy, no,
0: que andaba por problema. Ahí. Sí, sí, que andaba caminando, deambulando por la calle y atacaba a la gente. Y si usted no atiende a una persona que ha sido mordida por un animal con rabia, la persona muere también. Persona muere de rabia. Se le pasa la enfermedad y es peor después. Entonces salía siempre aquel señor con pistola en mano y pum, pum, dos o uno le daba. ¡Pah! Y caía el animalito. Ahí enfrente de todos los niños. Usted sabe que uno de niño, uno es curioso, ¿no? Uno quiere ver qué va a pasar. Anda un perro con rabia y todos se asustaban. Y la señora agarraba a los niños y los metían a la casa y un drama y una película. Y al rato aparecía el perro caminando por ahí. Pum, pum. Hoy es el Día Mundial, entonces, contra la rabia. Una enfermedad peligrosísima. No sé si son 15 o 16 inyecciones que le ponen a una persona.
1: Sobre todo ahora cuando...
0: ¿Eh?
1: A una persona.
0: Le digo cuando ha tenido contacto con un animal con rabia o con alguien con rabia.
1: No, sobre todo ahora cuando... No, es que me frené porque tuve una duda ahí. Ajá. Pero sobre todo ahora cuando hay tantas mascotas, porque hay miles y miles de mascotas en los hogares. Yo conozco aquí, sí, un señor que sale con 3 perros grandísimos a darle la vuelta por aquí, cerquita, hermano.
0: Aquí, entonces, aquí. Sí, bueno, sí. Aquí sale cerca de la radio, veo una muchacha, va como con 6 perros.
3: Buenos días.
1: Pero yo, eso ya son paseadores de perros.
0: Sí, es su trabajo.
3: Paseadores de perros, sí. Sí, yo, pero eso,
1: entre otras cosas,
3: dueño de perros, vacunan primero a los perros que ellos mismos, cuando tienen mascota.
0: Ah.
3: Tiene mucho, digo que cuidan tanto a la mascota que se vacunan primero a la mascota que ellos mismos. Sí. Se vacunan. El perrito tiene su vacuna, está todo el día.
0: Sí,
3: todo
0: bien. No, el perro, por exigencia, tiene que tener todas las vacunas. Sí, tiene que tener todas las vacunas. Para evitar complicaciones más adelante. Y nosotros, los seres humanos, también tenemos que tener, David, nuestras vacunas. Claro.
3: Sí, claro.
0: Yo me imagino que usted esa, la vacuna de los chingoles que le llaman, usted no se la ha puesto. O ya se la puso.
3: ¿Cuál es esa, los chingoles?
0: Los chingoles, ¿qué dice?
3: ¿Cuál es esa, los chingoles?
0: Para todo, ¿cómo es? La culebrilla. La culebrilla.
3: Ah, la culebrilla.
0: Sí, sí. Usted se la
3: puso. Yo creo que yo me la puse. Sí,
0: son
3: yo me
0: dos.
3: La puse, sí.
0: Son dos.
3: Sí, yo me la puse.
0: Son dos.
3: Fui se ahí pone, una vez sí. Que fui al médico ahí. Sí. Que tenía una cita médica, la doctora me dijo una vez.
0: Yo ni sabía que eso existía.
3: Usted está para ponerse la digo, póngame la doctora, ¿dónde? ¿En qué brazo? Venga.
0: Sí. Esa vacuna es recomendable, creo yo, después de los 50. Cuando la persona llega a los 50, tiene que ponerse la vacuna. Si usted que me escucha no se la ha puesto, póngasela. Póngasela, es muy importante.
3: Y pregunte que es la primera dos. Que pregunta a su doctor. Doctor, le dio culebrilla, eso que
0: sí,
3: es
0: son
3: la culebrilla.
0: Dos.
3: El
0: son
3: doctor
0: dos.
3: Le va a explicarse.
0: Son dos. Se pone la primera y la segunda no recuerdo si es a los 3 meses o a los 6. Yo creo que a los 3 meses.
3: Sí.
0: Alguien que me corrija. Y Arley,
3: la que yo no me pongo más, la que no me pongo más es la del COVID, porque me dicen que la del COVID que se la puso más de 5 veces y que cambia de personalidad.
1: No, y Guillén ya se puso 9, hermano.
3: Está cambiando.
0: Yo me la he puesto todas.
3: ¿Cómo?
0: Todas me las he puesto.
3: Ah, bueno.
0: No, pues, la última no me la he puesto.
3: Haciendo efecto, entonces.
0: La última no me la he puesto y tengo mi cita en octubre con mi doctora y le voy a decir, doctora, póngamela. Póngamela.
3: El doctor, el asistente del doctor Fauci ya se declaró culpable. Dijo, sí, eso no sirve, es una vaina que inventamos aquí. Fauci dijo que sí.
0: No, hombre, David, me dejemos de mal informar, hombre.
3: Que no, inventamos pero que la verdad la vacuna. Yo, búsquese ahí, asistente
0: pero
3: de
0: que
3: Fauci,
0: inventamos el qué.
3: Dice que fue una vacuna experimental.
0: No,
3: que
0: hombre, no utilicemos los medios para desinformar, ahí. David. No es correcto.
3: No, pero no soy yo que lo digo,
0: sí,
3: hermano.
0: No, utilicemos. No manipulemos Fauci, la información. No la manipulemos.
3: El asistente de Fauci.
0: Mire, la vacuna salvan vidas. La vacuna salva vidas.
3: Pero el asistente de Fauci. El asistente de él dijo, sí, nosotros...
0: Bueno, ¿el asistente o Fauci?
3: Fauci, fue cuando le preguntan... Fauci, el asistente de Fauci. Fauci no quiere hablar. Fauci es lo que dice, yo me atengo
0: sí, pero
3: a
0: no,
3: mierda,
0: eso
3: la
0: es quien mentira.
3: Te miente la Constitución, porque
0: eso
3: yo no puedo...
0: Eso es falso. Mándeme el link,
3: bueno,
0: por favor.
3: Bueno, pues está bien.
0: Mándeme el link.
3: Yo le mando todo.
0: Puede que usted es muy dado a inventar noticias. Falsa.
3: Mire, no, en verdad,
0: fake,
3: no.
0: Fake news, como dice
3: público,
0: su líder.
3: Fauci no quiere hablar.
0: Fake news. Pero miren, es recomendable ponerse todas las vacunas, incluyendo la del coronavirus. Hay personas que pueden morir de coronavirus. Aunque la cantidad de muertos sí ha bajado últimamente, gracias a la vacuna, creo yo, mucha gente ya le ha perdido el interés. Pero aunque no lo crean, todavía hoy sigue gente muriendo de coronavirus.
3: No,
0: todavía.
3: COVID todavía
0: sigue matando gente.
1: Es como muchas enfermedades, Guillén, que eso es como muchas enfermedades que detuvieron por vacunas, pero siguen presentando mortandad. Sí. Entonces, bueno,
0: una vez la polio,
1: no se van a acabar los muertos por coronavirus. Lo que uno sí tiene que estar es bien reforzadito.
3: No,
1: yo le digo, yo
3: ahí.
1: Creo mucho en la medicina, en la ciencia, porque a pesar de que mucha gente confía, y eso es respetable, en las plantas, en lo natural, y lo primero que dicen, ¿cómo sobreviven los indios? ¿No hay qué? Es que los indios o los indígenas, claro, disfrutan de toda esa medicina natural, pero finalmente para una enfermedad grande necesitan el poder de la ciencia.
3: Viven naturaleza y no viven lleno de contaminación, los indígenas viven
1: en
3: la naturaleza.
1: Sí, pero no solo se vive de naturaleza, mijo, también hay procedimientos donde la ciencia tiene que intervenir, hermano. Es lo que nos decía Daniel estos días. ¿Usted cree que la próstata se sana con un par de hojas de guayabo, hermano?
3: Una cosa, no.
1: No, claro, la próstata no se soluciona cuando se inflama la próstata. Hay mucha gente que dice, consuma agüitas de guayaba, consuma no sé qué. Finalmente tiene que irse a una cirugía, porque si sigue ese engrandamiento, esa inflamación, eso trae problemas, ustedes lo saben, por lo que hablamos, problemas muy graves. Entonces yo por eso confío tanto en la ciencia.
0: Yo también, yo creo mucho en la medicina, Ley. Creo mucho en los científicos, creo mucho en los doctores. De hecho, los seres humanos, a medida va avanzando la ciencia, vamos alcanzando un estándar de vida mucho mejor en cuanto a salud se refiere, y también prolongando más la existencia del ser humano. Antes, póngale usted unos 200,
3: la medicina moderna hacía...
0: Póngale unos 200, 300 años atrás, una persona se moría de una simple infección. Una simple infección. Se moría la persona.
3: Antes la gente.
0: Se moría la persona.
3: Antes la gente duraba más, de que 500 años, 300 años.
0: No, hombre. La gente se moría. Dice que no había los avances médicos que existen ahora, no existían.
3: Ah, no, ya no. Sí, no, ahora no, ya no. La medicina moderna.
0: Antes, mire, antes una heridita que usted se hiciera, una heridita, se le infectaba. Había problemas serios.
3: Había serios problemas, es cierto.
0: Había problemas serios. Una operación rutinaria, que para hoy es una operación rutinaria, en aquellos años.
3: Una operación, por ejemplo, una operación de corazón abierto, hoy es una operación sencilla.
0: Y eso no existía.
3: Muchas personas, un corazón abierto.
0: 200, 300 años no existía. De hecho, estaba.
4: Un problema de corazón.
0: Arley, ¿qué pasa? Suena tan feo. No le entiendo yo, Arley. Arley, suena feo. ¿Qué pasó? ¿A dónde se metió?
3: No fue, bueno. Cardona.
0: ¿Qué fue para el Facebook?
3: Hola. Cardona, ¿qué pasó? Cuidado, Cardona, si está metido ahí el teléfono.
1: Hola.
0: Ahora sí.
3: De tal araña esa. De la araña.
1: No, yo le decía una operación, cuando el corazón se enferma, usted no puede solucionarlo con tres matas, plantitas que tiene sembradas en la parte de atrás de la casa. Hay procedimientos que lo natural no lo logra hacer como lo hace la ciencia moderna, hermano.
3: Sí, exacto.
0: Usted sabe que las amputaciones se vienen haciendo desde hace mucho tiempo. Leí un reportaje el otro día que me pareció interesante con esto que estamos hablando ahora, pero este se refería a la anestesia. A la primera persona que se conoce en la historia que se le hizo una amputación, se le amputó el brazo. ¿Y sabe qué utilizaron de anestesia? Que se tomaron un trago de licor.
3: Anda pa'l carajo.
0: Esa fue la anestesia.
1: Y que se emborrachara hasta perder la noción del tiempo.
0: No, que se emborrachara.
3: Perder la noción del
0: un día. Trago. Un trago de alcohol. Oye. De licor. Le dieron.
1: No,
0: eso decía el reportaje, ¿no? Que un trago de licor le dieron a la persona para amputarle un brazo. Imagínese usted, ahora en nuestros tiempos, si hay que hacer un tipo de amputación, aunque los doctores tratan siempre de salvar un miembro de su cuerpo, pero hay momentos en que lo mejor es amputarlo, cortar.
1: Eso no lo aguanta nadie, mijo, hoy por hoy. Pues yo no sé si antes lo aguantan, que creo que no. Porque todo se va volviendo mito.
0: Pero lo que yo le digo a Rey, que ahora le ponen anestesia y usted ya se duerme, no siente.
1: Claro.
0: Ya cuando usted despierta, cuando despierta usted ya está todo.
1: Vuelvo al tema de Daniel. A Daniel lo acaban de operar de esa próstata. Pregúntele si se dio cuenta. Simplemente pan, lo durmieron y chao. Cuando despertó ya estaba listo, hermano.
0: Por eso le digo yo, la ciencia ha ido avanzando tanto que me parece a mí... ilógico a estas alturas, porque hemos palpado lo que la ciencia nos ha dado, venir a ponerlo en duda, ¿no? De decir que la vacuna es esto, que tal medicamento.
1: Mire, yo he encontrado versiones de gente que sufre gol de Venezuela, le está ganando un 0 a Japón
0: jugando,
1: y acaba de marcar Uruguay, le gana 2-0 a Corea del Sur.
0: Ay, Dios.
3: Con este aguacero, Cardona, están jugando con este aguacero.
1: Está jugando Corea, pierde 2-0 con Uruguay, y Japón acaba de recibir gol de Venezuela. Está ganando Venezuela 1-0. Pero vean, muchachos, yo he visto personas que los médicos le mandan unas pastillitas así chiquiticas, chiquiticas para el problema de la presión. Sí, ¿sabe qué dicen entre ellas? ¿Sí? Yo no me tomo eso, porque eso no sirve.
0: Imagínese,
1: yo me siento bien. Y no se dan cuenta que una de las enfermedades más silenciosas es la presión, Guillermo.
0: Sí, es cierto.
1: Y es de las que más mata gente en el mundo.
0: Del tamaño de un arrocito, imagínese.
1: Yo me siento bien. Yo ¿para qué voy a tomar eso? Si yo me siento muy bien, hombre. No me tome eso, hombre, que eso es malo para la salud, que no sé qué. Entonces, ya, hermano. Y eso haciendo carrera. Y tomo, bebé, ¿a quién no se toma esto? Y míralo cómo está. Míralo, eso se ve muy bien ese hombre. Vaya a ver por dentro cómo está, Guillén.
0: No, y de repente dice, se murió fulano. ¿Qué pasó? Un ataque al corazón.
1: Ah, sí.
0: Ay, sí. Y también que se miraba. No, se miraba, pero no estaba bien. En el fondo había otra cosa. La presión, como dice usted, Arle. Y esas pastillitas son chiquititas. Mire, a mí me recetaron de 5 miligramos. 5. Chiquitito. Así como que fuera un arrocito, Arlen.
1: Eso.
0: Y la de colesterol, también así chiquitita, como que fuera la cabecita de un alfiler.
1: ¿Y eso no le molesta a usted tomarse
0: no, hombre,
1: eso?
0: No, ¿qué va a hacer? ¿Qué va a hacer? ¡Hola! ¿Qué va a hacer?
5: Don Carlos, buenos días.
0: Hoy es el Día Nacional Martín de la Familia Pilar.
5: La familia Pilar.
1: Que son los hijos.
0: De la sociedad. La familia los es el hijos, pilar de cualquier
1: el
0: sociedad.
1: El papá, la mamá y los hijos.
0: Sí. Y el resto, Arley, no lo toma usted como familia, los tíos.
1: El núcleo familiar.
0: Los hermanos,
1: el núcleo,
0: suyos, los primos.
1: No, espere. El núcleo es papá, mamá y los hijos. Sí. El resto es la familia. Hermanos, primos, sí. Tíos.
0: Por eso, hoy es el Día Nacional.
1: Ay, Dios mío.
0: Hoy es el Día Nacional de la Familia. Día Nacional de la Familia.
1: Está viendo el reporte, hombre, Guillén.
2: Bueno, en eso,
0: dos cosas
2: en eso
0: está,
2: Carlos.
0: ¿Ves? Se levantó el patojo. Carlos. Mire, Martín, llegó el patojo, hombre, allá anda.
5: Patojo, es hora de dormir, patojo.
0: Ya no, patojo,
2: yo estaba aquí con ustedes.
0: ¿Ah, sí?
2: Yo estaba aquí con ustedes.
0: Sí, claro. Bueno, qué bienvenido.
2: Pero, Carlos, en eso sí yo discrepo de la cultura colombiana, porque para ellos...
0: ¿Pero en qué?
2: Los... Le dicen primo al tío, al primo hermano suyo por parte de mamá, un ejemplo.
0: ¿Cómo así?
2: ¿Cómo? Espera. El primo...
1: Organice la idea.
0: Sí, hombre, porque ya me enredo a mí. El primo es el primo.
2: O sea...
0: El primo es el hijo de mi tía.
2: O sea, el primo hermano de mi mamá, que sería mi tío en Guatemala, mi tío.
0: Primo hermano de su mamá.
1: No.
2: Sí,
0: el tío es el hermano. Primo hermano suyo es su... No, hombre.
2: El primo hermano suyo
0: es el hijo de su tía o de su tío.
6: Primo hermano se da. Espérate. Pero primo hermano se da es cuando
2: el
6: dos personas están casadas con la hermana.
2: Espera, David. El primo hermano de mi mamá.
6: Sí, vamos a escuchar.
2: Que son hijos de dos hermanas o de dos hermanos.
0: Sí, esos son primos hermanos.
6: Exactamente, le dicen primos hermanos. Sí, por correcto. Eso le dicen primos hermanos, por eso.
2: Primo hermano. Por eso le dice primo hermano. Sí. Entonces,
6: exactamente.
2: Por ejemplo, el sábado estaba de cumpleaños mi tío Minor.
0: Ajá.
2: Y lo llamé para felicitarlo y todo. Él es primo hermano de mi mamá, hijo de dos hermanos.
0: Sí.
2: Entonces, para mí, él sigue siendo mi tío, pero en la cultura colombiana, él sería mi primo, Carlos.
1: Sí, sí. Para nosotros en la cultura, el hermano de mi madre es mi tío. Para nosotros, el hermano de mi madre es mi tío, y los hijos de ese tío son mis primos.
0: Para todo el mundo es así.
1: Bueno, pero es que cada patojo me confunde a mí con eso de que...
6: No, pero me encantó, me confundió el patojo, el agua.
2: No, es
6: que... Primo hermano, bueno, sí. ¿Cuál es el primo hermano? Que sean hermanos y son hermanos.
2: Mi tío Minor, para mi mamá, es primo hermano de mi mamá, pero para mí... Él es mi primo también, Arley. Yo no entiendo eso de ustedes. O sea, no, nunca lo entendí. Pero para mí es familia.
6: No, pero eso estaba diciendo Carlos. Que en la línea familiar, eso es lo que te está diciendo, eso lo está inventando usted ahora.
0: Oiga, qué lío, Martín.
6: Sí. El hijo de su mamá
0: gente, hombre.
6: Es su primo. El hijo de su mamá es su primo.
0: Qué terrible, ¿no?
6: Qué desorden. Martín, arregla eso, Martín, por favor. Arregla eso, Martín, arréglalo. Arréglalo, Martín, arréglalo.
0: Hoy lunes, señores, ya han cancelado 65 vuelos en lo que va de la mañana. Sí, ya se habían reportado temprano 10 retrasos, sigue lloviendo, va a seguir lloviendo. Esta tormenta ya nos ha dejado un muerto. Ya una persona. En el área de Nueva York. Sí, en Brooklyn parece un árbol que fue derribado por el fuerte viento, le cayó encima a un señor de 56 años. Sigue lloviendo. Aquí en Massachusetts también va a seguir hoy fuerte. Han habido muchos cortes eléctricos.
2: Se reportó un tiburón, no sé qué, tiburón jorobado le llaman, no, Carlos.
3: En la bahía de Nueva York.
2: En New Jersey, sí.
3: En New Jersey, sí, sí, sí.
2: No, no, en la calle.
0: Como que en la calle.
3: No, sí, porque sí, creció el río, el Hudson.
2: Sí, en las inundaciones.
3: Sí, el Hudson entró a todas, sí, de todo, y se subió toda esa zona por ahí, todo.
0: Yo recuerdo cuando el huracán Fifi en Honduras, cuando yo era niño, no fueron, mire, ¿sabe a qué hora nos fueron a sacar donde estábamos nosotros? Nos fueron a sacar alrededor de las 2, Martín, 2 o 3 de la mañana.
5: Carlos, la mejor hora para dormir.
0: Sí, no, pero ese día nadie durmió. Yo recuerdo que el huracán comenzó a sentirse, a entrar ya como a las 5 o 6 de la tarde, comenzó a llover, a llover, a llover, y el viento más o menos, vi así. Como a las 7 de la noche recuerdo yo haber visto una ventana que iba volando y se estrelló contra una pared de cemento. ¡Prac! Se deshizo completa. 8, 9, el viento ya se estaba sintiendo fuerte. Nosotros vivíamos cerca del mar. Cerca del mar. Pero yo recuerdo que ese día no nos habíamos quedado porque estábamos muy cercanos al mar y nos habíamos movido como 2 cuadras retirados del mar en la casa de una tía, que era de cemento. Y ahí estábamos. Como a las 2 de la mañana, yo era un niño, ¿qué, cuántos años tendría yo? 6 años, 7 por ahí.
1: Un niño pequeñito.
0: Sí, pequeño. A las 2 de la mañana llega un camión del ejército. Andaba sacando la gente. Porque mucha gente, la misma necedad, ley de la gente, lo que hemos hablado aquí. La gente se quiere quedar, yo no sé por qué.
1: Cuidando las cosas.
0: Cuidando yo no sé qué. Porque la vida es lo más importante.
5: Claro.
0: Y tienen que evacuar rápidamente de aquí. El ejército, me acuerdo yo. Y andaban unos camiones grandísimos. Y ahí nos subieron, todos en este camión. Y ahí iba más gente que habían sacado de otros lados. Y arrancó aquel camión, mire ese camión cómo se movía. Y el viento, las ráfagas, la lluvia. Nosotros vivíamos cerca de un presidio. Allí en la entrada del barrio había un presidio. Y cuando el camión se enfiló hacia donde íbamos nosotros, fíjese que aquellos pobres presos los traían a todos amarrados caminando.
5: En fila india
0: venían todos. Yo no sé para dónde los llevaban.
2: Chichi le mandó saludos, Carlos.
0: Saludos, Chichi. Mire, y venían todos aquellos presos. Saludos, Chichi.
1: Vino contando una historia.
0: Sí, hombre, y se mete este en el medio. Siempre es lo mismo para todos. Siempre es lo mismo para todos.
1: Yo me estoy imaginando la gente ahí caminando en medio de una torre.
0: Y sale Chichi por una esquina, Arley.
2: No, es que habló de la radio, habló del barrio.
1: Imagínate yo imaginándome esa tormenta y hablan de Chichi.
0: Sí. No, yo le estoy contando cómo sucedió. Mire, y venían aquellos presos, eran un montón de presos los que venían. Los presos los traían amarrados de la cintura, amarrados de las manos, de las muñecas, y venían uno tras otro en fila india. Y yo recuerdo haber visto esa escena, porque el camión atrás iba abierto. Entonces yo iba viendo todo. Y avanzamos como una cuadra y venía una niña, una señora con un niño en brazos, gritando que le ayudaran. Y el camión paró. Y recuerdo que un soldado se tiró, de lo que iba en el camión, se tiró a agarrar a aquella mujer. Y un niño en brazos. Y esa mujer venía desesperada. A saber de dónde venía esa señora. No sé si se estaba inundando donde ella estaba, no sé. Pero el huracán en ese momento estaba en lo mejor. Fuerte. Nos llevaron a un huracán. Fifi.
3: ¿Cómo era?
0: Fifi. Sí, Fifi. Mucha gente

0: ¿Se acuerda de eso con 6 años, hermano? ¿Usted
1: sí, sí, tiene yo me acuerdo, mente, claro, una no, no, me acuerdo muy bien, me acuerdo muy bien. A las 5 de la mañana dijeron, ok, ya el viento no estaba, seguía lloviendo. Había momentos que llovía, momentos que paraba. Pero ¿qué me lleva a la historia? A lo que el Patojo está contando. Cuando nosotros bajamos de ese edificio que comenzamos a caminar hacia allá la casa de nosotros, donde vivíamos, en la calle, el mar, las olas, habían avanzado tanto, Arley, que habían pescado saltando en los charcos. ¡Pescaditos! Y habían, ¿sabe qué habían también? Habían pelícanos, así en los charcos, nadando. Que se, el mar se había salido tanto hacia afuera, hacia una cuadra, dos cuadras, no sé cuánto, que habían pescaditos, recuerdo yo. Nosotros íbamos caminando.
0: Eso pasó y con los el tiburón saltaban. En New Jersey, entonces.
1: Eso fue lo que pasó, correcto. El sí, mismo claro. Mar o el mismo río, como dice David, porque hay tiburones, incluso cocodrilos. Hay cocodrilos. ¿Sabe usted que hay cocodrilos que salen del río en la desembocadura del mar, donde desemboca el río, y se meten por ahí los cocodrilos? Se han dado casos en que hay cocodrilos que andan en el mar también.
0: Eso pasa mucho en Miami, en todas esas partes, así.
1: Cuando yo no sé cómo será el cocodrilo en agua salada.
2: Bueno, el Lincoln Tunnel, yo no sé si está cerrado todavía, pero también porque le afectó la inundación, le afectó ahí el área de...
1: Y todavía en la lluvia la no ha cesado. Va a seguir lloviendo. Nosotros, creo, hemos tenido un poco de suerte con esta tormenta. Pero si usted se fija en los reportes, los medios informan que en New Jersey y en Nueva York las inundaciones han sido tremendas. Hay mucha gente en problemas. Y aquí también hemos tenido algunas partes que se han inundado, ¿ah? Pero no se reportan muertos.
3: Y supuestamente lo más fuerte iba a ser para el estado de Massachusetts.
1: Pero ¿sabe usted por qué, no? Porque la tormenta se creía que se iba a dirigir un poco más desviar un poco más hacia el este. Pero no fue así. Lo que sucedió con la tormenta no se desvió hacia el este, sino que se mantuvo derecho hacia la costa, entre Massachusetts, Nueva York, New Jersey, pero tiró más un poco más para el oeste. Es decir, que golpeó más Nueva York y golpeó New Jersey. Y a nosotros nos está golpeando ahora, pero ya viene ya debilitada, porque como ya tocó tierra.
3: Son los aletazos de la
1: pero
3: de
1: sin embargo, no ha parado
2: toda
1: llover.
2: Esta montaña. Coletazos. Toda esa montaña, sí. Toda esa montaña, toda esa montaña de ahí de Conérico, que son bien altas, también choca amigo. Bien la brisa fuerte.
1: Pero miren, no ha parado de llover, Arley, está lloviendo desde el viernes por la noche y todavía sigue hoy, va a seguir lloviendo hoy.
0: Aquí también está lloviendo en el pueblo, fuerte.
1: Eso es lo que se llama una nor'easter. ¿Por qué le llaman nor'easter los gringos? Bueno. Porque es una tormenta que viene de el mar. El viento viene del mar, usualmente.
3: Allá en Guatemala necesitan esta lluvia, Carlos. ¿Cómo haríamos que se las mandaríamos, no? Se han perdido muchas
1: no, pero ya está lloviendo. Pero ya está lloviendo en el área de Centroamérica y México,
3: No, en mi región no estaba lloviendo, Carlos, en Zacapa no.
1: Pero ya comenzó
3: Zacapa está muy caliente, están perdiendo muchos cultivos. Sí.
1: Esto es por el mismo Niño. El efecto del Niño ha descontrolado. En estos tiempos, en otros tiempos, normalmente, esta temporada es temporada ya de lluvia. Temporada ya de huracán.
0: ¿A quién están clavando ahí, hombre?
1: A Martín, creo yo.
4: No, es.
1: Ah, no es a Martín. ¿Aló?
4: No,
1: hola.
4: Mi amigo Pablito
1: Romero. Diga, amigo.
4: Aquí, mucho gusto, muchachos.
1: Hey, ¿cómo está, amigo? ¿Qué es de nuevo?
4: Aquí, reportando desde Jayanes.
1: ¿Desde Jayanes? ¿Qué hay? ¿Cómo está? Allá está lloviendo, ¿no? Allá llovió fuerte.
0: ¿Dónde es eso, hombre?
1: Keiko.
4: Aquí es Keiko.
2: Se siente de verdad en esa zona.
1: Sí, allá llovió mucho. Ha llovido mucho.
2: Ahí sí se siente de verdad esa tormenta. La bahía, en la bahía de
1: en Martha's
2: Massachusetts, allá abajo.
1: Diga, amigo, tíreme el reporte. ¿Qué ha pasado por ahí?
4: Bueno, como yo estoy trabajando, el chamaquito, yo soy el chamaquito de vos.
1: Ah, bueno, saludo al chamaquito ahí esta mañana. Saludos, chamaquito. Sí, un aplauso para él.
4: No, que estamos trabajando aquí. Es a la orilla del mar. Entonces, lo fuimos el viernes no estaba lloviendo, y hoy que yo vine ya, está lloviendo así poco, cernido, ¿entiendes? No, no está fuerte, no hay viento ni nada.
5: Don Carlos.
4: Está calmado por acá. Espérese,
1: Martín. Ajá. Pero amigo, cuénteme ahí, en el K-Cup se han dado inundaciones, ¿ha visto usted por dónde anda inundaciones por ahí?
4: No, la verdad no, fíjate.
1: Bueno, gracias a Dios.
4: No, salgo, paso el puente en la salida 65.

0: y ahí busco como para allá a la orilla del mar, y la verdad no, ni árboles caídos.
1: Excelente,
0: ni nada.
1: Está muy bien, muy bien, muy bien.
0: Yo pensé que me iba a topar con algo feo yo ahí, pues
1: sí.
0: Yo en el camino.
1: Y más que todo sigue lloviendo.
0: Pero yo voy a estar aquí toda la semana y yo los mantendré informados.
1: Bueno, por favor, sí, por favor, por favor. Más que todo esta semana, hoy que día la noticia. Oleaje.
0: No, gracias, pero ya está calmado, fíjate.
1: Está tranquilo.
2: ¿Qué dije yo?
0: Está a la orilla del mar, entonces el oleaje está calmado. Yo no voy a mentir, ¿verdad?
1: Sí, excelente. Excelente. Manténgase ahí firme y me informa cualquier cosa.
0: Toda la semana reportando desde acá.
1: Bueno, excelente. Desde allá nos reporta el chamaquito de Boston. Gracias.
2: Desde
1: Martín, ¿qué pasó? Que estaba gritando cuando estaba el reporte.
3: Le quería preguntar al chamaquito que si ya la mujer lo perdonó, porque un día estamos
2: platicando.
1: Ay, Dios mío.
3: Con el chamaquito.
2: Ay, Martín, no traigas más cosas a la mujer.
3: No. Y él le dijo al primo Simón que por la culpa del primo Simón lo había dejado la mujer.
2: Oiga, hombre, por Dios.
1: Qué terrible, ¿no?
2: Ay, pues, Guillén, no sé qué va a ser, hombre.
1: No sé, hombre.
2: Martín se alegra con la desgracia ajena, Arley.
1: Sí, hombre.
2: Martín se alegra con la desgracia ajena.
4: Míralo como se ríe y todo este Martín.
2: Oiga.
1: Qué terrible, oiga. Martín, hombre.
2: Martín, pícaro.
1: Todavía ayer domingo se reportaban más de 44,000 personas sin electricidad en toda el área de Nueva Inglaterra. Ya se ha restablecido el servicio a muchas familias, aunque todavía se reportan que hay familias todavía que no tienen electricidad. 44,000 ayer.
2: ¿Hay palos botados, Carlos?
1: Árboles caídos.
2: ¿Cayeron palos?
1: Sí. Más que todo lo que causa que se pierda el fluido eléctrico en algunos sectores muchas veces son los árboles.
2: Sí, son esos palos, sí, que se caen.
1: Las ramas caen sobre el tendido eléctrico, sobre los cables, y eso ocasiona la pérdida del fluido eléctrico. Cuando derriba postes, y se caen los cables. Pero bueno.
4: 1-1, Japón-Venezuela. 3-0 gana Uruguay a Corea del Sur. Pero ¿qué hago si me está llegando el reporte y hay venezolanos?
1: Tan temprano están jugando fútbol.
2: Salvador, Arley.
4: ¿Ah?
2: Hoy juega Guatemala contra el
1: Salvador. Empatojo. El fin de semana fue de masacre.
4: El viernes.
1: No, hombre, Guatemala ganó, Arley. ¿O perdió?
4: El viernes no.
1: Honduras perdió.
4: Perdió 3-2.
1: Ah, no, El Salvador fue el único que ganó.
4: El Salvador ganó y Honduras perdió.
1: Sí, Honduras perdió. Honduras perdió también. Honduras Salvador ganó.
4: Colombia empató 1-1 con México.
5: Cardona, Dominicana ganó.
4: Sí, yo lo felicité.
1: Y hoy juegan de nuevo.
2: Sí.
1: Hola.
6: Hola, buenos días, don Carlos.
1: Amigo, ¿cómo está?
6: Muy bien, gracias. Solo para desearle un feliz día y
1: gracias, amigo.
6: A todo el staff
1: gracias,
6: ahí.
1: Gracias, muy amable. Thank
6: y you. al Capirín también.
1: ¿A quién dice al Capirín?
6: Al Capirín.
1: Capirín.
6: Patojo.
1: El Patojo.
5: Al Chapín,
1: hombre, Capirín. Chapín es la cosa, no Capirín.
6: Buena persona.
1: Sí, hombre, es Chapín, no Capirín.
6: Chapín.
1: Sí, Chapín, hombre.
6: Ay, Capirín, hay que decirle, porque todo me parece a un
1: oiga,
6: personaje.
1: Sí. Bueno, está bien.
6: Bueno, gracias.
1: Gracias, amigo. Sí. La caravana se llama Fe y Esperanza, conformada por más de 600 migrantes de Honduras, El Salvador, Guatemala, Ecuador y Haití. Oiga bien, David Suazo. 600 migrantes aproximadamente, son más, un poquito más dice, de Honduras, El Salvador, Guatemala, Ecuador y Haití. Es que ese es el peor error que pueden cometer, Arley. Ese es el peor error.
4: No, vámonos en gallada y verá
1: que ahí nos van a dejar entrar. Mire, la frontera está custodiada desde arriba hasta abajo. Muy difícil que en este momento usted pueda entrar así en caravana. Yo recuerdo antes, yo escuchaba decir, fulano se fue. La gente se venía calladita sin hacer bulla. Sin hacer bulla venían. Y encontraban un hueco por ahí y se metían de manera ilegal. Pero ahora, en estos días, así como está la situación aquí en Estados Unidos, que haya gente todavía que tome el riesgo de venir y tratar de entrar como quieren entrar esta gente, yo lo veo muy difícil.
4: Y pagando $30,000, Guillén.
1: No es la mejor decisión. Pero sí, ya se armó una caravana. Comenzaron como con 300 personas, dicen, la frontera entre Honduras y Guatemala. Parece que habían salido como, no sé si 400, decía el informe en aquellos días, pero cuando llegaron a Guatemala no lograron pasar todos, porque muchos no tenían un documento de identificación. Y hay un arreglo entre los países de Centroamérica que con su documento de identificación, con la cédula, para que entiendan, mi amigo Arley, usted puede moverse por todo Centroamérica. No hay ningún problema. De Honduras pasa a El Salvador, de El Salvador pasa a Honduras, de Guatemala a Honduras, viceversa, a Nicaragua, Costa Rica. Ese es un arreglo que tienen todos los gobiernos, de permitir que sus ciudadanos se muevan libremente solo con la cédula. Pero ¿qué pasa? Cuando llegaron a la frontera entre Honduras y Guatemala, muchos no tenían cédula. Entonces no los dejaron pasar.
4: ¡Qué locura!
1: Tuvieron que regresarse. Eran aproximadamente 400 personas y dice el reportaje que solo lograron pasar como unas 200. De esas 200 que entraron a Guatemala, parece que ahí había más gente y se unió a la caravana.
4: Esperándolos.
1: Sí, esperándolos. No sé si esperándolos, pero parece que se corrió la voz. Allá vienen.
4: ¿A dónde van? Vamos para la USA.
1: Para la USA. Vamos allá. Ir.
4: Venga, péngase al viaje, hermano.
1: Y de véngase en véngase, se juntaron más de 600. Ya no solamente de Honduras, ya están hablando que ya se les metió gente a ese grupo de El Salvador, Guatemala, Ecuador y Haití. Gente de esos países han detectado. Son 600 que ya vienen caminando. Ya lograron cruzar la frontera de Guatemala y México. Ya están en México. Y ojo, que por esa área sí está lloviendo, Patojo. Está lloviendo mucho. Está lloviendo y ya vienen en camino, dicen, hacia el norte. Ya vamos con usted, amigo.
7: ¿En qué área estarán ahorita los muchachos?
1: Los muchachos, viejitos, viejitas, señoras, pues, señoritas, niños. Ahí viene de todo, no solamente muchachos. Ahí viene de todo. Vamos a ver.
7: ¿Jóvenes,
1: va? Sí, vamos a ver hasta dónde logran llegar y cuántos, porque en el camino hay muchos que se van cansando. Dicen que ese viaje es difícil. Es difícil.
4: Y no es por tirarnos el paseo de olla, no, pero es advertirle a las familias ahí en Boston que le digan a sus familiares que no arriesguen, que no vendan la casa,
1: que no se vengan,
4: que no se lleven los hijos, porque no les va a ir bien,
1: no,
4: hermano.
1: No,
4: esas fronteras.
1: No, sí, es cierto. Si usted tiene un familiar, adviértale que no es momento de tomar esta decisión. Es una decisión muy arriesgada y está muy difícil, como dicen que corone. Está muy difícil, porque la pasada ahí entre Estados Unidos y México está muy custodiada. Hay agentes por todos lados y dicen que están utilizando mucha tecnología, drones, y también están utilizando sensores. Ahí hay de todo ya. Esa área, ahí donde quieren cruzar esta gente, yo no sé, pero...
4: ¿Eso acaso es como en aquella época que para uno mejorarle la señal a la televisión se tenía que subir al techo de la casa y voltearla para un lado y para otro? Eso ahora es con todo, hermano.
1: Sí. Qué bulla tiene usted, amigo. Déjeme subirle. Sí, ahí está el amigo. ¿Cómo está, amigo?
8: Hola, ¿qué tal, don Carlos?
1: Tranquilo, hola, ¿cómo está usted? ¿Cómo bien. Se siente hoy? ¿Cómo me lo trata la vida? Está escuchando bien, la noticia ahí, amigo. Ya la caravana ya salió, otra caravana.
8: Don Carlos, yo le iba a explicar de eso la semana pasada.
1: Ajá.
8: Sobre eso.
1: Sí.
8: Y lo que le quería explicar es qué casualidad que eso el 2015 pasó lo mismo, casi cerca a las elecciones.
1: Sí, sí, sí. Y, sí, eso lo también, dijo un amigo que llamó, es cierto.
8: Y también el 2024.
1: Siempre para estos días, ¿no? Aparecen caravanas.
8: Sí, sí. Entonces, yo creo que no hay que ser tan ingenuo al no pensar que eso es mandado a hacer.
1: ¿Cree usted, amigo? Fíjese que esa duda me la sembró la persona que llamó la semana pasada.
8: Definitivamente es mandado a hacer, don Carlos, porque una de las personas que entrevistaron en la caravana dice que tiene 6 meses de haber sido deportado y una vez que usted lo deportan de aquí, le explican en su idioma
4: eso
8: que no
4: puede. ¿Quién cree usted, amigo? ¿Quién cree usted, amigo, que la mandó a hacer?
2: Es el equipo estratégico de
8: ¿quién
2: Trump
8: puede
2: que mandó
8: ser?
2: A hacer esto.
8: Hay que usar la mente. ¿Quién puede ser? Alguien que tiene mucho dinero y mucho poder se aprovecha de la necesidad de la gente humilde para, lo mandó para a hacer, sacar beneficio el de equipo, eso. Y claro, está perdiendo el todas equipo, las encuestas.
2: El equipo de campaña de Drog lo mandó
8: a hacer. Él sabe que va a perder, entonces toma ventaja de esta situación, el cual me parece ridículo, inhumano. Y la verdad es que
1: pero hay que aclarar una cosa. Eso es una especulación.
8: Todo eso es
1: una especulación. O sea, también uno no lo puede dar por hecho de que sí. Puede ser que sí, como puede ser que no, ¿se me entiende?
2: Está confirmando.
8: Con sus palabras
2: está confirmando.
1: Ahora, que puede ser utilizado, mire David, que puede ser utilizado por la campaña de republicana, eso sí es cierto.
8: Definitivamente.
1: Puede ser utilizado. Sí. O sea, con esto no estoy diciendo de que ellos lo mandaron, porque sería irresponsable de mi parte. Ahora, es una buena oportunidad para volver a tocar el tema de la invasión de migración.
8: Definitivamente, ¿sí me entiende? Para que diga la gente, miren, bueno, ellos mismos van a decir, miren, si seguimos con los demócratas, esto es lo que va a pasar.
1: Si yo fuera, David, le voy a decir una cosa. Óigame bien lo que le voy a decir. Si yo fuera el encargado de campaña de los republicanos para las elecciones que vienen ahora de medio término, este factor lo utilizaría también. Yo lo utilizaría.
8: Exactamente.
1: ¿Por qué? ¿Qué diría yo en mi campaña? Bueno, miren, señores, nosotros tenemos que seguir al frente, porque si no, se nos viene otra invasión.
2: Bueno, también.
1: ¿Sí me entiende? No, pero si usted analiza la situación, bueno, saludos, esto puede ser un buen punto para ellos de campaña. Ahora, también yo no estoy diciendo de que ellos le hayan mandado a...
2: Muchos se van a jalar los cabellos.
1: En la línea, le escucho. Good morning.
9: Conociendo al corrupto Donald Trump, es capaz de hacer eso.
1: Ya usted no le digo.
2: Pareció Rubio.
9: Preparada por el mismo presidente de Honduras, preparó todo.
1: Mire, este hombre ya está metiendo también al de Honduras ya en ese
2: están de Honduras también.
10: Buenos días, don Carlos. Feliz inicio de semana para todos.
2: Dios mío, caramba.
10: El único que es público
2: y que patrocina todo eso es la Sociality de Zorro, que es aliado de los demócratas.
1: El Zorro.
2: Yo Zorro es el tipo que practica todo eso.
1: El Zorro.
2: Con su Zorro, ¿tú sabes cuál es Zorro? ¿No sabes cuál es Zorro? Yo
1: sí,
2: Zorro.
1: Yo soy una máscara. Es el mismo.
10: David Suazo, mira, ve, una de las personas más maga que tú, pero al final recapacitó, sabiendo del lado que estaba equivocado, ella misma salió diciendo, ya dijo, que las caravanas son hechas, David. Son hechas por el
2: Marjorie Taylor Greene,
10: más maga que tú, pero al final recapacitó, ella salió diciendo que las caravanas son hechas. Por un propósito político.
2: Pero eso lo sabe todo el mundo, mi hermano, que esa caravana la organiza la Sociality, la Sociality, la Organización Mundial de la Migración, se aprovecha de la necesidad de las personas y la usan, son los demócratas, mi hermano.
10: Está haciendo Trump,
2: para que te sienta bien.
1: Ahora, lo que yo sí vi que dijo Marjorie Taylor Greene, lo que dice el amigo es cierto. No había, mejor dicho, una persona más maga que Marjorie Taylor Greene. Esa mujer daba la vida por Donald Trump y por el movimiento MAGA.
2: Está dolida, en una entrevista, señor, está
1: bueno,
2: dolida.
1: Puede ser que sí, puede ser que no, pero en una entrevista
2: está
1: dijo
2: dolida.
1: Ella. Bueno, puede ser que sí, puede ser que no. Igual que la otra, ¿cómo se llama? La cubana.
2: Sí, está dolida. Sí, está dolida. No, pero
1: María Elvira está dolida también, me imagino.
2: Tiene lógica, sí, no, tiene lógica de María Elvira porque está haciendo un llamado y está bien, eso es lo que está haciendo un llamado.
1: Espérate. Sí, pero Marjorie Taylor Greene también está haciendo un llamado.
2: Usted ha sido un llamado aquí. Sí, ¿qué pasa con la gente buena que están deportando? Mire, estamos haciendo un llamado que la gente buena no lo
1: Taylor Greene también ha hecho llamados. ¿Sabe qué es lo que dice ella? Ella dijo en una entrevista. No era ni entrevista, era un foro abierto, en donde la persona que está dirigiendo el foro le pregunta a ella que qué cree de los archivos Epstein. Y ella se va directo y dice, los archivos Epstein no los quieren hacer público porque Donald Trump está involucrado en esto. Lo dijo ella.
2: Pero el que menos involucrado es el archivo de Donald Trump.
1: Y esa señora ha tenido una participación importantísima en la campaña de Donald Trump cuando Donald Trump ganó las dos elecciones que ha ganado Donald Trump. Ella ha tenido mucho que ver en la campaña.
2: Eso fue, la sacaron del barco.
1: Puede ser que sí.
2: Está dolida.
1: Puede ser que sí, David. Puede ser que no. Pero no deja de llamar la atención lo que ella está diciendo.
2: Pero los archivos que lo está bloqueando son unos jueces que nombró Obama.
1: Eso es falso.
2: Demócrata.
1: Eso es falso.
2: Falso no.
1: Quien está bloqueando los archivos es Donald Trump. Y eso lo sabemos todos.
2: Busca los nombres para que tú veas quiénes son los que están bloqueando los archivos.
1: Eso es mentira. Donald Trump es quien está bloqueando los archivos en este momento.
2: Está bien.
1: La orden viene de allá arriba que no los hagan públicos.
2: Usted tiene la verdad.
1: Sí. En esta sí. En esta yo lo siento, pero es él. Y eso lo sabemos todos. ¿Quién está bloqueando en este momento los archivos?
2: Hay unos jueces que tienen bloqueados los archivos.
1: Pero eso se va a acabar, no se preocupe. Si los demócratas retoman el poder, esos archivos se van a hacer públicos. Y ahí vamos a saber lo que están tratando de ocultar.
2: Pero tenían el poder.
1: Buenos días.
2: Tenían el poder y Biden no lo hizo público.
1: Eso es falso también. Yo le he dicho a usted por qué. Y tengo que volvérselo a repetir. Usted tiene la cabeza de una palomita, tiene la cabeza de una codorniz. No se acuerda lo que yo le expliqué. Yo le expliqué a usted por qué. Y se lo voy a volver a explicar por última vez por qué no lo hicieron los demócratas. Porque en ese momento estaba en investigación. Y cuando hay un caso en investigación, no se pueden hacer públicos los archivos. Por eso. No se hicieron públicos con los demócratas. Sí.
2: Ah, bueno, está en investigación, por eso
1: no se lo expliqué ya hace tiempo y no tengo que explicárselo a usted cada vez que entra en el mismo tema. Pero no se preocupe, porque los demócratas van a tomar el control de nuevo y ahí nos vamos a dar cuenta de qué es lo que están escondiendo. ¿Por qué no quieren hacer públicos los archivos?
2: Ojalá que sea así, que lo hagan público.
1: Sí, David siempre quiere defender lo indefendible.
2: Háblese.
11: Qué terrible.
2: No, indefendible no.
11: Sí, David, con un poquito de lógica, tú eres una persona mayor, un poquito de entendimiento en geopolítica. Hasta hoy tú no te puedes dar cuenta de lo que está pasando a estas alturas del partido. Señor. Con lo corrupto que es este criminal que está ahí, todo su gabinete. Oye, que tú vengas a seguirlo defendiendo, David, es impresentable de tu parte. Es impresentable de tu parte, porque fíjate que, mira, María Elvira Salazar, ya se la tiró de enemigo a Donald Trump, ya le dijo que no le iba a apoyar, ya le dijo que no, porque a estas alturas María Elvira Salazar sí recapacitó y dijo, mire, señor, usted está mal con lo que está haciendo.
2: Sí, pero hay que tener coherencia, porque cuando usted habla de delincuente, cuando usted habla de bandido, ¿qué hizo Biden?
1: Ay, Dios mío.
11: Biden
1: está enfermito, hombre. Biden tiene hasta cáncer, hombre. Mira, hay que hablar de la actualidad, David. Tenemos que resolver los problemas de ahora.
11: Don Carlos, ¿sabe qué pasó el viernes? El viernes Carlos, la policía, dos policías,
12: el viernes 20 de agosto, juez rechaza solicitud del Departamento de Justicia para revelar archivos de investigación de Epstein. ¿Quién fue ese juez? El juez es Richard M. Vernon, que lo nombró el presidente Bill Clinton. No fue ni Obama. Bill Clinton en 1998, 21 de mayo. Bill Clinton.
13: Ay, esa sí fue buena, Patojo, gracias.
12: Para ocupar un puesto en la Corte Federal del Distrito Sur de Nueva York.
1: ¿Y qué hace la diferencia? ¿Cuándo fue Patojo y por qué lo hicieron?
12: Lo que les estoy diciendo es que ese fue el juez que rechazó lo de los archivos de investigación. Entonces, aquí yo lo que veo, Umaña, David, perdónenme si estoy equivocado, y en mi poco entender de esto quizás. David, aquí los dos partidos están manchados. Alguien tiene que venir aquí con los huevos bien puestos y decir...
1: Y eso lo vamos, mire, y eso va a pasar el próximo 3 de noviembre, cuando retomen los demócratas el control, ahí lo vamos a saber. Porque esos archivos tienen que hacerlos públicos, caiga quien caiga.
13: Caiga quien caiga. Pero usted no está escuchando que Biden no lo hizo público en sus 4 años.
11: Pero que una cosa, Patojo, una cosa que dejar claro también. No importa quién haya nombrado al juez. Un juez, para que sea nombrado en la Corte Suprema y esté en la Corte Suprema, Patojo, no importa por quién haya sido nombrado, ese juez no se va a ir del lado de un político. No se va a ir del lado de un partido. Está ahí por su capacidad. Está ahí porque no es como Pete Hegseth, que fue presentador de Fox y fue amiguito de Donald Trump. No tenía ningún mérito para llegar ahí, ese desgraciado criminal, y llegó ahí. No.
13: Un juez no funciona así.
11: Comunidad latina y estás apoyando al que más daño le ha hecho a los latinos.
13: Es sospechoso que un juez nombrado por Bill Clinton está bloqueando archivos. ¡Hable de eso!
11: No, lo que estoy diciendo yo es que un juez está ahí no por nombramiento personal, sino por méritos. Y no se vende con ningún político. Ese juez va con la Constitución de la República. No es como los amiguitos que han nombrado el criminal este anaranjado como Cash Patel y Pete Hegseth. Que ya inmediatamente,
1: Don Carlos, 38 días, contando.
11: 38 días para que estos criminales salgan de ahí. Y va a ver, Don Carlos, oiga bien, va a ver, cuando ya empiece a salir todas las pruebas, David Suazo va a decir, es verdad, es un criminal, ese tipo hay que meterlo preso, y después se va a ir con los demócratas que van a sacar la casta. Ya te conocemos. Recordémosle al pueblo que tú financiabas monetariamente al gobierno de Chávez. Tú mandabas remesas para financiar al gobierno de Chávez.
1: Esos chavistas tenían millones.
11: Lo que pasa es que tú eres un loco viejo, Magaña. Ahorita que tú eres un comunista izquierdista de hace mucho, mi hermano. Y ahora se está poniendo la máscara de derechista. David, usted es un hipócrita. Sí, pero es mejor ser loco y decir la verdad y no ser un hipócrita como tú. Que un día estás con la izquierda y eres chavista y otro día te pasas con Donald Trump. A la gente que nos agobia y que nos persigue. No soy así como tú, yo prefiero ser un loco y decir la verdad y no ser como tú, hipócrita, que te vendes al mejor postor.
1: Gracias, Omaña.
13: Usted es un disparatoso.
1: Cuando yo dejé a Omaña que se desahogara ahí, que te diga. Hola, buenos días.
14: Carlos, buenos días.
1: ¿Cómo está, mi estimado? Good morning.
14: Muy bien. Carlos, soy Olga Hermina. El día viernes llamé yo para opinar acerca de esto.
1: Ajá.
14: Pero estaba las llamadas que usted tuvo fueron tan bonitas, o sea, agradeciéndole todo lo que usted hace por nosotros. De verdad, mejor corté porque no sentí que no era el momento de expresar lo que quería expresar.
1: ¿Y qué es lo que quiere expresar? Expréselo hoy. Entonces, ya
13: ecuatoriano, hable ecuatoriano, hable ecuatoriano.
14: Mira, David, mire, Carlos, hablamos aquí que este país odia al comunista, y discúlpeme, don Carlos, ¿quiénes son los mejores aliados hoy por hoy de Donald Trump?
1: Sí, los comunistas, es cierto.
14: Lamentablemente son los países
1: los dictadores,
14: comunistas.
1: Sí, los dictadores.
14: Don Carlos, usted vio en el 2016 lo que decía Donald Trump acerca del presidente de China.
1: No, es que está aliado con todos los enemigos de Estados Unidos en este momento, y a los amigos los está atacando.
14: ¿Y quiénes son hoy por hoy?
1: ¿Qué tipo de política internacional es esa?
14: Exactamente, don Carlos. Hoy por hoy nuestros enemigos son Canadá, son
1: sí, hombre, la Unión Europea, esos son nuestros enemigos ahora. Ahora nuestros amigos son que China, Xi Jinping, Putin, solo sátrapas. La dictadura de Venezuela, Delcy Rodríguez, el otro mentado Kim Jong-un, qué buen amigo que es. Esos son los amigos ahora de este gobierno.
13: Estrategia
1: a usted son atacar a sus amigos. Esa es estrategia. Atacar a sus aliados.
14: David, mire.
15: Déjelo que hable.
14: David
15: Suazo, mira, a ver.
13: Moreno, óyeme. El gobierno de Biden hizo negocio con la dictadura de Venezuela.
15: Mira, a ver.
13: ¿Tú no sabías eso?
14: Sí, señor, yo sabía eso. Sí, señor.
13: Ahora tenía que venir Donald Trump. Agarrar ese bandido. Solamente lo pudo hacer Donald Trump. O sea, que Donald Trump lo hizo. Lo trajo para acá. Solamente Donald Trump, pero los demócratas. Biden hizo negocio con la dictadura de Maduro, hermano.
1: Usted puede votar, Holger. Pues va a votar el 3 de noviembre.
14: Pero claro que sí, don Carlos.
1: Bueno, ya sabe lo que hay que hacer.
14: Tenemos que, usted sabe lo que tenemos que hacer, pero ¿sabe qué? Lo que me da a mí, lo que me dio coraje. Mira, David, dame un minuto. ¿Sabe lo que más a mí me dio coraje? Es que se cogen y se burlan de un expresidente a mostrándole una foto de un bolígrafo en la Casa Blanca. Eso es algo patético, es algo vergonzoso que este presidente... ¿Usted cree, David, que eso está bien?
15: Debería estar en un manicomio.
1: Mire que todo este gobierno es una vergüenza. Tristemente, es cierto.
13: Ustedes tienen mala memoria.
14: Tienen mala memoria
13: porque ustedes hablan de moralidad, y este sujeto cuando se fue de ahí perdonó hasta el gato de su casa, perdonó. Este no le pueden hacer nada a este tipo.
14: David, te doy un consejo como amigo. Mejor, hermano, cuando hayan estas discusiones, mejor cállate, hermano. Créeme, lo que queda es que quedas mal.
13: No.
14: Mira, escúchame. Si quieres escuchar un consejo de un viejo.
13: Sí, pero oye, Moreno, tú tienes tu opinión, tú tienes que respetar la mía. ¿Cómo tú me mandas a callar a mí?
14: No, yo no
13: sé si es tu problema. Pero está bien, tú eres demócrata, ese es tu problema. Si a ti te gusta estar ahí en ese cocodrilo, está bien, señor Maga.
14: No, Carlos, un buen día, cuídate.
1: Gracias, Sol. Pues,
13: cuídate.
1: En la otra línea, rapidito, que vamos casi a la pausa. Dígame, le escucho, amigo.
15: Solo lo que dijo el Patojo de que el juez que bloqueó la desclasificación de los archivos Epstein. ¿Sabe por qué lo bloqueó? Porque el Departamento de Justicia de Donald Trump dice, sí, ok, desclasifíquenlo, pero quería incluir a los nombres de las víctimas. Y entonces el juez no dijo por
1: y
15: eso.
1: Sin embargo,
15: no
1: lo hicieron. Luis, y sin embargo, al final terminaron publicando nombres de alguna víctima.
15: Algunos, exacto. Sí, no todos, pero algunos. Entonces, No fue porque un juez demócrata no quiso, como están diciendo ahí ahorita, que dicen, no, es para más proteger a las víctimas, porque son muchas víctimas.
1: Óigame, pero ¿y no todo el Congreso, los senadores firmaron una ley para que los hicieran públicos y aún así los escondieron?
15: Los escondieron, exacto. ¿Sí?
1: La ley, no sé qué le llamaban ellos, de la verdad, una cosa así, y al final no, sí, tampoco no lo hicieron público. O sea, no lo hicieron.
13: No están bloqueando, sí, sí, los jueces, lo bloquean.
15: Saludos,
1: que pasen buen día. Gracias, amigo. En la otra línea le escucho. ¡Carlito!
16: Esos son los primeros favores de Juan Orlando, mandarle gente. ¿Por qué las
1: caravanas
16: no salen,
1: sí,
16: de Guatemala, no salen de México? ¿Y por qué esas caravanas salen en todos los medios ahorita como que fuera una cosa tremenda? Salen en
1: CNN. ¿Qué insinúa usted? ¿Que le está pagando el favor, dice usted, o qué?
16: Claro, ay, los Dios primeros mío, favores.
1: Oiga, David,
16: los
1: ese hombre. Favores. No le digo, pues.
16: Y para que mira ahí otra pregunta, Arley, ¿cuánto Uruguay?
1: Oiga, Arley.
4: No, le acabaron de, lo corrigieron el gol 3-0, le ganó.
1: Hombre, qué terrible.
12: Negrito, a las 8, vamos a ver, a las 8 de la noche, San Kitts en Nevis.
1: ¡Qué partidazo! ¡No me lo pierdas! ¡Qué partidazo! Negrito, no voy a dormir hoy yo. No voy a dormir.
16: Tenía una reunión, pero voy a ir a ver ese partido.
1: No, sígueme, yo no voy a dormir.
12: Por favor, Negrito.
1: Sí, a las 12 mejor para mí.
12: Aquí el martes, mañana.
16: Ayer yo vi que Curazao solo decían a los pobres nicaragüenses, gol, gol, ya iban como cuando me dormía.
1: ¿Cuánto le metieron?
16: ¿Cómo se iban ya cuando me dormí?
1: A Nicaragua.
16: Pobre Nicaragua, papá.
1: Pobrecito.
16: Eso, sí.
1: Qué terrible.
16: Bueno, saludos, muchachos. Carlito.
1: Cuánto drama.
16: Con precaución, que está fea la calle, Carlito.
1: Sí, sí, sí. Está lloviendo, 6-1, Negrito.
4: 6-1 le ganaron a Nicaragua.
12: 6-1, sí. Carlos.
1: Óigame, si Nicaragua... Mire, Nicaragua es un país de béisbol, Arley. Nicaragua es béisbolero, no, hombre.
12: Sorpresa, Negrito. Haití le metió 2 a Costa Rica.
1: Sí, pero Haití juega más al fútbol.
4: Y República Dominicana le ganó 2-1 a Trinidad y Tobago. Ojo con ese
12: resultado. Puerto Rico 2-0 a Dominica. ¡Wow! Oye, clásico centroamericano. Hoy juega Guate, El Salvador, Arley, a las 10 de la noche. Ven,
4: que se saquen chispas ahí.
1: Bueno, gracias, Negrito. Bueno,
16: voy a llevar un chuco para ver a Guatemala hoy.
1: No sé quién dijo, no
12: todo, Negrito, hoy. Todavía me saca chispas ese.
1: Bueno, partido. Niños, vamos a la pausa. Es hora de la pausa. Sí. Lo escucho. Dígame.
12: Bueno, es hora de la pausa. Okay. Seamos amables, siempre pensemos antes de actuar. Seamos genuinos y sobre todo seamos agradecidos. Gracias, papito Dios, por todo lo que nos das, por todo el equipo, por toda la audiencia. Gracias, aunque seamos malos, tú siempre sos bueno con nosotros, Señor. Gracias, papito Dios, porque eres muy lindo con nosotros. 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Y no es el que usted piensa, don Carlos Guillén. 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Don Arley de Jesús Cardona.
4: Gol de Japón, le gana 2-1 a Venezuela. En el último minuto, gol de Ueda de tiro penal. 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
1: Pronóstico del tiempo para Boston y sus alrededores. Hoy lunes, lluvias esporádicas. Temperatura en 58 grados. Vientos a 14 millas por hora. Humedad relativa 95%. El sol se ocultará esta tarde a las 6:30. Esta noche, más lluvia. Temperatura en 57 grados. Mañana martes, nublado. 65 grados de temperatura. Vientos a 5 millas por hora, humedad relativa 90%. Temperatura actual en Boston, 57 grados. Para el show de Carlos Guillén, el pronóstico del tiempo.
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2: Iniciamos con toda la información en noticias. Dos experimentados supervisores antiterroristas de la oficina del FBI en Washington fueron removidos de sus cargos tras desestimar una investigación sobre supuestas llamadas de acoso a Katie Miller, esposa del asesor presidencial Stephen Miller. Los agentes determinaron que las llamadas no constituyeron una amenaza federal, pero la directiva decidió apartarlos, generando una fuerte molestia en la agencia. Una intensa tormenta con lluvias y fuertes vientos azota el noreste, provocando más de 4.000 retrasos y cientos de cancelaciones de vuelos en todo el país. El Aeropuerto Internacional Logan en Boston y el Aeropuerto LaGuardia en Nueva York sufrieron las mayores demoras, mientras las principales aerolíneas eliminan los cargos por cambio de boleto para los viajeros afectados. Esta información es traída a ti por nuevanews.com. Soy Karina Zambrano, hasta la próxima.
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3: Horóscopo de hoy, 28 de septiembre. Aries. Hoy los astros auguran una jornada fantástica. En lo referente a la fortuna, viste tu cara con la mejor de tus sonrisas. Tu amabilidad genera confianza. Tus números de la suerte del día, 9, 11, 14, 15, 23, 30. Tauro. No necesitas hacerte pasar por otra persona para encontrar la aceptación que tanto buscas. Lo único relevante es lo que tú pienses de ti. Tu personalidad no tiene nada de malo. Tus números de la suerte del día, 4, 8, 10, 12, 21, 44. Géminis. El universo trata de enseñarte algo. Trabaja en tu desarrollo personal y profesional. Saca provecho a tu tiempo. Rodéate de gente eminente que te sirva de inspiración. Tus números de la suerte del día, 6, 12, 17, 42, 46, 49. Cáncer. Si te esfuerzas hoy podrás tomar decisiones que solucionarán tus problemas financieros y provocarán que en vez de estar preocupado durante los próximos días, empieces a satisfacer tus necesidades. Tus números de la suerte del día, 4-7-8-14-28-43. En breve, volvemos con más.
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0: Bueno, tenemos a Silvia, creo yo. Silvia, ¿me oye, Silvia?
1: Yo lo escucho.
0: Ahora
1: ¿me escucha
0: sí.
1: usted a mí?
0: Ah, no, sí, le escucho muy bien, le escucho muy bien. Good morning, doña Silvia. Saludos.
1: Buenos días, caballeros. ¿Cómo han amanecido en esta mañana tan
0: mojado,
1: romántica, pues?
0: Sí, un poco mojado, pero bien contentos, alegres, Silvia. Sí, contentos. Por lo menos dicen, Silvia, que ya el jueves podemos tener 80 grados de temperatura.
1: Así estaba mi esposo hablando ayer.
0: Eso es lo que
1: nos
0: están diciendo.
1: Qué rico,
0: sí, eso es lo que nos están diciendo. Ya por lo menos el jueves, ya nuevamente don Arley Cardona, everybody va para la playa, con 80 grados.
1: Solo que la playa va a estar, esa agua va a estar sumamente helada.
0: ¿Cree usted, Silvia? No, todo lo contrario. No, todo lo contrario. Fíjese que con esto del fenómeno del Niño, Silvia, se han invertido las temperaturas. Donde está frío, donde tendría que estar frío, está caliente. Donde tendría que estar caliente, está frío.
1: Oh, wow.
0: Así que sí. Así que no creo yo que está tan fría el agua todavía. De hecho, se reportaba avistamientos de tiburones. Usted sabe que el tiburón, Silvia, nada en aguas siempre cálidas, en aguas calientes.
1: Depende.
0: Sí, aguas
1: depende
0: tropicales.
1: Depende de qué tipo de tiburón es.
0: El tiburón ese blanco.
1: Sí, el tiburón blanco le gustan las aguas.
0: El que la gente le tiene mucho miedo, un tiburón
1: sí,
0: ese que es como
1: el Great White.
0: El de la película.
1: Exacto,
0: sí,
1: ese le gustan las aguas heladas, por eso es que lo vemos más que todo en lo que es el Northeast.
0: Hay un tiburón, Silvia, que está subiendo, le han dado, lo han visto por acá porque el agua todavía está calientita para arriba. Y es cuando ellos se mueven al agua caliente.
1: ¿Cuál será?
0: Sí. Pero bueno.
1: Debe ser el tigre, bueno, el tigre le gusta el agua caliente. Primo, y eso es peligrosísimo, el tiburón tigre, muy peligroso.
0: El pato dice que allá en New Jersey las lluvias como que sacaron a un tiburón a la calle, dice. O en Nueva York, no sé dónde.
1: ¿Qué tipo de tiburón será? Wow. Sí, los tiburones tigres, Carlos, son reconocidos como el basurero del mar. Yeah. Y son reconocidos así porque se comen lo que sea.
0: Todos los desperdicios.
1: Lo que sea que encuentren, sí.
0: Es como
1: pobrecito,
0: el cocodrilo.
1: ¿Verdad? También, sí. Exacto, pobrecito también porque pues... los han encontrado hasta con llantas adentro, ¿verdad? Verdad es que dan lástima, pero en cuestión a lo que es la contaminación. Pero sí, esos se comen, son muy, muy peligrosos por esa razón. Y son de agua cálida, los tiburones tigre. Ojalá que no sean esos los que están subiendo, porque la verdad es que no escuchaba yo.
0: Wow.
1: Pero el tiburón blanco sí es de agua fría. Por eso es que... en el área de México, donde se ven los tiburones blancos, son áreas donde las temperaturas de agua son bastante heladas. Son áreas bien profundas donde el agua es bastante helada. Pero fuera de eso, en lo que es Latinoamérica en general, no vemos tiburones blancos por esa razón, porque nuestra agua es cálida ya.
0: Sabe de tiburones, yo no sé mucho de ellos, pero bueno.
1: De todo un poquito, dice mi padre.
0: Sí. Bueno, le escucho, Silvia, le escucho, hábleme.
1: Buenos días a toda la radio, todos los radioescuchas de acá, de Radio Internacional. ¿Cómo me les estoy yendo? Aquí hablando de tiburones, del clima y de todo un poco como los locos, como dicen por ahí. Así que bienvenidos una vez más. Espero que pues esta lluvia, como le dije ayer a una de mis clientas, espero que esta lluvia les esté cayendo como bendición, que cada gota que derrame sobre ustedes sea una bendición tremenda que Dios les está mandando, que rocíe sobre sus hijos y sobre sus familias. Así de que ojalá y amén que así sea. Y pues yo sé que siempre hay gente que tiene dificultades con esta lluvia, las inundaciones de los basements, etcétera, etcétera, pero es parte de los gajes del oficio, como dicen. Les saluda Silvia Sandoval de Keller Williams, acá como siempre poniéndolos al día de las tremendas oportunidades de real estate que se presentan de vez en cuando o de cuando en vez, como decía Eugenio Derbez. 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

0: 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Guapetones, Dios me los bendiga como siempre. Manténgase ahí calientito y disfrute este jueves bello que vamos a tener, si Dios lo permite.
1: Claro que sí. Gracias, Silvia.
0: Pórtense bien, cuídense, bye bye.
1: Muy amable. Thank you very much.
2: Buenos días para ti, todos los muchachos y todas las people de Boston, desde aquí de la Florida, siempre en sintonía del show de Carlos Guillén, la mera brasa. Respecto a al mismo tema de siempre, ¿no? Creo que realmente perder el tiempo con estos magas, con esta gente trumpista, es perder el tiempo. Esa gente no va a entender de ninguna manera, como te dije, ni volviéndolo a nacer, creo yo que van a entender. Para ellos todo lo que hacen, violar las leyes de la Constitución que están por años escritas, hacer atrocidades contra nuestra raza latina, violar muchos derechos humanos, violar los derechos de la Constitución, o sea, todo eso para ellos está permitido, está bien, es algo que a veces uno mismo se hace la pregunta, ¿cómo es posible que personas así puedan decir que todo esto está bien? Independientemente que sean opiniones, pero la opinión debería ser de ambos lados, pero siempre y cuando las cosas no estén afectando, digamos en este caso está afectando a nuestra raza latina injustamente. Estamos de acuerdo que saquen la gente que anda haciendo aquí, cometiendo crímenes, eso estamos de acuerdo, pero siguiendo a la pobre gente trabajadora que solo están tratando de darle un mejor futuro a sus familias, así como David tuvo un día de mañana, un día sin papeles, sin nada, y ahora porque tienen papeles y apoyan todas estas cosas, la verdad que no se termina de entender, Carlitos, así que yo pienso que a él eso de nano mental, yo creo que a él le queda hasta muy corta la palabra, porque ese tipo ni volviendo a nacer va a entender, así que feliz día, muchachos, bendiciones, feliz inicio de semana.
3: Muy buenos días. Un saludo desde Cape Cod, Massachusetts, para Radio Internacional, el show de Carlos Guillén. Siempre en sintonía del mejor programa de la radio en Boston. Un abrazo a Rompecostillas. Lo que está viendo el patojo es que los primos de mi mamá o de mi papá, nosotros en Honduras le decimos tío, pero serían primos. En Colombia le dicen primo, no le dicen tío, a los primos de mi mamá y a los primos de mi papá. Son primos, le dicen primos en Colombia. Pero nosotros le dijimos tío a los primos de mi mamá y de mi papá.
1: Ah.
3: Esa es la explicación que quiere decir.
1: Eso es.
3: El patojo Cabrera. Ah.
1: Pero se enredó mucho el patojo y terminó diciendo que el abuelito era el primo de uno mismo. Y hasta yo me confundí.
4: Don Carlos, buenos días. ¿Alguien sabe cómo va la novela ahí entre Lucy Pineda y Tony Portillo?
1: No le digo qué novela.
5: El capibara le pueden decir al patojo como es gordito.
1: ¿Y eso qué tiene que ver, hombre?
6: Buenos días, Carlos, amigos de la radio. Obviamente que eso de las caravanas es político. alguien ahí pagando billete o poderoso.

0: de alguna u otra manera, mede ahí los cables, como
1: El
0: decimos
1: zorro,
0: ahí,
1: dice David, ¿qué es?
0: las pitas y pasa eso. No sé si en otros países pasa, pero en Guatemala, por lo menos un año antes, 6 meses antes, comienza a crecer la violencia, las matazones, etcétera. ¿Para qué? Para afectar a un partido político. Y entonces, obviamente que eso es lo que está pasando aquí también, para afectar a los demócratas, entonces están ahí las caravanas. Buenos días, señores. Que la pasen bien.
1: Será ley. Aunque esto es especulación. Es especulación. Pero yo le digo una
2: Ah,
1: cosa. Yo le digo una
2: los
1: cosa.
2: únicos que se alimentan de eso son los vivos.
1: Pero mire, Arley, pero yo le digo una cosa, Arley. Sí puede ser un buen tema de campaña. Puede ser el mejor tema de campaña, puede ser ese. La invasión de inmigrantes. De hecho, acuérdese usted que los demócratas manejaron el asunto de una manera muy irresponsable. Es más, quiere que le diga una cosa. Me atrevo yo a decir, y puede ser que yo esté equivocado, pero me atrevo yo a decir que uno de los factores que más influyó en que ganaran los republicanos, mejor dicho, que ganara Donald Trump, fue el tema migratorio. El tema migratorio, creo yo, fue uno de los factores que ayudó a ganar a Donald Trump. Mucha gente votó por Donald Trump por aquello de la invasión de inmigrantes que se estaba dando en su momento. Por aquello de que estaban entrando demasiados criminales, de que las cárceles estaban siendo vaciadas de criminales y todos estaban llegando a Estados Unidos en esas caravanas. Ese fue un tema, Arley, creo yo, desde mi punto de vista, que benefició mucho a Donald Trump. Porque esa era una de las banderitas que él utilizaba. La entrada de delincuentes. Incluso él decía que en esas caravanas venían muchos locos, decía él. Decía que sanatorios de gente desequilibrada mentalmente las estaban soltando y las estaban mandando para acá. Y eso era lo que estaba entrando en
2: Imagínense.
1: caravanas.
2: Imagínense.
1: Sí, mucho loco. Así decía, mucho loco. Mucha gente mentalmente desquiciada. Y aparte de eso, mucho criminal. Que no vamos a desconocer también que sí es cierto. Hay muchos delincuentes, muchos criminales que aprovechaban las caravanas y venían ahí en medio también. Ellos se metían ahí. Venía mucha gente buena. Yo creo que en su mayoría era gente honesta. Gente que lo único que buscan es un bienestar, lo único que buscan es progresar. Ya que tristemente en nuestros países esa oportunidad no existe. Entonces muchos decidían migrar para el norte, específicamente para Estados Unidos. Yo digo que la gran mayoría de gente que viene ahí, lo que viene es buscando un mejor porvenir. Pero sí se metían también ahí narcotraficantes, asesinos, violadores. También venían ahí metidos. Ellos aprovechaban. Se metían ahí y ahí venían esa gente. Y lograron entrar, es cierto. Entraron también. De hecho, en algunos estados hemos visto cómo algunos de estos criminales que se metieron en su momento cometieron asesinatos, violaciones y actos reñidos con la ley. Gracias a Dios, muchos de ellos los atraparon y los han sacado. Otros están presos. Pero no deja de tener importancia el tema migratorio en las elecciones de Estados Unidos en la actualidad. En las elecciones pasadas fue uno de los temas que más tuvo peso. Y más decisiones a favor del Partido Republicano dio. Y no me extrañaría que en esta campaña, que ya queda poco, también se pueda utilizar. Como le dije temprano, si yo fuera encargado de campaña, ya lo estaría poniendo en agenda. Ya estaría informándome mejor de esta nueva caravana que está saliendo. Y ya estaría
2: Y
1: haciendo
2: sin saber si fuera
1: público.
2: suya, sin saber si fuera, o sea, de su partido, pues, porque es algo que,
1: Independientemente, Patojo, de qué partido sea, al partido
2: por
1: que
2: eso,
1: beneficia esto es al republicano.
2: correcto, correcto, de
1: Perjudica al
2: acuerdo, sí,
1: demócrata.
2: ajá.
1: esto y la caravana a quien beneficia al Partido Republicano. Y si yo estuviera totalmente encargado de la campaña, ya estuviera informándome bien, ya estaría sacando anuncios. Miren, se va a dar de nuevo la invasión si nosotros dejamos el poder. Si nosotros no seguimos al mando, se va a dar otra invasión. Se van a meter, decían ellos, 10, 11, no sé cuántos millones. Se van a meter de nuevo. Y van a inundar nuestras calles, y van a hacer esto, van a hacer... Claro, es una campaña, ¿no? Y usted sabe que en política esta gente se vale de lo que sea por tal de ganar. Entonces, esto desfavorece de manera enorme a los demócratas, estas caravanas. Por eso es que hay personas que han llamado que tienen sospecha de que todo esto está arreglado. Yo le pongo mi duda. Yo la verdad no puedo afirmar algo que a mí no me consta. Y sería irresponsable de mi parte también decirlo aquí de que está siendo financiado por los republicanos. Porque también eso sería faltar a la verdad. No me consta y yo no lo puedo afirmar tampoco. Pero de que sí es beneficioso para el Partido Republicano, sí lo es. De que lo van a utilizar en campaña, eso no lo sé.
3: Y en la política posiblemente, todo se vale, mi hijo.
1: Y todo se puede, efectivamente.
3: Y todo se puede. Sí,
1: pero esta caravana que se está movilizando, y ya me escribe ahí una persona, me escribió que dicen que ya están también en El Salvador organizando otra. Déjeme ver tantos mensajes que me mandaron, que uno de ellos me dice, incluso me habla de fecha. Déjeme ver dónde está. Ah, Patojo, dicho sea de paso, alguien me informaba aquí por texto que hay un accidente en el túnel, me dice, ahora mismo, dos carros 93 Sur. Mensaje me lo mandaron aproximadamente hace que unos 40 minutos. Dos carros, dice, en el túnel, pero no me dice qué túnel, solo me dice en el túnel. Ah, tiene que ser entonces en el túnel de aquí, en el O'Neill, ¿no? Si es en la ruta también 93, si es en la 93, tiene que ser en el O'Neill. 93 Sur. Dos carros, me dicen, en el túnel, ahí hay un accidente. ¿Dónde está también el mensaje? Alguien me escribe aquí de que en El Salvador se está organizando, me dicen, crash, una caravana, pero lo tenía, son tantos mensajes de texto que me entran que lo perdí.
2: Two middle lanes block. Las dos líneas de en medio están bloqueadas. Hay accidente en el Mass Pike West. Exactamente, Carlos, con la salida que con la que usted hace ahí en la salida de Olson, en la salida para Olson, antes de la salida de Prudential. Allí en la 90 hay un accidente. Y también, Carlos, lo de nunca acabar en el Memorial Drive.
1: Un camión
2: que no puede meterse. Claro,
1: esa gente en qué andan pensando esta gente. Esto no es nuevo. Esto tiene décadas de estar pasando. Pero bueno, según dicen, a veces son gente que es por primera vez que llegan al estado, ¿no? Muchas veces son universitarios que se están mudando de un lado a otro. Aunque ya las mudanzas de universitarios ya pasaron, ¿no? Y de los colegios. Eso fue hace ya un mes atrás. Sí, es gente, mucha gente de esta, Patojo, que no conocen bien el estado. Y a veces van con sus camiones, se van a mudar. Están llegando, están yendo, no sé. Pero bueno.
2: Carlos, no me está reportando nada ahora mismo el sistema.
1: Ya lo limpiaron quizás, porque me lo mandaron hace 40 minutos el mensaje, aproximadamente. Ya quizás el accidente ya lo limpiaron, pero sí, me imagino que tuvo que haber quedado un poquito de tráfico ahí. La 93 Sur en el túnel, me dice. Tiene que ser en el O'Neill túnel. Bueno, muchachos, al menos dos menores, dice el reporte, murieron y tres personas permanecen desaparecidas en el estado de Jalisco, oeste de México, por emergencia relacionada con las lluvias y el fuerte oleaje derivado del huracán Polo. Ese huracán Polo ya ahora está en categoría, creo que categoría 3, pero no deja de tener peligro ese huracán. Lleva mucha lluvia a la costa mexicana. Bueno, de hecho, no ha tocado todavía tierra firme. Son las bandas y ya están reportando muertos. Dice que se encamina hacia Baja California, el huracán Polo. Dos menores murieron y tres personas permanecen desaparecidas. Cuando esta gente desaparece muchas veces son pescadores. El alto oleaje termina dándole vuelta a las embarcaciones. Que estas embarcaciones son pequeñas.
3: Eso se voltea muy fácil. Sí, acaban de reportar en la costa colombiana. No recuerdo exactamente en qué punto porque lo vi muy rápido esta mañana. Se volteó una lancha con turistas. Por fortuna todos tenían chalecos salvavidas y llegó rápidamente la ayuda. Por fortuna, porque de lo contrario es muy complicado porque el oleaje está complicadísimo por el tema de la temperatura que está cambiando.
1: El próximo mes, es que me está escribiendo la persona aquí, el próximo mes salen del Salvador, dice, hay otra caravana del Salvador que se está organizando para salir el próximo mes, ya cuando es, dentro de 3 días, ¿no? Y el próximo mes ya dentro de 3 días. Déjeme ver, dos.
3: Hoy es 28.
1: No, sí. 2 días. Septiembre trae 30. Dentro de 2 días el próximo mes. Y se están organizando, Arley. No me extrañaría, Arley, empezar a ver gente ahí por el Darién también.
2: ¿Cómo usted sabe que septiembre trae 30, Carlos? Siempre me ha gustado aprender porque hay mucha gente que sabe.
1: ¿Cómo lo sé yo?
2: Porque enero trae no sé cuánto.
1: Yo lo febrero. Sé porque tengo el calendario aquí enfrente. Y lo estoy
3: viendo. Claro. Sí. Porque no fue precisamente que Carlos lo ordenó. Dijo, sí. No, es que en septiembre tiene que tener 30 días.
2: No, Arley.
1: Estoy viendo el calendario. Hay gente
2: que sabe. Por ejemplo, mi papá, mi abuelo, mi papá Oscar sabía
1: porque
2: que enero Oscar tenía no sé cuánto, que febrero no sé cuánto, que marzo.
3: Ah, pero eso ya es un buen poder de la mente que se graban eso.
1: Sí, pero yo no.
3: Octubre tiene 31 y diciembre también, Patojo, por si acaso.
1: 31 el día de la bruja, por si acaso, Patojo. A Patojo no le gusta eso, pero bueno. Bueno, muchachos, vamos.
3: Ahí lo disfrazaron de chiquito.
1: Sí, hombre. Mire, el Patojo salió disfrazado de Ninja Toro. No me, a mí que no me diga que no.
3: Claro. O de Power Ranger.
1: ¿De qué lo disfrazaron, Patojo, cuando era chiquito?
2: No sé, ni me interesa.
3: Yo me disfracé una vez de Cantinflas y me tocó hacer un sombrero de papel periódico porque no había
1: más. ¿Sabes qué me gustaba disfrazarme cuando era niño? Yo, Arley, de payaso. Yo no sé por qué.
3: Lo más fácil.
1: Yo tenía ese espíritu de payaso, me acuerdo. ¿Sabes? La naricita. La naricita la hacía. No, sí me gustaba. Mire, la naricita, allá vendían un culey, uno de esos para hacer dulce, hacer refresco. Culey, ¿sabe el culey? Así el culey. No le vemos culey. Es un polvito. ¿Ah? Sí. Entonces, sí, había uno que venía en unos plastiquitos en forma de fruta. Venía el bananito, usted lo partía la tapita y salía el polvito con sabor a banana, qué rico. Venía uno de fresa y yo compraba el de naranja, porque la naranja la partía por la mitad y esa era la naricita, la que yo usaba, me la ponía.
3: Hola, Guillén, estoy leyendo una noticia que me gusta, hombre, me gusta.
1: ¿Le gusta?
3: Aquí en el pueblo donde estoy viviendo, implementaron y ordenaron que los estudiantes entre primer grado y noveno grado no utilizaran celulares.
1: ¡Epa!
3: No utilizaran celulares.
1: Qué bueno.
3: Entonces, no, y le dieron la opción a los más mayorcitos de décimo y undécimo, que sí, pero con algunas restricciones,
1: sí.
3: ¿Cierto? Pues resulta que se han dado cuenta que con esa reducción bajaron las peleas callejeras de 42 en un año a solo 2. Es decir, los estudiantes estaban retando por el celular.
1: Se organizaban.
3: ¿Es qué? A la salida te espero, pues.
1: Sí.
3: Listo, ya nos vemos, hermano. Y vaya preparado porque le van una tin. Todo eso se está acabando porque les quitaron, hermano, el celular en las clases a esos muchachos, hermano. ¿Ah?
1: Qué buen avance.
3: Las cifras de la convivencia municipal hablan todavía, según ella, en pocos meses de enero. Desde que se hizo el estudio, se contabilizaron 5 riñas en las afueras de las instituciones educativas. Eran pactadas en redes sociales como WhatsApp, Instagram y TikTok. La entrada en vigencia de la medida en febrero ha caído enormemente las riñas en las escuelas. Oiga, ¿cómo le parece?
1: Mire, yo creo que si las autoridades no toman cartas en el asunto, esto se va a seguir degenerando. La Unión Europea prohibirá las redes sociales para los menores de 13 años y solo permitirá igual a lo que usted dice, Arley, y solo permitirá un acceso limitado y supervisado hasta los 15, según un plan presentado por la jefa de la Unión Europea. O sea que le van a quitar a los menores, ya no más redes sociales, no más. Y no en las escuelas,
2: por otro lado,
1: a todos,
2: por otro lado,
1: por igual. El anuncio llegó, póngale atención a esto, porque esto sí me llama la atención, porque aquí en el programa nosotros, en una ocasión, tocamos el tema. El anuncio llegó poco después de que se conociera el último informe internacional PISA, según el cual los resultados de los jóvenes daneses se desploman. Es decir, en la escuela las notas no están siendo tan positivas para los estudiantes. Entonces, ¿qué sucede? Se ha llegado a la conclusión que prestan más atención al celular, prestan más atención a las redes sociales que al mismo estudio.
3: Claro.
1: Entonces, claro. Este informe lo que dice es que los resultados escolares se han desplomado en muchos países. Y nosotros hablamos aquí en el programa hace tiempo de lo que está sucediendo en China. En China sucede todo lo contrario. ¿Por qué? Porque en China sí hay un control establecido. El gobierno de China sí tiene un control sobre quién usa y cómo se usan las redes sociales. Y escuche este informe. Los estudiantes de secundaria de toda Asia tienen la ventaja respecto a los estudiantes occidentales, según indica una evaluación mundial anual, en un contexto en el que la inteligencia artificial impulsa una carrera global por el talento y transforma la manera en que aprenden los jóvenes. En una tendencia preocupante, el rendimiento en lectura, ciencias y matemáticas de los jóvenes de 15 años ha seguido disminuyendo a nivel mundial, según el informe del Programa para la Evaluación Internacional de Alumnos PISA del 2025, publicado por la Organización para la Cooperación y el Desarrollo Económico. ¿Sí está viendo? Es decir, en Asia, en China, sucede todo lo contrario. Más bien los alumnos están preocupados por sus notas, estudian como debe de ser y se olvidan un poco. Bueno, no es que se olvidan, los obligan a olvidarse un poco de las redes sociales. Sin embargo, acá, por ponerle el ejemplo, en Estados Unidos, aquí cualquier jovencito agarra el teléfono y anda con las redes sociales y se olvida de estudiar.
2: Espéreme, Carlos. Las escuelas en todo el país están prohibiendo los smartphones.
1: Eso está bueno.
2: El movimiento más grande en Estados Unidos en contra de los celulares con internet ocurre en los colegios alrededor de 42 estados y Washington, D.C. Han aprobado leyes o restricciones para prohibir el uso de teléfonos inteligentes durante los horarios de clase. Las nuevas normativas, como las aplicaciones para el año escolar, prohíben los smartphones tradicionales con acceso a navegaciones y redes sociales. Qué bueno.
3: Ojalá. Patojo, mire, el profesor está en clase, pone una investigación. Lo primero que hace un estudiante es sacar un celular y transcribir lo que dice en el celular.
1: Ya no se lo aprende.
3: Los están llevando a no investigar. Pierden poder de investigación.
1: Y es lo que yo le estoy diciendo que está sucediendo en China. Es todo lo contrario. Allá cuando están estudiando, sí estudian. ¿Por qué? Porque el mismo gobierno se ha encargado de restringir las redes sociales, cosa que aquí no sucede.
2: Sí, sí.
1: Aquí el chamaco se la pasa metido en esos TikTok y todas esas redes sociales. Y eso les quita mucho tiempo y les quita las ganas de estudiar.
2: No, y van más concentrados en cómo hacer un TikTok o un baile en TikTok o subir contenido a TikTok que de ir a estudiar.
1: Sí, hola.
4: Buenos días,
1: don Carlos. La juventud está quedando rezagada aquí. Hablo de Estados Unidos, porque aquí es donde nosotros vivimos. Pero sí se está rezagando mucha juventud con esto. Buenos días.
4: Buenos días, don Carlos. Realmente a usted, a sus compañeros de trabajo y a todo el público de su magnífico programa.
1: Gracias, amigo. Gracias.
4: Déjeme dar mi punto de opinión. Obviamente esto lo hago a título personal.
1: Correcto.
4: Más allá de las escuelas, que si prohíban o no, empecemos por casa, por familia. Uh-huh. Porque los padres de familia, los nietos que empiezan de 2, 3 años, cuando empiezan a hacer su lloriqueo en las tiendas.
1: Sí, le dan el teléfono.
4: Cuando van a la iglesia, le dan el teléfono.
1: Sí,
4: y esa es la solución.
1: Sí, es cierto.
4: Entonces, el pequeño, el hijo, ya empieza ya con eso de estar con el celular.
1: Sí.
4: Y
1: trate de quitarle usted a un adolescente de 14 años el teléfono, a ver cómo le va.
4: Y cuando están en casa, en lugar de darle un juguetito que tradicionalmente nosotros teníamos a los niños, su carrito, su tren, su robot, o a las niñas, sus muñequitas, le dejan el celular con tal de que el papá siga viendo televisión o la mamá siga haciendo sus cosas. Entonces empieza por la casa.
1: Sí,
4: segundo, los papás también, en forma general, no voy a quitarme eso, a veces tenemos ya con la tecnología, darles el celular a los muchachos para que se conecten, hay veces para darles su ride, para ver si están bien o qué sé yo, pero sin embargo, uno tiene como padre de familia, y eso de las asociaciones deben aceptar, que los colegios a la hora de que van a estudiar, dejen los celulares, los dejen, por decirles, en el centro del salón, o los dejen en la dirección, qué sé yo, y así se evita un montón de problemas. Eso es lo que quizá yo puedo pensar. Sí. A veces dicen, oh, ¿por qué los asiáticos son expertos en tecnología, Japón número uno, etcétera?
1: Sí.
4: ¿Por qué? Por lo mismo que ustedes están explicando. Y no es solo en Estados Unidos, es en todo el mundo.
1: No, es en todas partes.
4: Entonces,
1: está pasando.
4: Como siempre yo digo, la tecnología, el bendito celular, porque hay veces es bendito y hay veces se convierte en maldito, ayuda demasiado, pero también perjudica demasiado.
1: Sí.
4: Ahora, antes en nuestros tiempos, y hablo yo que yo soy de base 5, en nuestros tiempos teníamos que investigar en las bibliotecas, ahora todo lo investigamos en el bendito celular.
1: Mismo, acostado en la cama, están
4: chequeando. Todas estas cosas que nos vuelven más más
1: vagos,
4: si te quieres decir, para pensar, para solucionar los problemas.
1: Es cierto.
4: Entonces, uno tiene que ser consciente. Por eso
1: no se está poniendo a trabajar el cerebro.
4: Toda la base empieza en la casa. El colegio es para educar las materias, para poder informar qué cosa, si es matemática, cualquier tipo de materia. Pero la educación en realidad empieza en casa.
1: Sí, pero por si fallan esos amigos en casa, para eso se está tomando medidas en la escuela.
4: Por eso,
1: y bienvenidos sean.
4: Y los padres como tal tienen que decir, bueno, si esto está, pues, no, papá, no quieren que use mi celular. Usted, como dice, los teenagers, no quieren que use mi celular, vea, hablar, que no, porque yo tengo comunicado. Sí, pero en hora de clase el padre tiene que decir, sí, hijo, pero ellos tienen razón, en hora de clases a estudiar. Y si es
1: decir,
4: todos los celulares, pónganlo
5: en el pupitre, doctor.
1: Es que ahora en las escuelas ahí están, en el salón de clase, están con el celular en la mano.
4: Yo estoy totalmente de acuerdo con eso de que
1: definitivamente hay que hacerlo. Sí,
4: bueno, que pasen buenos días.
1: Gracias, mi estimado. Muy
4: amable. Gracias por darme la intervención.
3: Estamos ley, Guillén.
1: Sí, una llamadita más ley para que no espere el amigo ahí. Dígame.
5: Desde la casa, muchachos, buenos días.
1: ¿Cómo está, mi estimado? Bien. Me lo trata bien la vida. Qué bueno.
5: Sí, hombre, aquí ve con ese tema de los benditos celulares y la tecnología y los muchachos de la educación, estamos pésimos cada día y es una tristeza.
1: Sí, cada vez vamos peor, es cierto.
5: Yo tengo 55 años y la
1: verdad
5: que ya estoy viejo, pero lo que a mí me da tristeza es de que ¿por qué no podemos educar a los muchachos en nuestras casas? ¿Por qué no podemos hacer conciencia?
1: Pero ¿quién dice que no podemos? Hijos. Claro que sí podemos.
5: Pero es que es porque entonces es la mayoría que tiene el problema.
1: Sí.
5: Ese es el problema. Ese
1: pero
5: es
1: de poder entonces, se puede, lo que pasa es que no lo hacen. Sí podemos,
5: no lo,
1: claro que
5: necesita.
1: Sí.
5: Entonces dicen de que cuando hay reglas fuertes en la escuela, los primeros que brincan son esos papás irresponsables.
1: Es cierto también, sí.
5: Entonces, ¿por qué? No, tenemos que aprender eso. Vea, yo vengo de Guatemala.
1: ¿Usted?
5: De las aldeas, sí, yo soy de Guatemala.
1: Sí.
5: Hay aldeas en mi país.
1: Aquí en el programa hay uno que es de Guate, Patojo le decimos todos.
5: Sí, yo conozco al primo,
1: Patojo. Ah, es primo suyo.
3: Claro, él es Gilmar, hombre, él es Gilmar, nuestro amigo, hombre.
5: Saludos, Darley, saludos.
3: Saludos, Gilmar, hombre.
5: El punto es este, que en una aldea donde la economía está casi en cero, los maestros dejan investigaciones a los muchachos. ¿Cómo funciona eso? Y no le estoy hablando de hoy, ya le estoy hablando de hace 10 años.
1: Sí.
5: Existían los café internet, ¿ok? ¿Qué hacen los muchachos? Pasan al café internet y le dicen, mira, me dejaron este trabajo de investigación. Ok, muy bien, te cobro $2. Esta vez yo lo recojo mañana en la tarde. ¿Qué hacen? Al siguiente día ellos pasan
1: ¿en Guate hacen eso?
5: Trabajo.
1: Ay,
5: sí,
1: Dios mío.
5: Le estoy diciendo, en una aldea,
1: jodido,
5: en una aldea. No, estamos...
1: Imagínese pero si lo hacen en aldea, ¿cómo será en la ciudad?
5: Entonces, exactamente.
3: Gilmar, pero Gilmar, mire, de eso es inevitable, Gilmar. Eso no lo controla nadie. El muchacho se va para un café internet, como usted dice, le hacen el trabajo, le cobran 5 pesos, 2 pesos. No. Lo que hay que controlar es en el aula de clase, donde están aprendiendo directamente las cosas.
5: Se puede controlar, bien, se puede controlar también eso, porque esa parte se puede controlar. Ok, le pido al maestro que lo pida, que no lo pida impreso, que lo pida hecho a mano.
1: Verbal.
5: Aunque sea mal hecho.
1: No, y que le haga preguntas también, que le haga preguntas, la pregunta tal. Vamos a ver, son 10 preguntas, ok, vamos a ver, le vamos a hacer preguntas al azar.
5: Esos muchachos no tienen ni idea de lo que están haciendo. Ellos solo agarran las hojas que les entregaron en el café internet y las entregan así, bien bonito, todo.
1: Mire, yo recuerdo cuando yo estaba allá, si uno contestaba una pregunta que me hacía el maestro, me daba con una vara. Vengan, a enfrente de todo el mundo.
5: Desgraciadamente,
1: ¡tome!
5: Eso ya
1: ¡pa!
5: No, ¡ay! Porque eso ya
1: a sentarse.
5: Eso ya no es abuso.
1: Entonces yo uno tenía que estudiar. Digo, no, pero no estudiaba porque le daba miedo que le dieran con una vara a uno.
5: Exacto. Yo pasé también el tiempo de ir a la biblioteca, como dice el señor anterior. O sea, todo eso, o sea, nos tocó lo difícil. Sí, por eso es que ahora nosotros nos ponemos a decir que este mundo está de cabeza con la juventud.
2: A mí todavía me tocó la biblioteca, gracias a Dios. Me tocó la biblioteca.
1: Cuando usted vino, Pato, usted todavía no había inventado el smartphone. Patoja,
5: todavía no, todavía dice Patoja, tiene 45 años, que no joda, hombre.
1: Oiga,
2: no, Patoja, pero Patoja, todavía viejo, me tocó Patoja, la biblioteca. Viejo. No. Sí. Es que les voy a contar, yo tengo 42 todavía, y bien vividos, gracias a Dios.
5: Más de 40 años ya no es todavía.
1: Ya cuando inventaron el smartphone, Patoja ya era un viejo casi de 30 años.
2: Sí, no, hombre, pero a lo que voy es que
3: revisarse la próstata.
1: Sí, no quiere, porque dije que es un niño él todavía.
2: Me tocó ir a la biblioteca. Pero vaya ya después, en el 90 y pico,
3: mira, a ver si el chorro está fuerte,
2: ya tuve computadora en casa, gracias a mis padres.
5: Imagínate,
2: tuve computadora, pero
5: computadora en casa, yo la computadora la conocí en el colegio nada más allá por 1984.
1: Y eran unas computadoras malas, feas esas. No tenían gráfica ni nada, solo letras.
5: Solo se podía poner directorio.
1: Sí, yo me acuerdo. Nada de memoria tenía.
5: Es una dinosaurio.
1: Una letra fea, amarillenta eran. Sí, es cierto. Y la pantalla negra. La pantalla era negra siempre. No había gráficos, no había. Aburrida acá en esa computadora.
5: Con aquellos discopi que se llamaban.
1: Sí. Los floppy disks. Floppy disks. Ahí no cabían ni dos fotos, cabían ahí. Esa era la memoria. Está viejo usted, hombre. Es cierto lo que dijo al principio. Está viejo. Bueno, gracias, amigo.
3: Gracias.
1: Última llamada, Arley. Última, y nos vamos para que vean los resultados. ¿Cómo quedó Japón?
2: Le están gustando las llamadas a usted, Carlos.
1: No, si me gustan las llamadas. Si no están, cuando un de estas
2: y
1: llamadas,
2: después
1: si
2: nos tira la quinceañera.
1: Dígame. Dígame. No más llamadas, porque ya todas las líneas están sonando, pero sí, no más. El amigo es el último.
6: Solo repito, solo para contarles que en la escuela, ¿qué tal para todos? Soy el DJ Eddie.
1: Ah, este es el DJ Eddie para todos, hombre.
2: El Paspi de la radio. A mí me gusta el DJ Eddie Paspi de la radio.
6: Las escuelas charter aquí en el área, entrando, pum, les apagan el teléfono.
1: Qué bueno. Sí, qué bien.
6: Pero a pesar de eso, no voy a generalizar, pero esta generación está malísima. No importa la educación que les den en su casa, uno que otro se salva y otros pueden decir, sí, mi hijo está, pero no. Los hijos, como siempre ha sido, los hijos en la casa son una cosa y en la calle son otra. A pesar de que uno se dedique a educarlos, a decirles, mira, esto no, esto aquí, esto allá, siempre tienen alguna salidita mala. Sí. No voy a decir todos, pero ahorita la mayoría están jodidos todos. Yo tengo muchas amistades y personalmente que uno dice sí, no, y cuando uno viene a darse cuenta, están peor que los otros que uno mira en la calle.
1: Sí, es cierto.
6: Entonces, eso de los celulares es muy importante.
1: ¿Algún interruptor que se podría poner en las escuelas ahí de señal, así como hacen ya en las cárceles?
6: De hecho, mire que hablando de la Excel, ahí en East Boston, los baños no tienen puertas, solo los baños para las señoritas, pero para entrar al baño no hay puertas. ¿Por qué? Porque para evitar, se estaba los muchachos estaban consumiendo mucho el vape.
1: Sí.
6: Entonces se iban al baño a fumarse el vape.
1: Imagínense, ¿y eso qué es?
6: Es un cigarro electrónico.
1: Ah, okay.
6: Entonces se metían al baño y como con la puerta cerrada.
1: Ajá, no había, sí.
6: ahí hacían lo que querían, entonces decidieron.
1: Fíjate, cuando yo estaba en la high school, cuando se abría la puerta del baño, cómo salía el humo de ahí.
6: Sí, exacto.
1: Todos los entonces, chamacos fumando ahí adentro.
6: Y eso.
1: Y vi que el baño de las mujeres era donde más humo salía. Como que las mujeres fumaban más en el baño. Yo me acuerdo todo de eso, Patojo.
6: Sí, yo todo eso se ha incrementado por lo mismo. Peleas por teléfono.
1: Qué terrible.
6: Hasta con, hasta con el PS5, que se ponen a jugar ese Five Free, no sé cómo es que se llama, que comienzan que esos que se matan y que se esconden.
1: Sí.
6: Hasta por ahí se pelean estos bueno, chamacos de ahora.
1: A mí bueno, esta gente quiere pelear conmigo porque muertes, no nos vamos a la pausa. Vamos a la pausa. Gracias.
2: Una de las muertes fue ahí en Chelsea, gracias. Carlos, rapidito. ¿Ah? Una de las muertes ahí en Chelsea fue a raíz de una pelea por PS5
1: o un juego de esos. Explíqueme después que yo no entiendo.
2: El PlayStation.
1: Ah, eso sí, yo sé qué. Pero Pinky Panky, ese que dicen ustedes, el Pinky Panky.
2: Que es un juego de peleas o de... metrallador, yo no sé, Carlos. Sí, a mí me han contado. Yo bueno, no juego ni tengo bueno, ni quiero tener.
1: Vamos entonces a la pausa.
2: Dale, cuénteme, por favor.
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2: 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Nos vamos a una pausa, no cambien el dial y regresamos con más en el show de Carlos Guía.
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1: Me manda alguien y estoy verificando, Patojo, amenaza de bomba en Harvard. En este preciso momento, la Universidad de Harvard está investigando una amenaza de bomba ocurrida por la mañana en el Memorial Hall. Insta a todas las personas que se encuentran en la zona a permanecer en sus casas y piden al público que evite el área hasta nuevo aviso. Repetimos, amenaza de bomba en este momento en Harvard, específicamente en Memorial Hall de la Universidad de Harvard. Instan a todas las personas que se encuentran en la zona a permanecer en sus casas y piden al público que evite el área hasta nuevo aviso. Vamos a estar pendientes al desarrollo de esta información.
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0: Aló, Carlos Guillón, buenos días. En la Dolly con Harrison Avenue, hace más de una hora hay un fuego grandísimo ahí en el building que está en la isleta.
1: Ajá, un incendio reporta a la gente ahí en la Dolly, dice. Un incendio reporta el amigo ahí.
2: Buenos días, ¿ah? Guillén, buenos días, Guillén. Queremos hablarlo del City. El City va descendido ya, 114 cargos. A ver qué dice aquel, el inventor del fútbol, Umaña.
1: Ay,
2: a ver qué dice de él ahora. 114 cargos. Oye bien, oye bien. Ay, van aquellos atrás. Ahí van a Negreira atrás.
1: Oiga,
2: a ver qué dicen aquellos. Ahí van aquellos atrás. Ahí. Hombre, a ellos les toca ahorita. Ellos van a descender como sea. Delincuente.
1: Hombre, meter cizaña. La gente le gusta meter cizaña, hombre. Estén tranquilos. A mi amigo Umaña. Bueno, retomamos la noticia. La Universidad de Harvard está investigando una amenaza de bomba. Eso están informando las autoridades. Están instando a cualquier persona que se encuentre en la zona a que permanezca en un lugar seguro. Piden al público que evite la zona hasta nuevo aviso. Estamos hablando del área de Memorial Hall en la Universidad de Harvard. Mi amigo a veces Martín anda por el área. Martín, busque un lugar seguro si está ahora mismo ahí por Harvard. Tengo aquí el reporte de César que se encuentra en la autopista en este momento. Me dice César, todavía está cerrado. Me manda fotografía, Patojo. Dice el underpass de Mass Avenue Bridge y el Memorial Drive Westbound. Todavía no se puede transitar por el área. Me imagino que esto se debe al accidente que reportaba el Patojo temprano del camión que chocó ahí con uno de los puentes. Entonces la sugerencia de César es que use, dice, mejor el Storrow Drive Westbound, porque el tráfico aún no lo permiten en esa área donde se dio el accidente que el señor Don Patojo esta mañana estaba informando. Me lo dice mi amigo César. Bueno, son las cosas que suceden cuando llueve. No,
3: pero el aviso que usted acaba de dar de anuncio de bomba en Cambridge.
1: Ah, no, eso es serio. Sí, es serio.
3: Sí, eso es serio. Póngale cuidado a eso para que nuestra gente no aparezca por allá, porque de todas maneras, Guillén, cuando hay anuncios de esos, sí. Alertas de eso, hay que tener cuidado.
1: Y si hay alguien que escuche el programa por el área y no se ha dado cuenta, bueno, ya sabe. Trate de buscar un sitio seguro. Me imagino yo, Arley, que lo que pudo haber pasado es que alguien quizás hizo alguna llamada o alguien quizás a través de texto, no sé, por internet, ha de haber dicho que había una bomba. Que es lo que usualmente se da en estos casos, ¿no? Ojalá que, claro, como otras veces esto sea falso, pero no está de más tomar las medidas necesarias. Porque uno no sabe cuándo es real y cuándo no. Y si las autoridades le están pidiendo a la gente que se mantengan alejados del área, y si usted ya está en el área, que busque un sitio seguro. Si no puede salir. Bueno, de hecho no puede salir porque me imagino que eso tiene que estar ahí lleno de policías en este momento. Mucho policía y muchos bomberos para evitar un atentado ahí.
3: Bueno, pues hay que tener cuidado. Hombre, en el fútbol colombiano ganó el Super Deportivo Cali, le ganó 2-0 a Águilas Doradas y se acerca a la punta del campeonato. El equipo de Apolinar y de Marino. América le ganó a Once Caldas 1-0. Y el otro juego importante, Millonarios derrotó 2-0 a Deportivo Pasto Tolima. Tolima empató y ya se presentó el partido de Llaneros también. Entonces la noticia es esa. La otra noticia es que Chicho Arango, el delantero de Nacional, podría tener 9 meses de incapacidad por una rotura de ligamento cruzado en su rodilla. Y que Colombia se prepara a jugar frente a Paraguay. Jugamos porque cuando uno juega la selección, jugamos todos, Guillén, nos ponemos todos la camiseta. Así a veces nos decepcionen. ¿Qué hacemos, Guillén? Así como dice usted, a veces juegan con los sentimientos de la gente. Pero uno, hermano, se pone su camisetica con ese amor, hermano. Uno le pone todo el amor. Y jugó bien Colombia frente a una México que se vio rápida, intensa, bien conformada, con muy buena juventud. El equipo mexicano dirigido por Rafa Márquez. Me alegra por el equipo mexicano, que empieza otro proceso también y que le da salida a nuevos jugadores en el fútbol de su país.
1: A la noticia que nos estaba dando el radio escucha sobre el incendio, la policía está recomendando a los conductores que eviten la zona de las calles Warren y Dudley debido a las interrupciones del tráfico en esa área, que busquen rutas alternativas.
4: Warren y Dudley.
1: Sí, si usted anda por el área en Roxbury, en el área de Roxbury, Warren y Dudley, si usted anda por el área, necesita ir por esa área, evítela en este momento, porque no están dejando pasar carros por el incendio que se ha dado esta mañana en esa área, específicamente en la Warren y en la Dudley. Y dice que el incendio se ha propagado rápidamente. Están hablando de un edificio y los bomberos están activos y la policía también en el área. Así que reiteramos, Warren y Dudley, en el área de Roxbury, busque rutas alternas porque por ahí el tráfico se interrumpe en este momento debido al gran incendio que se reporta en esa área. ¿Qué pasó?
2: Buenos días, Guillén.
1: Ajá.
2: Queremos hablarlo del City. El City va descendido ya 114 cargos. A ver qué dice aquel, el inventor del fútbol, Umaña. A ver qué dice de él ahora. 114 cargos. Oye, ¿qué bien dice? Oye, bien. Ay, van a quedar atrás. Ay, van a ir atrás.
1: Oiga, Pato, ese hombre insiste. Dejen, hombre.
2: Ay, van tranquilo. A quedar atrás ahí.
1: Dejen tranquilo.
2: A ellos les toca ahorita.
1: Dejen tranquilo,
2: van
1: hombre.
2: Van a descender como sea.
1: Ay, Garley, hombre, ese hombre. Qué terrible, Pato.
4: Carlos, ahorita estamos preocupados con la bomba. Memorial Hall House Students Theater. One of the school largest lecture hall.
3: ¿Qué es eso?
4: En la cafetería. En la cafetería.
1: Le metió un gringo ahí el hombre.
3: No, yo no entiendo.
4: Ese es el Memorial Hall House.
1: Yo tampoco.
4: Sanders Theater.
1: Sí.
4: Es el Teatro Sanders.
1: Ajá.
4: Memorial Hall, el que está amenazado con la bomba ahí en Cambridge, exactamente en uno de los edificios de la Universidad de Harvard.
1: Ok. Bueno. Sí. Evite entonces también por ahí. Si tiene que ir. Bueno, vamos a la última pausa, muchachos.
3: Vamos a la última pausa. Vamos al taller de mecánica Los Parces, hombre.
1: Sí.
3: Porque si usted tiene
5: balanceo, montañas.
1: Ay, ¿qué pasó otra vez?
4: Arley, ¿qué le mueve usted ahí,
1: Arley? Algo le mueve a Arley cuando va a hablar, Arley. Y ¡pum! Se muere, sí. Tírelo para todos ustedes, para lo que Arley ahí arregla su problema.
4: Bueno, nos vamos a tirar esto, Carlos. Aquí estoy siguiendo Andy Crimson, Harvard Crimson, que es el periódico de Harvard. Lo estoy siguiendo la noticia. No hay mucho desarrollo todavía, pero vamos a darle el seguimiento necesario. 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Don Arley de Jesús Cardona.
5: ¿Estoy bien ahora o no estoy bien?
1: No, está más mal que antes.
5: Ay, estoy mal.
1: Sí, está más mal. Bueno, la pausa. Ya volvemos. Thank you.

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3: 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Sí, señor.
4: Bueno.
3: Ahora sí, Arley, lo escucho bonito. Claro y
4: ahora
3: bonito.
4: Ahora sí, me escucha bien. Claro, bueno, bonito. Muy bien. 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
3: Ya lo sabe entonces, ya lo sabe.
5: Buenos días, señores. Feliz lunes para todos.
3: Pajó, ¿qué pajó?
5: Parece que David Suazo se echó a dormir.
3: Bueno.
5: Había llegado de amanecida y no había dormido. Le agarró feo temprano.
3: No durmió ese hombre. ¿Qué?
5: Pero qué bueno que ya se echó a dormir.
3: Oiga,
5: Suazo, te quedan 33, 34 días más o menos,
3: te van contando,
5: para que
3: bien
5: cambie
3: los días,
5: esa forma absurda,
3: oiga,
5: de pensar, y te unas con nosotros los inmigrantes. Suazo, cambia esa mente malévola, maga, que
3: no,
5: tienes.
3: Hombre, Suazo, buena gente, hombre, estar inventando.
5: Y es cierto,
3: hombre.
5: Magaña no ha dicho nada del Siri.
3: Oye.
5: Ese Pep Guardiola, el que le llaman Mastermind, es el más corrupto.
3: Oiga, para todo.
5: El más malévolo para hacer chanchullo en,
3: oiga,
5: el deporte.
3: Oiga, para todo ese hombre.
5: Ojalá y al Siri le quiten todos esos champions que ha ganado en esos años de Pep Guardiola. Y un día le toque así a estas basuras del Barça también.
3: Ay, Dios mío.
5: Saludos.
3: César, hombre. Desde César estar peleando con la gente, hombre.
4: Ese hombre para mandarlo, hombre, a mediar en una mesa de paz, hermano.
3: Imagínese usted mandando a ese hombre de mediador ahí. No, hombre. Dejen de pelear, hombre. César. Bueno, Arley, que esa bulla del Siri, mañana me lo cuenta, Arley. Porque ya son varias llamadas.
4: Mañana ampliamos detalles.
3: Averígüeme bien qué está pasando, Arley, porque ya varias llamadas preguntaron. Yo vi ahí que los puntos que le van a quitar, que no sé qué, pero no. no entré a leer la noticia en sí. Pero bueno, mañana, bueno,
4: mañana ampliamos, desarrollamos.
3: Se siente bien, Arley, arregló el micrófono.
6: Carlos, levantaron el nuevo logo de Citgo en Kenmore Square.
3: ¿Y ahora qué pasó?
6: Es que lo subieron unas pulgadas y lo hicieron más
3: alto. Ah, no, pero yo pensé que lo habían quitado otra vez.
6: No, sí, lo quitaron del edificio donde estaba y lo movieron más. No,
3: pero eso ya hace tiempo lo hablamos, la semana pasada, sí. Yo pensé que es que lo habían otra vez quitado. Ya la semana pasada lo pusieron, ¿no?
6: Pero ya está.
3: ¿Eh? Bueno,
6: ya está.
3: Ok. Mañana volvemos, muchachos. 7.
4: Ay, gracias. Hombre, espero que mañana lleguen más tranquilos todos. Sí, hombre.
3: Ojalá que así
6: vamos
3: sea.
6: Vamos a ver qué pasó. Ojalá. Estamos siguiendo, bueno, The Harvard Crimson, sí, el periódico de Harvard.
4: Bueno. Vámonos en una valeriana para que pasen tranquilos.
3: Para que duerman en paz. Gracias, Arley. Nos vemos. Chao. Bye. Feliz día. Chao.

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1: 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Amables oyentes de Radio Internacional, llueve sobre el estado de Massachusetts, una lluvia que ha causado inundaciones. Afortunadamente no han sido, bueno, se dice que por allá en Nueva York hubo una persona fallecida, pero se tomaron precauciones, hubo una muy buena campaña de información y de prevención para evitar accidentes mortales. 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
1: Claro que sí, en Chocolafé estuvimos Diana Angélica allá en Chocolafé, la presentación de un café especial. Mañana vamos a hablar con Ángela sobre ese café especial. Un café diferente al que nosotros tradicionalmente habíamos consumido durante mucha, mucha parte de nuestra vida. Estamos esperando el dólar. Va subiendo el dólar. En este gobierno ha subido el dólar. Entonces, la gente espera ansiosa que el dólar suba más. Me han pedido un tema. Ese tema es lindo, se llama, tiene nombre de mujer, de Merceditas. Vamos a escuchar a los Visconti. Merceditas.

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2: Hay frases que uno las lee y dice y comienza a pensar, comienza a analizar, y son frases de pensadores, gente que ha estado involucrada en la vida y la vida misma le ha enseñado, y por eso se atreven a dar conceptos sobre lo que es la vida. Por ejemplo, yo estaba mirando y me pareció muy interesante y voy a compartirlo con la gente. Es una frase que salió en estos días y tiene que ver con la forma de uno dialogar. Dice: las palabras matan. Si la gente supiera que las palabras equivocadas destruyen sueños, destruyen relaciones, destruyen autoestima, tendrían un filtro en la garganta. Si no eres capaz de alabar, de engrandecer, de admirar, de amar, quédate con la boca cerrada. ¿Cómo les parece? Las palabras matan, dice. Porque mire, si nos ponemos a hacer un poco de memoria, hay un adagio, un refrán o una enseñanza de los orientales, de los chinos. Ellos decían que hay tres cosas que no se pueden detener. Primero, la flecha que parte del arco. Segundo, la palabra dicha. Y tercero, la oportunidad perdida. Cuando usted dice algo, ya lo dijo. ¿Causó efectos? Claro que sí. Eso de que yo lo dije, no, pero fue en un momento. No, todo tiene su consecuencia. Esa es una enseñanza de vida. Si usted no tiene nada que decir bueno, póngale filtro en la garganta y mejor la boca cerrada. Porque en boca cerrada, decían los viejos. Completen la frase ustedes. Este es un tema hermosísimo, es un bolero. Amémonos.

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2: Todavía no tenemos el estado de la divisa, pero llegará en unos minutitos. 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
2: Tuvo una pequeña rebaja, pero sigue altico el dólar. Atención, entonces, por ventanilla, 3.365 pesos colombianos por un dólar. Bancolombia, 3.378 pesos colombianos por un dólar. Y 3.346 cuando utiliza la plataforma Nequi para compras, para, en fin, para muchas cosas. Los mexicanos están recibiendo 17.98 pesos mexicanos por un dólar, los guatemaltecos 7.74 quetzales y los hondureños 26.89 lempiras por un dólar. Hombre, estuve viendo el partido, ese partido entre México y Colombia. Estamos muy pobres de fútbol, honestamente, no. Ahí no había nada de qué hablar, ¿no? Yo creo que lo mejor del fútbol colombiano son los hinchas, que son muy hinchas. De resto, bueno, falta mucho para el Mundial, pero en el desayuno se ve lo que es o lo que será el almuerzo.
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2: Están en la sintonía del Magazine 10 AM Radio. Vamos a estar entre tangos y boleros. Don Johnny Albino y el trío San Juan.

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0: Bueno, tenemos dólar en 3,378, si bajó 2 pesitos con relación al viernes. Bueno, 2 pesos no se sienten. Sobre todo en 1 millón de dólares no se sienten 2 pesos. Bueno, Estados Unidos gasta sus mejores armas en Irán y le cuesta reemplazarlas. ¿Podría el presidente de los Estados Unidos, Donald Trump, responder a otra guerra? Es una interrogante que está en un titular del diario El Tiempo. Tras 7 meses, la guerra también presiona la inflación. Irán tuvo que ver en el intento de atentado terrorista contra una base militar en el Reino Unido. Policía investiga si existe algún vínculo. Razones por las que el gobierno del presidente de Colombia rompió relaciones con Irán, seguridad nacional y hemisférica, dice el señor. Estados Unidos calcula qué fuerzas tendrían disponibles para Cuba, qué estaría preparando, pregunta el diario Trump, y quién o qué podría frenarlo. Estas son noticias del diario El Tiempo, titulares en medio de alerta por el huracán Polo. Se agrava la tormenta Rachel en el Pacífico mexicano. Es la trayectoria que va a afectar varios estados. Bueno. Irán desmiente a Donald Trump y niega que vaya a retomar los diálogos con Estados Unidos mientras la guerra cumple 7 meses, dice el diario El Tiempo. Presidente de Ecuador, Daniel Noboa, destacó los resultados del gobierno de Colombia tras captura de esposa e hija de alias Fito. Así se trabaja, dice él. China y Estados Unidos logran millonario acuerdo para disminuir aranceles sobre importaciones. Productos beneficiados hay algunos. A propósito, los aranceles para Colombia siguen igual, a pesar de la visita del señor Rubio a Colombia. Y bueno, se lograron otros acuerdos para, sobre todo con productos de la tierra colombiana. María Corina Machado prevé próximo reencuentro de todos en Venezuela. Tras el retorno de la colaboradora, otro paso más inmenso. Claudia Macero, jefa de comunicaciones de la líder opositora María Corina Machado, regresa a Venezuela tras salir del país en 2025. Noticias del diario El Tiempo. Estados Unidos calcula qué fuerzas tendría disponibles para Cuba en 120 días. La paradoja que revela la visita del León 14 a Francia, porque cada vez más adultos se bautizan en uno de los países más laicos de Europa. Estas son noticias del diario El Tiempo en la mañana de hoy, titulares.
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¿Se acuerdan de Nat King Cole? ¿Qué pasó? Bueno, algo pasó aquí. Se nos fue, bueno, se nos fue. Este mago. Ah, ahí está. Nat King Cole. Aquellos ojos verdes.

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1: El dólar está en 3,378 pesos colombianos por un dólar. 3,378 pesos colombianos por un dólar. Saludando a don Ramón Norberto Peña, siempre en la sintonía.

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1: Quiero contarle un pedacito de lo que ocurrió en el deporte esta semana, caballero.

0: 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Buenos días. Sí, buenos días. Ya son las 11 de la mañana. 11 de la mañana y un minuto después de un fin de semana pasado por agua. ¡Qué manera de llover y de ventear! Todavía sigue lloviendo, pero más suave que el fin de semana. Temperatura en la ciudad de Boston. Bueno, primero que todo, hoy es lunes 28 de septiembre del año 2026. Este mes tiene 30 días, o sea que el miércoles termina este mes de septiembre, primer de los Bres. Bueno, temperatura 56 grados Fahrenheit. Va a caer lluvia ligera en el día de hoy, después del fin de semana de este nor'easter que nos cubrió desde New Jersey, New York, parte de Filadelfia y toda la costa este hasta la parte norte de los Estados Unidos, la parte norte este, por lo llaman nor'easter. Vamos con la noticia, lo que está pasando en el mundo a esta hora. Investigan si la detención de 5 hombres cerca de una base de Estados Unidos en el Reino Unido frustró un ataque vinculado con Irán. El ejército de Yemen redobló su ofensiva contra los hutíes, 756 operaciones en 72 horas y más de 2.300 rebeldes abatidos. Israel revocará el estatus diplomático de Países Bajos en Cisjordania por el veto a productos de los asentamientos. Más información, Eduardo Bolsonaro dijo, como está creciendo día a día, yo creo que Flavio, su hijo, puede vencer a Lula en primera vuelta. ¿Qué está en juego en las elecciones de Brasil? Que estamos ya en la parte final. Brasil elige el próximo domingo, no, este domingo, entre la continuidad de Luis Ignacio Lula da Silva y el giro a la derecha de Flavio Bolsonaro en uno de los comicios que también definirán el rumbo de la política exterior, la democracia y el Tribunal Supremo en Brasil. Por supuesto, los que viven aquí en Brasil, aquí en Estados Unidos, pueden votar los brasileños. Bueno, más información, menonitas ganaron batalla judicial en Uruguay. Podrán educar fuera del sistema a menores de su comunidad. Protestas en España buscan un acuerdo con el gobierno sobre el Real Decreto de Vivienda desde el viernes pasado, porque fue desalojada una señora de 87 años de su apartamento, el cual no podía pagar. Allá se llaman desahuciados, pero es desalojados. Y hay una gran manifestación en la Plaza Cibeles en la ciudad de Madrid. La nave Starship de SpaceX hizo su despegue rumbo al espacio en su vuelo número 14. Tendrá 26 satélites a bordo. 3 camionetas, una granjera héroe y la ironía atribuida a Irán. ¿Qué se sabe del plan para atacar una base de los Estados Unidos? Lo que dijimos al comienzo de la noticia en Inglaterra. La nave Starship de SpaceX alcanzó la órbita terrestre por primera vez pese a un problema en un motor. Van a tener que matarme. La policía publicó el video del tiroteo en Times Square en el que murió una mujer. Madonna genera alerta tras incómodo momento en los premios MTV Vimas. Vergüenza, no tiene ni idea. Bueno, es el tema en los premios, que entregan, pues pasan esas cosas. El Papa León XIV cierra su gira por Francia con un discurso sobre Europa y su integración en una ciudad marcada por las guerras. Stephen King recomienda esta desconocida miniserie australiana de Apple TV. Es fantástica. Vamos a mirar cuál es la miniserie. El escritor ha manifestado en sus redes sociales que está enganchado a este drama criminal de 6 episodios. Y se llama Causa Abierta, una miniserie australiana de Apple TV. En Apple TV pues, son series espectaculares. Yo me enganché con tres. Silo, que está ya en su parte final. También la otra se llama descerebrados, que le ponen un chip en el cerebro para que trabaje una persona y cuando sale del edificio es otra persona la que trabaja. Bueno, vamos con noticias. Se llama así, descerebrados, así se llama en español. Noticias en Colombia. El exdirector de la policía, William Rincón, pidió investigar a vínculos del general Salamanca con supuesto esquema de corrupción. Podría estar vinculado con el asesinato de su hijo Juan Felipe Rincón. La solicitud presentada ante la fiscalía planteó que las irregularidades en contratos y las tensiones por la dirección de la institución podrían ser parte de los móviles del crimen contra Juan Felipe Rincón el 24 de noviembre del 2024. María José Pizarro respondió tras aparecer 85 veces en el fallo que decretó la muerte política de Iván Name. Con ayuda del FBI, así fue la captura de la esposa y la hija de alias Fito en Colombia. Habrían dejado abandonado al hijo menor en su huida. Federico Gutiérrez defendió la vivienda familiar en Medellín y lanzó advertencias. Se nota que ya comenzó la campaña a la alcaldía. Abelardo de la Espriella hizo propuesta para que acusados de corrupción delaten a sus cómplices en el gobierno Petro. Tendrán un castigo atenuado. O sea, si usted ayuda a colaborar para que metan a tal, le vamos a rebajar la condena. Dio ayer una locución, ya lo hace cada 8 días, una locución presidencial de 42 minutos. Hermano de Alex Saab denunció una persecución en Colombia por su vínculo con el presunto testaferro de Nicolás Maduro. Juez disminuyó cuota de manutención a sus hijos. Y Abelardo de la Espriella ordenó acercamientos con el Fondo Monetario Internacional ante la crisis fiscal y los políticos reaccionarios. El nivel de arrodillamiento será difícil de creer. Bueno, vamos con deportes. Tenemos una cantidad de titulares que no sé por dónde comenzar, pero vamos a tratar de hacerlo. Bueno, se jugó la jornada del domingo en la Liga Betplay. El Deportivo Cali, junto con el América, son líderes. Primero América, segundo Deportivo Cali, después de lo que pasó ayer frente al equipo de Águilas Doradas. Bello, que no le sirvió Nacional, pues al Deportivo Cali ha hecho 6 goles en 4 partidos. Deportivo Cali femenino, tricampeonas consecutivas, 3 veces seguidas, y la de mayor títulos en la Liga Femenina. Colombia ocupó el tercer lugar en el Mundial Sub-20 que terminó en Polonia con un título para España. Un empate de Colombia frente a México el sábado y este viernes en amistoso de Colombia frente a Paraguay en New Jersey. Portugal ganó su segundo partido y CR7 sigue sin marcar. Ancelotti marca el peor arranque de un técnico de Brasil tras 18 partidos. Terminó la temporada regular de la Major League Baseball y mañana martes, así es, porque en algunos medios dicen el próximo martes, no, mañana martes o este martes, comienza la pretemporada. El equipo de Boston enfrentará a los Yankees de Nueva York, el que gane 2 de 3. Perdió el New England Revolution el sábado y ayer perdieron los Patriotas de Nueva Inglaterra del fútbol americano. Terminaron los 13 Juegos Suramericanos Santa Fe 2026 con un éxito concluyente. En el ciclismo, el estadounidense del UAE Team Brandon McNulty, campeón mundial de ciclismo en Montreal. En la Fórmula 1, Russell le ganó a Max Verstappen en el emocionante final del Gran Premio de Azerbaiyán. Tendremos a nuestros corresponsales en Colombia, Danilo Gómez, Gilberto Arenas. Tendremos desde New Jersey, desde Nueva York, pues ya está en Nueva York, don Octavio Mora Gómez, de Octavio Mora Deportes, con la información de lo que pasó en Colombia, con Colombia-México el sábado anterior, y con lo que se viene para el partido de este viernes. 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Bueno, vamos a tener ya dijimos a don Octavio Mora, también tendremos los 120 segundos de Ricardo el Gato Arce con la consecución del tricampeonato del equipo femenino del Deportivo Cali y también el triunfo de anoche del equipo del Deportivo Cali frente a Águilas Doradas. 11 de la mañana, 12 minutos, 11 y 12. Mucha información, mensajes y regresamos. Recuerde a las 5 de la tarde se repite el programa, tal cual sale hasta ahora, en www.deportesymasconmarino.com. Hoy creo que no tenemos posibilidad de hacer el programa de las 7 de la noche. Vamos a tratar, tenemos un compromiso, pero vamos a hacer, podemos aquí aceptar unos 15 minutos para hablar de los partidos de la fecha FIFA que se juegan hoy, se juegan mañana. A propósito, también damos a resultados de la fecha FIFA del día de este fin de semana. Y a las 7, pues ya lo dijimos, Deportes 360 Universal en Deportes y Más con Marino.com. La pregunta continúa, la pregunta sigue. ¿Está usted listo para dar el salto? Bienvenido, mensajes y regresamos. 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
3: Oportunidad de empleo. 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Se habla español. 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Preguntar por Joe, el cocinero.
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3: 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Bueno, estábamos ahí hablando con don Octavio Mora, ya vamos a tenerlo en vivo y en directo desde New York, porque ya se vino de Delaware, se vino para Nueva York. Bueno, vamos a tener entonces los resultados del fútbol este fin de semana. Lo que pasó en el fútbol internacional, en la Liga de Naciones de la UEFA, Eslovenia empató con Escocia, eso fue el sábado. 0-0, Bulgaria perdió con Luxemburgo 1-2, y la Feroe empató con Kazajistán 1-1, Estonia empató con Islandia 1-1, San Marino, pero no puede ser, perdió con Finlandia 0-7, Macedonia del Norte perdió con Suiza, más de uno me pone feliz, Macedonia del Norte perdió con Suiza 0-3, República Checa perdió con Croacia 1-2, Inglaterra de local perdió con España, la campeona del mundo, 2-3. Se puso a ganar España, luego Inglaterra empató, remontó, y al final empató España y también les ganó 3-2. Albania le ganó a Bielorrusia 2-0 y Eslovaquia le ganó a Moldavia 2-0. En la Liga de Naciones de CONCACAF, Montserrat le ganó a las Islas Vírgenes Británicas 3-0 y las Islas Vírgenes Americanas le ganaron 2-0 a San Martín. San Vicente y Granadina le ganó a Guyana Francesa 2-1. Antigua le ganó Anguila 5-0 y San Martín perdió con Belice 0-1. En la Liga Mexicana el sábado, Cruz Azul empató con Toluca 3-3. Guadalajara perdió con Querétaro 0-2. Santo Laguna le ganó a Pachuca 1-0. Y Tigres de la Universidad Autónoma de Nuevo León le ganó a Puebla 1-0. En la Supercopa Argentina, Rosario Central no tiene el resultado acá. Bueno, vamos a buscar el resultado. En Colombia, en la primera división, Liga A, Liga Betplay, Deportivo Pereira empató con Inter Bogotá 0-0. Cúcuta Deportivo le ganó a Llanero 2-1. Y Junior le ganó al Deportivo Independiente Medellín. No puede ser, 2-0. En el torneo de ascenso, Tigres empató con Real Santander 1-1. Y de Boca Junior de Cali le ganó a Patriota Boyacá 4-1 en la división, primera división de El Salvador. Inter empató con Atlético Balboa 1-1 y Firpo le ganó a Águila 2-0 y Cacahuiteca perdió frente a Isidro Metapán 2-0. Eso fue en el fútbol el día sábado. Amistosos, Estados Unidos venció a Perú 4-1. Canadá le ganó a Chile 1-0 y México empató con Colombia 1-1. Ya vamos a tener contacto con Octavio Mora Gómez. En la clasificación para la Copa Africana de Naciones, Kenia empató con Eritrea 1-1 y Sudáfrica le ganó a Guinea 2-1. Clasificatoria para el Mundial, para la Eurocopa Sub-21 de Europa. Croacia le ganó a Hungría 3-1, Grecia le ganó a Georgia 3-0, Turquía empató con Ucrania 2-2, Letonia perdió con Alemania 0-4 y Malta perdió con Irlanda del Norte 0-4. En la Copa Mundial Sub-20 femenina, Colombia, la Sub-20 empató con Italia 0-0 y desde el punto penal Colombia se ganó la medalla de bronce. Ya vamos a hablar de eso, actuación espectacular de Luisa Agudelo. Tanto la criticaron, al final fue la figura en los dos últimos partidos. Hablamos de en el partido último de Colombia, la hermosísima Luisa Agudelo, arquera del equipo San Diego, también fue campeona con el Deportivo Cali. Bueno, tenemos más resultados. A ver, yo veo, miremos aquí, que tenemos, hubo partidos en Paraguay. Rubio Ñu empató con 2 de mayo 2-2 y Cerro Porteño perdió con el Deportivo Trinidense 2-1. Bueno, eso entonces los resultados del día sábado. Vamos con los resultados del día de ayer a nivel internacional. El sábado el equipo de casa, el New England Revolution, perdió frente a Real Salt Lake de visita en Utah 3-0. Vamos con los resultados de ayer en la MLS para completar la fecha. Columbus Crew ganó a Inter Miami 2-1. En la Liga de Naciones de la UEFA, ayer Lituania empató con Azerbaiyán 1-1. Gibraltar, a propósito, allí estaba de fiesta Azerbaiyán, por eso el premio de la Fórmula 1 se corrió el día sábado. Gibraltar empató con Andorra 0-0. Austria le ganó a Kosovo 3-1. Dinamarca le ganó el País de Gales 2-0. Serbia perdió con Países Bajos 2-1. Alemania perdió con Grecia, no me diga, 0-1. Israel perdió con República de Irlanda 0-3. Noruega perdió con Portugal 2-1 más bien. No, pues bueno, jugaban en el local, era Noruega. Bueno, en la Copa de Portugal, Florgrade le ganó a Camacha 1-0. En la Liga de Naciones de CONCACAF, Guyana le ganó a las Islas Caimán 2-0. Y créalo, Haití le ganó a Costa Rica, pura vida, 2-0. Dominica perdió con Puerto Rico 0-2. Cubrazao le ganó a Nicaragua 6-1. Y Trinidad y Tobago perdió con la República Dominicana. No me diga, 1-2. Bueno, increíble los resultados. Bueno, ayer hubo partidos de la Copa Argentina. Racing perdió con Boca Juniors de 2-3. En Colombia ayer, para completar la fecha, Jaguares de Córdoba perdió con Alianza 1-2. Fortaleza empató con Deportes Tolima 2-2 en el último minuto. Y Deportivo Cali, con 2 de Bello, le ganó a Río Negro Águilas 2-0. Doblete de Bello, Eduardo Bello, que no sirvió para Nacional, pero sí sirvió en el Deportivo Cali. Cosas del fútbol, como dice mi amigo don Danilo Gómez. Cosas del bandoneo, más bien. En la primera vez, en el ascenso, Envigado le ganó al Atlético Cali 3-0. Barranquilla perdió con Real Cundinamarca 1-0. Amistosos ayer de selecciones, Bolivia perdió con Paraguay 0-2. Jordania empató con Siria 1-1. Malta le ganó a Liechtenstein 2-0. Eso entonces el resultado del fútbol amistosos. Por la Copa Mundial Sub-20 que se jugó en Polonia, España empató con Corea del Norte 0-0 y ganó desde el punto penal la medalla de oro. Bueno, ¿dónde más hubo fútbol ayer? Miremos aquí, a ver, en la Liga Mexicana Femenina, Puebla perdió con Monterrey 1-2 y Tigres empató con Atlético San Luis 1-1. Esos son los resultados de ayer en el fútbol internacional. Estos mensajes y contacto con la ciudad de Nueva York o con el estado de Nueva York, no sabemos en qué ciudad está don Octavio Mora Gómez de Octavio Mora Deportes.
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3: 11 de la mañana, 34 minutos. Antes de ir con nuestro corresponsal, don Octavio Mora, hablemos de los partidos de hoy, porque hoy se han jugado partidos en Asia, partidos de la fecha FIFA, y tenemos partidos también en la tarde de hoy. Amistosos, Japón le ganó a Venezuela 2-1. Corea del Sur perdió con Uruguay 1-4. Inglaterra le ganó, este es de sub-17, se está jugando hasta ahora, sub-17. Bueno, esos son los dos partidos de selecciones que han jugado en el día de hoy. Más adelante se van a jugar por la Liga de Naciones, estos son eliminatorios, estos son de campeonatos, estos no son amistosos. Letonia frente a Chipre a las 12, Armenia frente a Montenegro también a las 12, a las 12 también Georgia, Ucrania, a las 12:45 Irlanda del Norte, Hungría, Rumanía frente a Bosnia y Herzegovina, a la misma hora Turquía frente a Italia, ese es un buen partido, Bélgica frente a Francia, otro partidazo, no va Mbappé, está lesionado, ya está en Madrid, y Suecia frente a Polonia por la CONCACAF, hoy a las 3 de la tarde, Guadalupe, Barbados, Cuba, Bonaire, Surinam, Martinica, Jamaica, Honduras, a las 8 de la noche, Jamaica, Honduras, otro buen partido, San Kitts y Nevis frente a Granada, Santa Lucía frente a Bermudas, y a las 10 de la noche, el clásico, Guatemala frente a El Salvador, va por TUDN a las 10 de la noche. Hoy habrá fútbol en la primera B en Colombia, no hay fútbol de la primera división. Hoy Independiente de Jumbo frente a Orso Marzo, Internacional de Palmira frente a Leones y Deportes Quindío frente a el Bogotá Fútbol Club. 11:35, ya vamos a tener el contacto con nuestro corresponsal, don Octavio Mora Gómez. Los mejores.

0: Ya estamos en vivo y en directo, conectados. Primero le preguntamos y lo saludamos. Don Octavio, ¿qué tal? Muy buenos días.
1: Estimado Marino, respetuoso saludo para usted, para todos sus oyentes en Deportes y Más en Boston.
0: ¿Dónde está? ¿En qué ciudad se encuentra?
1: En este momento estoy en el aeropuerto Dulles de Washington. En unos 20 minutos partimos hacia New York con el deseo de estar viviendo con intensidad la antesala al partido que disputará la selección Colombia frente a la selección de Paraguay, que derrotó 2-0 a Bolivia justamente aquí en este lugar. Y bueno, ya hablaremos más en detalle pues del seleccionado colombiano, de qué balance deja, de las conclusiones que se pueden obtener. Hay que mantener el equilibrio, por supuesto no ser resignados y decir que pues ya están comenzando y ya es suficiente. No, hay que ir observando líneas de rendimiento, respuestas individuales, el funcionamiento colectivo. Bueno, por ejemplo, John Arias me da la sensación, le está pesando, por lo menos en este partido, apenas está comenzando, pero le pesó esa número 10 de James. 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Bueno, volviendo al seleccionado colombiano, me parece que ese gol tempranero a los 9 minutos, magnífica asistencia de Ríos, luego de desbordar a un adversario, apareció muy oportuno sobre el segundo palo Luis Suárez para lograr esa apertura. Y el seleccionado mexicano, bueno, fue vertiginoso, recuperó en terreno adversario, tuvo la propuesta ofensiva y lentamente fue horadando la resistencia del seleccionado colombiano. En comienzo daba la sensación de resistencia, de orden, de buena estructura, teniendo a los centrales Lucumí y a Davinson Sánchez como capitán, luego actuando Angulo como lateral por izquierda, Muñoz por la derecha, el guardameta Álvaro Montero de muy buena campaña con el Boca Junior. Luego tres en el medio, Castaño en medio de Ríos, que estuvo sobre el costado derecho, y sobre el izquierdo con mayor libertad de ir al ataque se movió Puerta, pero esta vez no lo vi tan riguroso en la marca, pero tampoco tan claro en el momento de ir hacia el ataque. Me pareció que por momentos incluso regañaba a los centrales. Centrales que quedaron prácticamente retratados ahí, sobre todo Lucumí, por la manera como Gilberto Mora lo desbordó. Yo diría, sin pena, sin rubor, decir que lo ridiculizó, porque fue una frenada monumental, jugada genial de este jugador de apenas 17 años que simboliza el relevo generacional en el fútbol mexicano. 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Saludamos a don Alejandro, gracias por ese respaldo, por ese apoyo a este proyecto de Marino Velázquez con Deportes y Más en Boston y sus alrededores, mi querido Marino.
0: Bueno, y aquí tenemos ya nuestro primer trabajo en zona mixta. ¿Cómo le fue en zona mixta con su asistente Luis Torres y con los jugadores? ¿Salieron rapidito o fue demorada la salida?
1: Bueno, primero el apoyo irrestricto permanente de Luis, magnífico realmente su trabajo, su respaldo, su colaboración, muy atento, de grandes relaciones con los colegas, y nos tocó tener eso sí bastante paciencia, paciencia porque se demoraron los jugadores, resulta que fueron al campo a entrenar un rato.
0: Sí, eso vi.
1: Y ahí sí después nos atendieron a nosotros.
0: Después del partido fueron a hacer desintoxicación muscular y se veían corriendo todos los jugadores, toda la selección. Yo dije, no, van a salir a tipo 3 de la mañana. ¿A qué hora salieron entonces al fin?
1: No, pues a esa hora nos estábamos acostando después de regresar, después de una hora y unos minutos más de viaje. Nos habló, por ejemplo, Richard Ríos, ahí en la zona mixta, mi estimado Marino.
0: Aquí tenemos a Richard Ríos. Y después de Richard Ríos, vamos a unos mensajes y presentamos otra voz ahí en zona mixta. Richard Ríos, aquí en Deportes y Más con Marino Velázquez, que trabajo de don Octavio Mora, de Octavio Mora Deportes. A ver si estamos aquí. Y aquí está, es que estamos. Aquí está don Richard Ríos. Bueno, aquí dice que por aquí no se puede. Vamos entonces por aquí, entonces no tengo problema. Yo aquí acudimos a otra.
1: Polifacético.
0: Sí, no, porque toca, pues uno cree que sale por acá, pero por acá no sale, por aquí sale, no hay ningún problema. Don Richard Ríos, que estuvo con la número 6, dice que le queda un poquito, ah no, aquí está ya Richard Ríos, parece que está aquí, espérese por aquí, que le quedó un poquito grande la camiseta de 10 a don John Arias.
1: Pues yo creo que,
0: aquí está,
1: bueno,
0: aquí está
1: es Richard un poco Ríos, exagerado de pronto.
0: Está Richard Ríos,
1: primero Richard.
2: Primer juego en esta nueva de Tampa.
3: Un poco de frustración porque por ahí sentimos que podíamos haber dado un poco más en el partido, poner más intensidad, nos sentimos muy inconformes sin la pelota, por ahí estuvimos la mayoría del tiempo sin la pelota, entonces siento que eso, nos vamos con esa sensación y sensación de querer dar un poco más, de poder haber dado un poco más y bueno, ahora corregir, tenemos dos partidos por delante.
4: ¿Significa que hay autocrítica, que hay rigor, por eso usted hace esa reflexión?
3: Sí, yo siento que aparte no solo yo, sino el grupo tiene su autocrítica. Por eso somos jugadores de alto nivel, todo el mundo hace su autocrítica y cuando nos vamos con esa sensación a la cama de querer un poco más, es bonito también porque siempre se quiere más, pero también hay que saber reflexionar y bueno, tener los pies en la tierra y saber lo que hicimos bien y lo que hicimos mal.
0: Bueno, ahí estaba don Richard Ríos, don Octavio Mora, mensaje, sí, regresamos.
1: Sí, señor. 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

0: Mire que algunas selecciones jugaron cuatro partidos o programaron cuatro partidos de fecha FIFA, Colombia solamente tres. Por eso hay bastante distancia entre este juego, cumplido el 26, el primero ante la selección de México, y ya hasta el 2 de octubre juega, que es el próximo viernes, en New Jersey, contra la selección de Paraguay. Otras selecciones, pues tienen un partido. Mañana, otros pasado mañana, bueno, pero bueno, no es fácil, no es fácil. Yo creo que los canadienses, los americanos estaban dispuestos a jugar con la selección Colombia, pero algo ocurrió ahí y no se pudo cerrar el negocio. El seleccionado colombiano, vale la pena recordar, jugó con Álvaro Montero, tuvo un par de intervenciones buenas. Daniel Muñoz, lateral derecho, no con la profundidad de otras oportunidades. Álvaro Angulo, flojo realmente. Sánchez al comienzo bien, después flojo. A Lucumí lo ridiculizó Gilberto Mora, el otro zaguero central. En el medio, Ríos, Kevin Castaño y Puerta. Ahí irregulares, con altibajos. Carlos Andrés Gómez por derecha, muy, muy flojo realmente. Luis Suárez está, pues, con una calificación, diría uno, aceptable, porque estuvo efectivo en el momento de la anotación del servicio, pero después más bien bajó su rendimiento. John Arias arrancó por derecha como extremo, luego se fue por la izquierda, no rindió por ninguno de los dos lados, no fue el enlace, no fue el que surtiera a los atacantes. La calificación tampoco es grande para John Arias, pero está arrancando y pues bueno, seguramente le pesan esas responsabilidades nuevas. Ya sin James ahí en la cancha. Todo eso va a tener que ser un proceso de maduración de todos los jugadores y también de sincronización y mecanización colectiva, mi estimado Mario.
1: Así es, así es. Ya los que se fueron, se fueron. Y que no los sigan llorando más. Don Octavio Mora, vamos entonces a despedirle, a agradecerle por su participación en el día de hoy. Mañana, políticamente, estaremos pendientes ya de lo que es el previo al partido frente a Paraguay el viernes. Estoy haciendo todo lo posible para para acompañarlo el viernes en Nueva York. No le garantizo, pero estaremos ahí. Lo estará esperando, sí, don Walter Muñoz. Lo estará recibiendo don Walter Muñoz. Muchísimas gracias, don Octavio, muy amable.
0: Un abrazo enorme para todos los televidentes y todos los oyentes de Deportes y Más con Marino Velázquez en Boston y sus alrededores. 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
1: Lo pudimos hablar inglés, don Octavio. Vamos a dejarlo, voy a despedirlo y le dejo ya el sonido aquí, que es el sonido de Matías Orozco, el jugador que juega en el fútbol del Real Castellón en la Segunda División de España y jugó con el Deportivo Cali. Muchas gracias, don Octavio, muy amable.
0: Abrazo, abrazo, mi estimado Marino, porque ya nos subimos aquí al avión.
1: Vale, siga, vaya que lo deja el avión. 11 de la mañana, 49 minutos, 11:49. A Matías Orozco, jugador del Castellón, quien jugó con la selección colombiana.
2: Bueno, buenas noches. Gracias por estar acá. Contento, es un orgullo, es un sueño que me planteé desde muy niño, desde ver el Mundial 2014, 2018, es satisfactorio. Y bueno, estar aquí, estando hace un mes viendo también lo que era un grupo de jugadores jugando un Mundial y luego después de un mes estar compartiendo con ellos camerino es de admirar. Y bueno, una selección muy complicada como lo es México también, exige mucho y bueno, gracias a Dios subimos a la altura y estuvo muy competitivo el partido.
3: ¿Qué instrucción le dio el técnico en el momento de ir a ingresar?
2: Pues me dio confianza, me transmitió el mensaje claro que desde que llegué me dieron, que era saber hacer lo mío, ser contundente y aprovechar la oportunidad.
3: ¿Qué sueños persigue?
2: Bueno, estar... Ya cumplir ese sueño de estar acá, ahora mantenerse y bueno, que es lo más difícil y poder conquistar títulos, que es lo que necesita Colombia.
1: Bueno, ahí estaba Matías Orozco, jugador del Castellón de la selección colombiana de fútbol. Estos mensajes.

0: y ya tenemos contacto con nuestros corresponsales en Colombia, Danilo Gómez y don Gilberto Arena Gaviria, y también Ricardo El Gato Barce, aquí en Deportes y Más con Marino Velázquez. Ah, tenemos a don Jairo Chávez Ávila desde Cali con el resumen del Campeonato Mundial de Ciclismo con el campeón del norteamericano Magnulti. Después de 33 años, un estadounidense vuelve a ganar un Mundial de Ciclismo.
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0: 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Se habla español. Se necesita una persona para trabajar en un restaurante para la posición de dishwasher. 508-353-4237, preguntado por Joe, el cocinero. 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

0: 11 de la mañana, 54 minutos, 11:54. Don Danilo Gómez Herrera, ¿qué tal? Saludos.
1: Sí, aquí estoy con información en Deportes y Más con Marino Velázquez y en www.deportesymascomarino.com. ¿Está usted listo para dar el salto? Bueno, tantos temas del fin de semana, tantos. Antes de la Liga Colombiana hablar, primero del título del Deportivo Cali de la Liga Femenina. Fue contundente. Le ganó a Santa Fe en Bogotá y volvió y le ganó en Palma Seca, en la vuelta 4-2. O sea, ganó el partido no por 7 goles, ganó por 6 puntos, porque ganó los 2 partidos. El equipo de John Albert Ortiz. Lo del Cali femenino es fantástico. Selección Colombia femenina, tercer lugar, fantástico. Primera vez que llega al podium en el Campeonato Mundial Sub-20, disputado en Polonia. También extraordinario lo de las jugadoras dirigidas por Carlos El Fututo Paniagua. Pero inverosímil lo que le pasó a Japón, no, a Corea del Norte. Claro, estaba enfrentando a España. Perdió la final con España. Y España lo está ganando todo. Pero miren el recorrido de este Corea del Norte. Corea del Norte, que era el campeón reinante, y España lo despojó. Se fue sin recibir un solo gol en contra. Se fue invicto, porque la final quedó 0-0, y España lo eliminó o le ganó el título desde el punto penal. Lo de Corea del Norte, le ganó a Portugal 2-0, a Costa Rica 4-0 y a Colombia 3-0 en la primera fase. Ya en octavos venció a Japón 2-0, en cuartos a Canadá 2-0 y en semifinal volvió a encontrarse con Colombia y le clavó 3. En la final 0-0 con España, pero del punto penal España campeón. Las coreanas dejaron un nivel altísimo en este campeonato mundial. Selección Colombia de mayores. Bueno, nosotros estábamos transmitiendo el día sábado el partido del Medellín frente a Junior. Ahí viendo de reojo, pero sin ponerle mucho cuidado, reitero, porque coincidieron los horarios, no pude ver Colombia-México, que usted lo vio, don Marino, 1-1, y he visto muchas críticas al desempeño de la selección. Nos venimos a la Liga en Colombia, la Liga, esta Liga que intenta ponerse al día con el calendario. En los partidos de la fecha 12, los partidos del sábado, Pereira 0, Inter 0 en Yopal Casanare. Bueno, Junior le ganó al Medellín. ¡Qué partido tan inverosímil! ¡Qué partido tan increíble! Se hace echar un pelado del Medellín, Keiner Klinger, cuando están 0-0 y Medellín con uno menos. Pero, en el segundo tiempo le metió un codazo. Alguien dirá que es suave, que el otro simuló. Pero yo, papá, ¿ya para qué metió el codo? Ese muchacho Mantilla. A Paiva de Junior. Penal, gol. Y después llegó el segundo. Chao, 2-0. El Medellín. El mismo Medellín, o sea, los enemigos del Medellín están adentro, los rivales. Qué jugadores tan discretos y de decisiones tan absurdas. Una derrota absurda. Eso estaba para empate de partido. Jaguares 1, Alianza Valledupar 2, Fortaleza 2, Tolima 2. Y el domingo, Cali 2, Águilas 0. Cali 2, Águilas 0. Estimado Marino, 4 de 4. 4 victorias en línea del equipo de Dudamel. Y entonces hacía mucho rato no teníamos en la Liga en Colombia el 1-2 para los equipos de Cali. Hacía pero mucho rato, esto es noticia. Es más, hace 2 fechas, Marino, hablábamos de que el Lica se metió a los 8, ¿no? Ya se metió, fue arriba. Entonces, fantástico. Es que si usted gana Liga 4 victorias en línea, eso se dispara. Entonces, primero América 24 puntos, segundo Deportivo Cali con 21, y nos alegra lo del Cali porque es una gran institución, una querida hinchada, y no tiene por qué estar el Cali, es que comprometido con descensos, no, el Cali es para estar arriba. Tercero Bucaramanga 20, cuarto Millonarios 20, quinto Nacional 19, sexto Medellín 19, séptimo Tolima 18, octavo Santa Fe 16. La Liga en Colombia, un detalle, ya se completó la fecha 12. Es más, el partido ayer del Cali con Águilas no era de la fecha 12, era de la fecha 3 que estaba pendiente, porque por la fecha 12 el Cali le había ganado el martes, hace una semana, al Santa Fe en Bogotá, ¿no? Lo del Cali fantástico. Entonces este partido de ayer fue por la fecha 3 pendiente. Más partidos pendientes que se van a jugar. Mañana martes a las 3, Chico Alianza, partido de la tercera fecha. A las 6, Pereira Santa Fe en Yopal, de la tercera fecha. Martes, mañana, Medellín Millonarios, de la cuarta fecha, mañana martes. Miércoles 30 de septiembre a las 8 de la noche, Nacional Junior, de la tercera fecha. Bueno, ahí está Marino. O sea, ponerse al día en el calendario. Ahí le he hecho un resumen entonces. Y una felicitación al Deportivo Cali Femenino y a la campeón de la Liga en Colombia y a la Selección Colombia del Fututo Paniagua, tercer lugar en el Mundial de Polonia. Un abrazo.
0: Un abrazo, don Danilo Gómez Herrera. Pero hay que tener en cuenta, Danilo y oyentes, pues para tener, para que la gente quede claro, que la clasificación de la que estamos los dando ahora, o la que está dando don Danilo, es que América y Cali tienen 11 partidos jugados, Bucaramanga 10, Millonarios tiene el completo de los partidos 12, Nacional tiene 9 partidos jugados, o sea, le quedan todavía 12, 3 por, le quedan 9 puntos, o sea, tiene 19, si hace el 9 quedaría con 28, o sea que pues la cosa está todavía ahí, no estamos diciendo pues que ya listo, no. Nacional tiene 9 partidos, le faltan 3 para quedar a los 12 que tiene Millonarios. Con 10 tiene Medellín, que tiene 19 puntos. Tolima tiene 11 partidos. Santa Fe tiene 10 partidos. Llaneros y Once Caldas tienen 11 partidos. 11 partidos. O sea que no están, todos no están completos los partidos jugados. Vamos a tener a don Gilberto Arenas Gaviria desde el municipio de Andes.
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0: 12 del día con 4 minutos. Don Gilberto Arenas Gaviria. Don Gilberto, ¿qué tal? Saludos.
1: Marino, saludo cordial. Damos gracias a Dios por este día. Saludos a quienes están enfermos, secuestrados o privados de la libertad. Con fe en Dios todo saldrá bien. 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Pues hablar primero de Selección Colombia, Marino. Pues créame que a esa hora coincidió con el partido de Junior Independiente Medellín, pero por partes veíamos a Colombia y yo no veo tal renovación. Él salió a jugar con los mismos que ya conocemos, excepción hecha pues de James, que ya no va más con selección, aunque hay quienes dicen, y el mismo técnico por ahí abrió una ventanita que en cualquier momento podría estar incluido en las nóminas de convocatoria el James Rodríguez. Bueno, eso pues lo ha dicho el técnico, esperemos. Para mí el problema de Colombia no es de jugadores, ni es de renovación, ni de los viejos, ni de los jóvenes. Para mí el problema de Colombia se llama Néstor Lorenzo. Y seguramente muchos no van a estar de acuerdo conmigo, pero es que ya es un ciclo cumplido. Ya no nos fue bien en el Mundial, seamos sinceros, no ganamos Copa América. Ahora pues hay que iniciar un nuevo ciclo, que son 4 años, que nos tendremos que aguantar a el técnico argentino sacando pecho porque se ganan partidos amistosos que no dan ni un solo punto y pues se ha empatado con México sin dejar la mejor imagen, errores garrafales, más de la estructura como tal de la disposición del técnico. Así que, pues hombre, si va a haber renovación, ¿por qué no utilizó a Juan Manuel Rengifo? ¿Qué tal? Hombre, sí, Juan Manuel Rengifo es un jugador que puede ocupar una plaza como la de James Rodríguez. ¿Usted recuerda, Marino, dónde debutó James Rodríguez y en qué momento? Nada más y nada menos que en la altura de La Paz, Bolivia, en eliminatorias o clasificatorias, y desde allí empezó a ser la gran figura que llegó a ser James Rodríguez. ¿Y dónde fue el mejor resultado con James? Pues en Brasil, ya hecho formado maduro. Pero a este chico, Juan Manuel Rengifo, hay que darle la posibilidad, como en su momento Leonel Álvarez, técnico de Selección Colombia, se la dio a James Rodríguez y ya todos pues, conocemos los resultados. 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La otra noticia tiene que ver con las chicas de Colombia que ocuparon el tercer lugar en el Mundial Sub-20 femenino. España, potencia, campeones en mayores, campeones en menores, campeones en femenino en esta categoría, por donde se le mire, buen trabajo el que se adelanta en territorio español. Colombia entonces pues ha quedado en el tercer lugar y coincidencialmente otro tercer lugar. ¿Y sabe dónde, Marino? En los Juegos Suramericanos en Argentina, donde Colombia tuvo destacada actuación, estuvo peleando ese segundo lugar, pero codo a codo realmente con una representación tan poderosa como la representación de Brasil. Así que en ese orden de ideas, mejor con Argentina, en ese orden de ideas, el marcador, digamos, y las posiciones: Brasil, primer lugar, segundo Argentina y tercer lugar Colombia, que ocupa el puesto 3 con un total de 69 medallas de oro, 61 medallas de plata, 62 de bronce, total en medallas 192. Así que Colombia es el tercer lugar en medallería general en los Juegos Suramericanos de Santa Fe, Argentina 2026, y todos coinciden que la participación más numerosa fue la de Antioquia y la que más sobresalió, ganando resultados, ganando pruebas, ganando marcas muy importantes para el futuro de nuestro país, porque estamos en el ciclo olímpico, y si en los 4 años anteriores el deporte no tuvo ningún apoyo del pasado gobierno, en este se espera que se le dé buena participación y que nuestros deportistas no tengan dificultades para prepararse, para entrenar y competir. 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Ya nos metemos en la liga en Colombia. Y pues para resumir básicamente los resultados para los equipos de Antioquia Marino, que mirándolo no fue bueno, la verdad más bien tirando a malo, porque lo único fue el empate de Nacional 1, Millonarios 1. Junior le ganó 2-0 Independiente Medellín, anotación de Teófilo Gutiérrez y autogol de Jayen Palacios. América de Cali le ganó 1-0 a Águilas Doradas. Atlético Nacional 1, Millonarios 1. En ese orden de ideas, pues deja para el cuadro Atlético Nacional, la verdad, un sabor agridulce, más agrio que dulce, no solo por el resultado, sobre todo por la lamentable lesión de Cristian El Chicho Arango, 7 meses por fuera de las canchas. De verdad, nos duele que a una persona, un gran ser humano, independiente que no le esté yendo bien en Nacional, pero un gran ser humano, un gran profesional como Cristian El Chicho Arango, pues hombre, padezca la lesión de rodilla que le afecta y que lo saca más de 7 meses, lamentablemente, de las canchas. Ojalá tenga pronta recuperación y cuando regrese, pues lo haga obviamente con su buen fútbol y con los goles. 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Conocidos esos resultados, porque usted ya ha hecho un resumen, igual Danilo, en general de toda la jornada, digamos que en la tabla de posiciones Atlético Nacional desciende al quinto lugar, tiene 19 puntos y ha jugado 9 partidos. Sexto es Independiente Medellín, los mismos 19 puntos, pero ha jugado 10 partidos. La diferencia de gol, +9 para Nacional, +4 para Independiente Medellín. Líder el América de Cali. Mire usted, los equipos de Cali haciendo el 1-2, se recuperó y de qué manera repunta el Deportivo Cali Marino. América 24 puntos, el Deportivo Cali 21 puntos, Bucaramanga 17 puntos, Millonarios 20 puntos, el séptimo es Tolima con 18 y cierra el grupo Independiente Santa Fe con 16 puntos. Águilas Doradas es el 13º con 11 puntos. Para la fecha 13, pues vamos a tener para los equipos de Antioquia el sábado 3 de octubre, Águilas Doradas, Jaguares. Y el lunes 5 de octubre, Independiente Medellín, Santa Fe, 7 de la noche, en lo que tiene que ver con la localía del equipo rojo. Pero antes también hay que manifestar que mañana a las 8:05 Medellín estará jugando el partido que se reprogramó de la fecha 4 frente a Millonarios, y el miércoles lo hará el cuadro Atlético Nacional frente a Junior de la fecha 3, en el Atanasio Girardot también a las 8 de la noche. Ha caído agüita, por fortuna, Marino, en este sector de Andes, el suroeste, y nos dicen que en Medellín también, pero necesitamos que esta agua caiga sobre las represas y sobre todo Hidroituango y sobre las fuentes que sirven de agua a Medellín y todo el área metropolitana, porque de lo contrario, con el fenómeno del Niño, el fenómeno del superniño, pues vamos a tener mucha sequía y apagón seguramente. Además, con el grave problema que se presenta con Afinia, que fue una empresa que compró el hoy investigado y seguramente va a ir a la cárcel Daniel Quintero y todos sus secuaces porque se robaron a Medellín, y una de esas empresas fue Afinia y encartaron a EPM, que pierde anualmente más de 1.5 billones de pesos en la empresa Afinia en territorio de la costa. Marino, con gusto. 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A todos gracias, buen día, buena semana.
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0: 12 y 18 culminaron los campeonatos mundiales de ciclismo en Montreal con varias competencias de toda la categoría, la Junior, la Sub-23, damas y caballeros. Y anoche fue, ayer fue el gran fondo de 276 kilómetros. Una gran actuación de colombiano Santiago Buitrago. Pero tenemos el contacto con la ciudad de Cali, don Jairo Chávez Ávila. Don Jairo, ¿qué tal? Saludos.
1: ¿Qué tal, Marino? Deportes y mucho más para hablar de lo que ha sido el Campeonato Mundial de Ciclismo que ha concluido en Montreal con un inesperado y sorpresivo triunfo de un norteamericano, Brandon McNulty, como también podríamos hablar de inesperada victoria en la categoría sub-23, donde ganó también otro norteamericano. Así que los ciclistas del norte han sido los grandes protagonistas de esta edición 2026, particularmente hablando de lo que fue una espectacular jornada el día anterior con el trabajo colectivo que se realizó por parte del equipo norteamericano para brindar la victoria final a este corredor del UAE. Llama la atención un detalle, y es que la manera como se ganaron las dos pruebas, tanto la élite como la sub-23, tuvo mucha similitud, porque McNulty arrancó exactamente a 33 kilómetros del final, se fue solo, aprovechando que se miraban unos a otros, y cuando estos reaccionaron ya era tarde, porque inclusive alcanzó a tomar una diferencia a falta de dos vueltas que superaba el minuto. Luego hubo ataques y contraataques, paradas, y esto lógicamente pues favorecía a que se mantuviera la diferencia de McNulty entre los 45 y los 50 segundos. Ya hubo una reacción tardía, lograron un descuento, pero 13 segundos fueron suficientes para que McNulty llegase solo, levantara los brazos y celebrara también la victoria. Y decía similitud porque el día viernes, en la carrera sub-23, Ashley Barry, otro norteamericano que ese día precisamente cumplía 19 años, ganó también en solitario y se escapó a 32 kilómetros de la llegada, aprovechando también que sus principales rivales, grandes favoritos para la victoria final, comenzasen a mirarse los unos a los otros, arranca tú, no te toca a ti, te toca a vos. Bueno, y mientras tanto el hombre se fue y les llegó a tomar una diferencia que finalizó con 53 segundos de diferencia en la línea de llegada, superando a los que sprintaron, Héctor Álvarez de España y Jesper Stiansen de Noruega, que se conformaron pues con el segundo y con el tercer lugar. Así que buena enorme semana para el ciclismo norteamericano y sobre todo dentro de la parte estratégica, el manejo colectivo que se tuvo por parte de la carrera, aprovechando también el trabajo que hicieron otros grupos deportivos, como el caso de los franceses, que endurecieron la carrera a partir de kilómetro 100 cuando la carrera entró al circuito de Montreal, y esto pues lógicamente hizo que se realizara una enorme selección. Ataque de Wout van der Poel, ataque de Brandon McNulty, ataque también de Max Pedersen, ataque de Wout van Aert, que al final se sacrificó en beneficio de Remco Evenepoel, que no restuvo realmente en su día y no justificó el que se lo considerase como el favorito número uno para ganar la carrera. Pero el trabajo, reitero, colectivo de los norteamericanos, tuvieron tres hombres en el top 10 de la clasificación final, porque ahí estuvo Quinn Simmons y estuvo también Mateo Jorgensen, que fueron importantes también para el control de la carrera en función de su compañero, de Brandon McNulty, que consigue el triunfo más importante de su carrera deportiva. Ya había ganado el Gran Prix de Montreal, que dicen muchos, Tadej Pogacar, pues le cedió en reconocimiento al que ha sido su gregario de oro. Una carrera muy emotiva, muy luchada, ataques y contraataques, no había pinganillos, o es decir, recursos radiales, como decía Adrien Van Der Poel, y entonces era a pura sensación por parte de los corredores, y eso hizo que la carrera fuera mucho más interesante, mucho más emotiva. Al final, pues, en podio con McNulty primero, luego Michael Matthews de Australia, que superó en el remate final a Mathieu Van Der Poel. En cuanto a los colombianos, el único que terminó, Santiago Buitrago, estuvo también en el grupo cabecero hasta prácticamente la última vuelta y media, cuando se reventó y finalmente llegó a la línea de meta con un retraso de 4 minutos y 41 segundos, ubicándose en el puesto 27 de la general. Los demás colombianos no terminaron la carrera y, como se esperaba, entre ellos estaba pues Nairo Quintana, quien, hombre, debió haberle dado la posibilidad a otro de los muchachos, sobre todo también los jóvenes, y tendrá la oportunidad el próximo sábado de terminar en el Giro de la Emilia, ya definitiva y oficialmente su carrera como ciclista activo. Un abrazo para Deportes y Más, igualmente para Marino Velázquez, con este resumen de lo que ha sido la carrera del Campeonato Mundial Montreal 2026. Un abrazo, hasta la próxima.
0: Gracias, don Jairo Chávez. Estaremos pendientes de usted, por supuesto. Y ahora que comienza en el mes de octubre, el clásico RCN. Don Juan González y el béisbol de las Grandes Ligas. Don Juan, ¿qué tal? Saludos.
2: Saludos, Marino Velázquez y amigos del deporte. Juan González con el reporte del béisbol. Hemos visto pasar 162 partidos de las Grandes Ligas en cada uno de los equipos. De los 30 equipos de Grandes Ligas, pues ayer concluyeron esa parte de la serie regular más larga de cualquier deporte en los Estados Unidos y que creo que en todo el mundo. 162 juegos, y eso no le alcanzó a muchos equipos para pasar a la postemporada, mientras que a otros le llevó hasta el último día para lograr ese pase a los playoffs. En la jornada final de ayer, los equipos que van a postemporada, algunos ganaron, otros perdieron. El caso de los Cachorros, ganaron 6-2 a los Medias Rojas, que también están en playoff, mientras que los Astros 9-0 le ganaron a los Atléticos, y ese partido le ayudó a los Astros a quedar en los playoffs, descartando a sus vecinos Rangers de Texas. El equipo de los Dodgers, que hace mucho tiempo ya estaban clasificados, ganaron 5-1 a los Gigantes. El equipo de los Marlins vencieron a unos clasificados Bravos de Atlanta 5-3. El equipo de Kansas City 3-2 se llevó a otro equipo clasificado, los Indios de Cleveland, que ganaron la división central de la Liga Americana. Los Medias Blancas clasificados ya 4-2 le ganaron a Colorado. Los Cerveceros, que ganaron su división, no tan solo que clasificaron, sino que fueron el mejor récord de la Liga Nacional, ganaron 6-4 a los Cardenales de San Luis. Los Mellizos, descalificados, le ganaron a los Rangers de Texas, ayudando a los Astros de Houston con esta derrota que le propinaron a Texas. Esta quedó descartado a un juego nada más de poder clasificar, y eso duele. Mientras que los Padres de San Diego, 9-4, le ganaron ayer a Arizona. Arizona, con esa derrota, quedó descalificado y se coló ahí en ese lugar los Phillies de Filadelfia. Así es que los Orioles, por su lado, visitaban a los Yankees y fue suspendido ese partido. Y entonces los Phillies ganaron 7-3 a Tampa Bay, y ese fue su partido para clasificar. Los líderes, bueno, en promedio de bateo, Jordan Álvarez, venezolano, el cubano que milita con los Astros de Houston, quedó en 3-16, fue el líder de ambas ligas mayores, mientras que Gavin Moreno, el venezolano catcher de Arizona, quedó 3-11 y fue el líder de la Liga Nacional. Arraez, que es un bateador finísimo, zurdo venezolano, que ahora es de los Phillies, se quedó con 3-10 y quedó en segundo lugar. Ha ganado en tres veces el liderato de bateo con tres equipos diferentes. Mientras que Simpson, del equipo de Tampa Bay, quedó en 3-06, y el dominicano, que también es canadiense, Otto López, pues quedó en 3-06. Mientras tanto, en 3-05, perdón. Y entonces, en cuadrangulares, Kyle Schwarber.
0: Don Juan González, le agradezco mucho por la información. El final del informe lo pasaremos cuando entreguemos el tiempo a Radio Internacional y estemos con nosotros en la estación online www.deportesymasconmarino.com, porque ya nos fuimos, ya nos tenemos que ir.
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0: Nos fuimos, recuerda, a las 5 la repetición y a las 7 Deportes 360 Universal en Deportes y más con Marino.com. Chao, chao.
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Bueno, señoras y señores, muy buenas tardes, Boston. Ya llegamos. ¿Qué tal? ¿Cómo estamos? Exactamente las 12 del mediodía con 48 minutos en este día lluvioso. 56 grados con lluvia suave, pero siempre con el paraguas. Saque el paraguas. Bueno, pues les damos la más cordial bienvenida. Su amigo y servidor José Ríos les dice hola, ¿qué tal? ¿Cómo están? En este día, lunes 28 de septiembre, señoras y señores, le damos la más cordial bienvenida a toda la gente trabajadora, a toda mi gente trabajadora de Boston. Hoy Boston está encendido. Y pues estamos empezando semana ya. Estamos ya en el otoño, ¿verdad? Así es que, pues un par de días más y el jueves estaremos estrenando mes, primero de noviembre. Digo, primero de octubre. Primero de octubre, perdón, ya quiero que se vaya el año, ¿no? Pues aquí está su amigo, su mo, su brody, su pana, su amigo, su hermano, José Ríos, reportándoles. Lunes 28 de septiembre, ya listos para darles sabor a la tarde. Así es que, como siempre, hola Boston, Massachusetts, hola Everett, hola Chelsea y todos sus alrededores. Saludos a toda mi gente de Centroamérica, México, Colombia, Guatemala, Honduras, El Salvador, Puerto Rico, República Dominicana y a cada latino que anda sudando la camiseta en este país. A los que andan manejando, tranquilos, échenle ganas, manejen con cuidado. A los que están en las fábricas, en la construcción, en la cocina, en los restaurantes, en la limpieza, bueno, en cualquier área. Ánimo raza, échenle ganas que aquí iniciamos la semana. Y como siempre, el show de José Ríos, prendiendo la mecha, Boston. ¡Levántense, que ya empezó la tarde! Así es que, ingeniero, ¿con qué nos vamos? Hoy tenemos una tarde grupera raza y ¡ahí está la primera! Esas no, ingeniero, porque porque me pongo triste. ¡Ah! Vámonos con esta canción que fue un hit en los noventas. Tu cárcel. Los inigualables Bukis con su cantante Marco Antonio Solís. Y con esto quiero que empiecen el día, pero bien rico. ¡Fierro pariente! ¡Echa el ingeniero!

0: chaquetita.
1: De esas, ¿no? Ay, ay, ay. Saludo para todas las mujeres bellas que están trabajando. Que son la cárcel de nosotros todos los días. Sin ellas no podemos vivir.

Bueno, señoras y señores, saludando a toda nuestra gente, al Papo le mandamos un saludo. Anda chambeando ya el muchachón. Eso. Nos pidió las nieves de enero. Con eso vamos a arrancar, raza. Bueno, pues señoras y señores, aquí estamos ya. Estuvo feíto el fin de semana, ¿verdad? Bueno, ni tan feo, porque déjeme decirle que a veces, los brujos del tiempo no le atinan, ingeniero, sí. Que iba a llover, que los árboles iban a andar dando vueltas en todo Massachusetts. Que, no, la verdad no estuvo tan feo. Ahí sí tuvimos unos problemas de que se fue la electricidad y todo, pero más adelantito vamos a estar dando detalles de todo lo que pasó este fin de semana. Pero bendito sea Dios que todo está bien, gracias a Dios. Y bueno, mi gente, ¡cuídense! Antes que nada, pues vamos a dar paso a todos nuestros patrocinadores y amigos que son, gracias a ellos, estamos aquí, seguimos aquí, hasta donde Dios quiera y hasta donde ellos quieran, ¿verdad? Porque pues siempre hay que agradecerle a Dios por un día más, siempre hay que estar agradecidos con el que nos da la vida y el que nos las quita también.

Bueno, pues yo quiero aprovechar este espacio para mandar un saludo muy, pero muy, muy personal, pero sobre todo a toda la gente que está enferma, ¿verdad? Porque no solamente a los que estamos bien, quiero mandar un saludo también a toda mi gente que está enfermita, a mi gente que ahorita pues está padeciendo de alguna situación, ¿verdad? De enfermedad, pero especialmente mi mensaje va dirigido a los que están en el hospital, señoras y señores. La verdad, pues hay que ser fuertes. Muchas veces la vida nos pone pruebas muy duras. Y pues a mí otra vez me está poniendo a prueba, señoras y señores.

Pues lamento mucho decirlo. Ahorita una hermana mía está en una etapa terminal de cáncer y desgraciadamente pues esta enfermedad es una enfermedad maldita que no podemos parar y ojalá algún día descubran la vacuna contra esa enfermedad, ¿no? Me tocó ir a verla a Nueva York y sobre todo pues uno se lleva esa impresión tan pues fuerte, ¿verdad? De ver a un familiar, su sangre, que pues está en una etapa ya que no tiene cura. Así es que quiero decirle a usted, usted señor, que está bien, a usted que trabaja, que lucha, pues cuídese mucho, cuídese porque la salud y la libertad no tienen precio. Muchas veces decimos, nah, pues que algún día vamos a morir de algo. No, no se trata de eso. Se trata de que usted viva una vida más o menos saludable, un poco tranquila. Ya sabemos que en este país pues no podemos vivir una vida tranquila por el ajetreo que tenemos de trabajo todos los días. Pero pues retírese de muchas cosas que le hacen daño al cuerpo, ¿verdad? Entre ellos la tomadera, entre ellos andar pachangueando muchas veces. La factura le llega tarde que temprano y el cuerpo es el que paga todo. Así es que pues si usted puede hacer algo por usted, ¿verdad? Porque mire, hoy me ha tocado ver mucha gente que está en el hospital y de veras que da tristeza y el corazón se nos parte de ver a toda esa gente que está sufriendo, ¿verdad? Y entonces, señoras y señores, con todo respeto y con el corazón, para todos los que están luchando contra el cáncer y para los que están en la etapa final, este mensaje es para ellos, para su familia, para los que están acompañando, para los que no se rinden. Aunque el cuerpo ya esté cansado, siguen luchando porque eso es lo que tenemos que hacer. Ese es la última etapa que tenemos que pelear, pelear y pelear, ¿verdad? Y sobre todo, a todos los que están peleando contra el cáncer, no están solos. A los que están en etapa final, ¿verdad? Como en mi caso, mi familiar, los abrazo con el alma, con cariño, con respeto. A sus familias, ustedes son la fuerza. Atención, familias, ustedes son la fuerza de todas las que tengan alguna persona con esta situación. Y sobre todo, ustedes son el amor que sostiene. Aquí en el show de José Ríos, lo mencionamos y los honramos y los acompañamos. Mi gente, recuerden siempre, hay que echarle ganas. Un saludo lleno de luz, de amor y sobre todo de fuerza para todos los guerreros que están enfrentando el cáncer. Para los que están en etapa final, como mi hermana, que sepan que no se van solos, que su nombre queda, que su lucha queda, que su amor queda. A sus familias, ustedes son gigantes. Aquí los tenemos presentes, aquí los mencionamos, aquí los respetamos. Ya regresamos. Adelante, ingeniero.

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0: Señoras y señores, muy buenas tardes. Tengan todos ustedes, raza. Buenas tardes, Boston, Massachusetts. Aquí estamos después de la lluvia, después de la tormenta. Yo creo que, pues ahora sí, yo creo que a partir de ya viene la calma, ¿verdad? Porque sí, el domingo dicen que hubo bastantes... hubo viento, hubo lluvia. Bueno, nosotros estuvimos fuera. Pero raza, ya estamos acá. Precisamente estamos con una mujer que lo sabe todo. Pues hoy en Radio México Boston tenemos a Alexa Long Officer, una profesional que lleva años ayudando a familias latinas a calificar para su primera casa. Para consultas, asesorías o preaprobaciones, ya saben, ya se me enojó.
1: No, ¿qué tal?
0: 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Alexa viene a romper mitos, porque eso es de lo que se trata. Muchas veces la gente no compra porque está todavía en los mitos, en los años de antes. No, ella viene a romper mitos, a aclarar dudas y a explicar cómo moverse inteligentemente en este mercado de Massachusetts, New Hampshire, Rhode Island. Y le damos la más cordial bienvenida, Alexa. Buenas tardes, ¿cómo estás?
1: Buenas tardes, muy bien, de maravilla.
0: Fíjate que ayer tenía yo una plática con una persona que me ha neciado mucho, uh-huh, de que es mejor invertir en el país de uno que aquí, porque así como están las cosas ahorita, invertir aquí es como un suicidio. Entonces esta persona es de México y dice que invertir en México se puede ser una jugada inteligente, pero no sé, ¿qué piensas tú antes de empezar el tema?
1: Bueno, tendría que entender un poco más el contexto de la inversión que esta persona tiene en México, ¿no?
0: Ok.
1: Y no sé también el estilo de vida que tiene. Es una persona que viaja mucho, mantiene más acá que allá.
0: Sí.
1: Realmente todo depende de los objetivos que tenga cada persona, ¿no?
0: Ok.
1: En ese momento, debido a los intereses, debido a lo que se está especulando sobre las bienes raíces, obviamente está creando pánico,
0: sí,
1: y está creando como incertidumbre en la gente, ¿no? Pero realmente, en mi opinión profesional, lo mejor es comprar acá.
0: Acá.
1: Si tú tienes los recursos en este momento, calificas al interés del día de hoy, compra acá.
0: Ok. Digamos una persona con $40,000, ¿qué puede hacer aquí?
1: Mucho. Sí, así, maravillas.
0: Así te la suelto de una vez.
1: Sí, sí, mira, la persona promedio, y no estamos hablando solo de la gente de nuestra comunidad hispana, sino sí, la persona o el americano promedio no tiene $10,000. O sea que si tienes $40,000.
0: Ya eres millonario.
1: Ya es bastante, bastante.
0: Pero muchos latinos dicen que a invertir en este momento. Bueno, la realidad que te pregunto esto, porque mucha gente está diciendo, y eso lo he escuchado por muchos lados.
1: Claro.
0: Que, por ejemplo, pongamos el ejemplo de México, como puede ser de Guatemala, El Salvador, Colombia, donde sea, ¿verdad?
1: Claro.
0: Dicen que invertir

0: En el país de uno, el costo es más bajo, que con 5 o 10 mil dólares puedes arrancar con un negocio pequeño que aquí costaría 40 mil dólares. Uh-huh. Y no sé, el mercado es en crecimiento.
1: Bueno, vuelvo y te explico. Dependiendo del estilo de vida de esta persona. Sí. Obviamente, al llevar dólares a un país donde el dólar es el doble o el triple, a veces te puede convenir. ¿Cómo se dice?
0: Convenir.
1: Convenir, gracias, convenir. Pero también tienes que pensar en una cosa, y yo lo he escuchado de varias personas de otros países, poner negocios en otros países no es tan fácil tampoco. Ahora, en cuanto a poner negocios aquí poner un negocio es mucho más fácil. Sí. Es simplemente cuestión de educarse, saber cómo, mira, de tener un plan, de tener una persona que te dé guía financiera y te ayude a poner un negocio. Pero en Estados Unidos sí. Es muchísimo más fácil comprar carro, comprar casa y poner un negocio. Ahora, que el costo es más alto, pero nuevamente hay programas para personas que quieren poner su negocio, que si tienen un plan de negocio establecido, hay bancos que les prestan, dinero. De hecho, conozco una compañía, se llama Road Consultants, y ellos dan asesoría a negocios pequeños para ayudarlos a crecer.
0: Para ayudarlos. En la presentación que hacemos al inicio del programa, porque esto me lo han preguntado también, antes de entrar al tema, tú mencionas en el inicio del programa de que pues todavía uno puede obtener una casa con permiso de trabajo, ITIN number, ¿es posible todavía eso aquí en Estados
1: Unidos? Todavía es posible comprar casa.
0: Aún con todos los cambios que se han dado.
1: Sí, señor. Ahora, como lo hemos hablado anteriormente en el programa, comprar casa con ITIN sí requiere un pago inicial un poco más alto, pero uh-huh. Sí se puede. Es alrededor del 15% al 20%. Yo he escuchado programas de ITIN. Yo no los manejo, pero uh-huh. Si las personas quieren buscar y hacer su trabajo y diligencias de buscar y educarse, sí. He escuchado que hay programas de ITIN que te presta, que lo puedes hacer con el 5%. Correcto. No sé qué tan... bueno sea el préstamo, uh-huh. Qué tan difícil sea, lo que necesitas para calificar, pero los hay. Entonces, los hay. Es cuestión de uno ver cuáles son las opciones. Continúas, puedes comprar casa con permiso de trabajo siempre y cuando sea un préstamo convencional. Ya las personas con permiso de trabajo no tienen acceso a préstamos FHA, pero continúan sí. Teniendo acceso a préstamos convencionales.
0: Yo quiero hacer una aclaración, señoras y señores, esto lo hemos investigado también, ya que estamos hablando del tema del ITIN. El ITIN, como dice Alexa, te puede ayudar a comprar casa, abrir cuenta bancaria, construir tu crédito, ¿verdad? Entre otras cosas. Pero el ITIN number no te da permiso de trabajo. Aclaro, el ITIN number no te da permiso de trabajo. No te protege de inmigración y no te legaliza.
1: No creo. No, una cosa, o sea, es totalmente separada de la
0: aclaramos
1: otra.
0: Aclaramos eso.
1: Exacto.
0: Porque
1: exacto.
0: Mucha gente está confundida. Dice, bueno, pues si yo ya tengo ITIN number, ¿para qué voy a aplicar para mis papeles? No, señoras y señores, una cosa es una cosa y otra cosa es otra cosa.
1: Correcto.
0: Y bueno, pues ya que estamos aquí, Alexa, me da un gusto saludarte. ¿Qué tal te pasaste el fin de semana, oye? Con este
1: increíble.
0: Tiempo.
1: Increíble. A mí, yo soy amiga de las tormentas, porque como dicen por
0: ¿en
1: ahí,
0: serio?
1: Las tormentas, después de la tormenta viene la calma y como que sacude a todo el mundo.
0: Sí, la verdad que sí. Y te mantiene al día, ¿no?
1: Sí, como atento a lo que va a pasar. Pero bueno, pues espero que todo el mundo esté bien y a salvo, sí. Porque sí estuve viendo que hay lugares donde, especialmente afectó cerca al agua, sí. exacto. Entonces espero que todo el mundo se encuentre bien y a salvo también.
0: Sí, de hecho, pues eso afectó de Connecticut para abajo, porque en Nueva York, New Jersey, la verdad, estuvo tranquilo allá. Allá no, pero sí, por acá a este lado, ya entrando a Boston, estaba más feito ya.
1: Sí, eso sí. Entiendo bastante.
0: Señoras y señores, hoy en Radio México tenemos a Alexa, como les dije, una loan officer, una profesional que lleva muchos años ayudando a familia. Quiero que le llame, llámele, pregúntele. Su número es 857-590-65. Alexa, como les digo, es una loan officer que opera en los mercados de Massachusetts, New Hampshire, Rhode Island, y una persona que le va a orientar cómo obtener su casa. Bueno, pues a este programa Hoy le hemos llamado comprar casa en este 2026, verdades que nadie te dice y que tu bolsillo necesita saber. Ese es el tema de hoy. Y bueno, pues le damos la más cordial bienvenida a todas las personas también que se están uniendo ya en el programa, señoras y señores. Líneas en el estudio 617-350-9931. Las preguntas las tenemos listas y la primera pregunta que tenemos para Alexa es esta. ¿Vale la pena, Alexa, seguir esperando que bajen las tasas? ¿A esa espera está costando más de lo que aparece?
1: Bueno, las tasas de interés han subido, ¿ok? Y desafortunadamente han subido un punto y medio, ¿ok? Lo cual, el impacto de que las tasas de interés suban es que tu poder de compra baja un poco, ¿ok? Sí. Pero no quiere decir que no puedes comprar casa, ¿ok? Las tasas de interés son importantes, pero también debemos evaluar el precio de la casa, el pago mensual y las condiciones de compra. Si tienes ingresos estables, buen crédito y ahorros suficientes, vale la pena conocer tus opciones el día y al mercado de hoy. Prepárate, no te obliga. Prepararte y preaprobarte no te obliga a comprar, pero te permite actuar cuando encuentres una oportunidad que funcione para ti. Eso es lo clave y eso es lo que muchas personas de pronto todavía no han captado. Lo fundamental es poder pagar tu mortgage cómodamente, ¿no?
0: De pronto se me ocurre una pregunta, basado en la pregunta, ¿qué le dices tú a la gente que lleva 2 años esperando el momento perfecto?
1: Que el esperar cuesta y cuesta mucho dinero, ¿ok? En el estado de Massachusetts, bueno, de por sí en el área de New England, que es Massachusetts, Connecticut, New Hampshire, Rhode Island, Maine, todos esos estados, tenemos un buen promedio de valorización en el real estate.
0: Ok.
1: Todo también depende de la locación, de la ciudad, del county, de la clase de propiedad que estés comprando. Pero el promedio es entre el 3 al 5%.
0: Correcto.
1: Entonces, ponte a pensar en una cosa. Si las propiedades están subiendo alrededor de este porcentaje, entonces la casa que, digamos, tuviste hace 2 años en 500 mil, ahora te cuesta 580.
0: 580.
1: Exacto. Entonces, ahora no solo te cuesta, no necesitas más dinero ahorrado, sino probablemente si antes calificabas a los 500, ahora ya no calificas a los 580.
0: Wow.
1: Entonces, realmente es perder una oportunidad, ¿no? Vuelvo y repito, la idea es saber si calificas, para cuánto calificas y ver si en el mercado en este momento hay algo que se puede ajustar a ese presupuesto. Exacto.
0: Con más casas disponibles, esta es otra pregunta, con más casas disponibles, ¿qué ventajas reales tiene el comprador hoy, Alexa?
1: Bueno, eso es grave. Con más opciones y menos competencia, ojo, menos competencia porque muchos compradores se están retirando del mercado por la cuestión del interés, puede haber un mayor espacio para negociar el precio, solicitar reparaciones y pedir gastos de cierre.
0: Okay.
1: Y eso es muy importante en el momento de comprar una casa. Por ejemplo, cuando después de la pandemia, más o menos el 2021, 2022, las casas se vendían, o sea, eso era lo que le decían una guerra, ¿no?
0: Sí.
1: Era increíble porque una casa podían ofrecerle $100,000 más. O sea, tú competías con mucha gente. Mucha gente que tenía mucho más dinero que tú. En esa época también las corporaciones grandes estaban comprando casas para írselas a rentar a las familias de ingreso promedio,
0: ¿no?
1: De
0: ingreso promedio,
1: exacto. Sí. Entonces, este es un buen momento para comprar.
0: Ahora, basado en la misma pregunta, ¿en qué punto se puede negociar fuerte? Precio, créditos de vendedor, inspecciones de cierre. ¿En qué punto se puede negociar?
1: ¿Qué pasa? Tú con una preaprobación tienes un presupuesto, ¿ok?
0: Sí.
1: Hagamos un ejemplo, una casa de $500,000, ¿correcto?
0: Correcto.
1: Entonces, tú ves una casa, te gustó, la casa está de pronto en 530, ¿ok? Entonces, de pronto, como tu promedio solo te lleva hasta 500, de pronto es una buena oportunidad para ir y no pierdes nada, ¿no?
0: Uh-huh.
1: Para ir al vendedor y decirle, yo te ofrezco 500 mil. Si la casa no se ha vendido, si ya le han ajustado el precio, si ya lleva más de 30 o 60 días en el mercado, lo más probable es que te acepten la oferta por $500,000. Entonces, esa es la ventaja en este momento.
0: En este momento.
1: Exacto. O el otro, las otras opciones es, digamos, ves una casa en 550, uh-huh. ¿Ok? No se ha vendido o, digamos, lleva en el mercado 2 semanas.
0: Sí.
1: Entonces, la otra estrategia es ofrecer los 550 contando que está dentro de tu presupuesto y decirle al vendedor, mira, yo te ofrezco los 550, pero entonces dame 20,000, pongámosle $15,000 de seller credit.
0: Sí.
1: Y ese seller credit se va a aplicar a tus gastos de cierre, potencialmente bajar tu interés para que tú pongas $15,000 menos en el momento del cierre.
0: Claro.
1: Yo tengo clientes que han puesto solo el down payment para comprar la casa porque el resto ha venido de seller concessions, que es el crédito del vendedor, que eso antes no se veía.
0: Ahora, la siguiente pregunta que tenemos es, por ejemplo, y es muy importante esta pregunta, si alguien quiere comprar en este, lo que resta de este 2026, uh-huh. que está por terminar,
1: correcto,
0: ¿qué debe de empezar a hacer hoy mismo, en este momento?
1: Importante, muy importante, lo primero que yo le recomiendo a una persona que empiece a revisar es su crédito.
0: Correcto.
1: ¿Qué tengo en mi crédito? Sacar un reporte de crédito. Hay muchas suscripciones afuera que te permiten sacar un reporte de las 3 agencias. Es muy importante que tengas acceso a Equifax, TransUnion y Experian.
0: Sí.
1: Tienes que revisar tu crédito, ver que tu crédito esté correcto, que todo lo que se está reportando en ese crédito es tuyo y no de alguien más.
0: Sí.
1: Y si en el momento, digamos, que tienes algo negativo, empezar a arreglar tu crédito.
0: ¿Pero qué pesa más para el banco en este momento? Es una pregunta dentro de otra pregunta. ¿Qué pesa más para el banco y qué se puede mejorar rápido hablando de crédito?
1: Bueno, desafortunadamente, José, el crédito no es algo que se arregla rápido. Por eso a tu pregunta, que es lo primero que alguien debería hacer, es mirar crédito precisamente por eso. Porque el crédito toma tiempo, ¿vale?
0: Toma tiempo, sí.
1: Y es muy importante porque el crédito para un banco no es simplemente un puntaje, sino le está diciendo al banco la clase de persona que eres y la clase de hábitos financieros que tienes. Y muchas veces puede que tú tengas un buen puntaje, pero el banco no acepta esa clase de préstamo por la calidad de crédito. Entonces, por eso digo que lo primero que hay que ver es tu crédito. Si hay cuentas negativas, sacarlas. Si hay pagos negativos o tardes, tratar de, como se dice en Colombia, pedirle cacao al banco para que te lo remueva. Eso usualmente no es fácil. Pero lo más importante, el primer paso, si quieres o si te interesa comprar casa, es mira y revisa tu crédito hoy mismo.
0: O sea que alguien como el ingeniero con 300 de crédito, no creo que ni para una caja de zapatos califique.
1: Un boñuelo.
0: Vamos a una pausa comercial, Alexa, regresamos con más. Adelante, ingeniera.
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0: Bueno, señoras y señores, 2:07 p.m, 2:07 p.m, continuamos con Alexa. De veras que es un tema muy interesante, un tema que usted empieza a entender de cómo aplicar y de cómo cuidar el crédito. Y sobre todo con este tema que estamos tratando de comprar casa en el 2026, verdad es que nadie te dice, te lo dice solamente Alexa. Hola. Y que tu bolsillo también necesita saber. 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Alexa, bueno, pues seguimos con estas preguntas que son de importancia para toda nuestra audiencia. Una de las preguntas que tenemos por ahí es, ¿qué es el equity y por qué es más poderoso que un salario?
1: Bueno, más poderoso que un salario, no sé, pero el equity es patrimonio, ¿correcto? Okay. Porque el equity, para tú transformarlo en o liquidarlo, okay, tienes que vender o la casa o le puedes sacar dinero por medio de una línea de crédito, ¿ok? Pero el equity de la casa es más un patrimonio que un sueldo, entonces no se pueden comparar los dos.
0: Pero ¿cómo se construye? ¿Cómo cambia la vida financiera de una familia latina?
1: De una familia latina, eso es una buena pregunta. Ok, en promedio, las personas que son dueñas de casa son 40 veces o tienen 40 veces más patrimonio que una persona que no, ¿ok? Como yo te había explicado, si una propiedad tiene una valorización del 3 al 5% uh-huh, al año. Imagínate 5% en 10 años. ¿Cuánto dinero es eso?
0: Wow, demasiado, diría yo.
1: Exacto, entonces nuevamente vamos a hacer la calculación con los 500 mil porque es un número mágico.
0: Ok.
1: $500,000, ¿correcto?
0: Sí.
1: El 5% de 500 mil, pongámosle 500 mil, son $25,000 anuales, wow, ¿ok? Por 10 años son $250,000, ¿ok? Wow. Ya tú eres, no necesariamente que lo tienes cash, sino en tu patrimonio tú vales $250,000. Exactamente. Que una persona que renta, no sé, $3,000 al mes, en el momento sí está pagando por estar en su vivienda, pero en el momento que esa persona salga de ahí, se va con las manos vacías.
0: Y no hace nada.
1: No hay ningún retorno, o sea, tú simplemente está pagando por un espacio de vivienda.
0: Alexa, los precios han subido en Massachusetts, New Hampshire, Rhode Island y, bueno, otros estados. ¿Qué significa eso para los propietarios?
1: Para los propietarios es bueno porque ellos siguen obteniendo equity. Okay. El que es dueño de casa en este momento, nuevamente todo tiene que ver locación, tipo de casa, barrio, okay, county, todo eso tiene mucho que ver. Pero en este momento para los propietarios es bueno porque ellos continúan valorizando sus propiedades. Okay. Ahora, por ejemplo, los precios aumentaron el 3.6% en Massachusetts, el 3.1% en New Hampshire y el 4.7% en Rhode Island. Entonces, todo esto quiere decir e indica que invertir en bienes raíces es muy estable para seguir teniendo patrimonio a largo plazo.
0: Pero mi pregunta es, partiendo de esa pregunta, ¿es el momento de refinanciar, vender, invertir o simplemente aguantar y crecer el patrimonio?
1: Bueno, en cuanto a vender, yo soy una partidaria de retener tu bienes raíces, exacto. Pero, ¿qué pasa? Hay personas que se tienen que ir, la familia se les está creciendo y necesitan. Uh-huh. Entonces, también tienes que ver primero tu estilo de vida y tus finanzas, ¿no? Tú calificas para entonces comprar esa otra casa grande. Okay. Si calificas, reténla. No la vayas a vender, ¿me explico?
0: Okay.
1: Refinanciar, definitivamente no. el que tenga una hipoteca en este momento, lo mejor es que se quede quieto, frenado en seco.
0: Wow.
1: Porque obviamente no estamos en un mercado para refinanciar.
0: Bueno, pues últimas dos preguntas. Por ejemplo, en este momento, si las casas siguen subiendo, ¿cuánto dinero está dejando en la mesa quien sigue rentando? Eso es algo de mi cosecha, ¿verdad? Es una pregunta que te quiero hacer.
1: A ver, dime otra vez.
0: Si las casas siguen subiendo, ¿verdad? ¿Cuánto dinero está dejando en la mesa quien sigue rentando?
1: Pues mucho dinero, porque nuevamente ya establecimos que el que renta, ¿vale?
0: Vale, sí.
1: No está creando patrimonio, ¿ok? Cuando tú te metes en una deuda de un mortgage, mientras que tú estás bajando el principal y la casa se está valorizando, haz de cuenta que es una balanza, y esto yo lo he dicho en este programa anteriormente.
0: Sí.
1: Es como si sacaras dinero de un bolsillo, de tu bolsillo izquierdo, y lo pusieras en el derecho.
0: Sí.
1: Es dinero que sale y entra dentro de tu patrimonio financiero. La renta no. Y ahora yo entiendo que en ese momento de pronto la renta es mejor porque te da más accesibilidad de moverte, porque, no sé, es más barato que realmente tener un mortgage. Pero realmente tienes que pensar qué es lo que tú quieres de aquí a 5 años.
0: Ahora, por ejemplo, una última pregunta que tenemos es, y creo que es una pregunta muy importante porque hablaste del crédito. ¿Qué es más peligroso, una tasa alta o un crédito mal cuidado?
1: Un crédito mal cuidado. 100%. 100%.
0: Sí. Uh-huh. Porque muchos culpan al mercado.
1: No.
0: No.
1: Mira, en Colombia hay un dicho que dice al hecho pecho. Y cuando las personas, no, es que a mí se me olvidó. No, no. Tú eres un adulto. Tú eres 100% responsable.
0: De lo que haces.
1: De lo que haces. Y el crédito, y lo digo, José, porque lo he visto mucho. Tengo muchos clientes varados por crédito.
0: Por crédito.
1: Y la gente no lo toma en serio. Y hay otros loan officers y otras cosas que dicen, o otras personas que ponen marketing, que no tienes que tener crédito perfecto. Tu crédito que no sé qué, no.
0: Y a la hora de la verdad.
1: Es exacto. Ahora, ¿por qué lo digo también? Porque el interés es basado en la calidad de crédito que tú tengas. Si tú tienes un interés, un crédito bajito, negativo, malo, tu tasa de interés. Si alguien está recibiendo, supongamos un ejemplo, alguien está recibiendo 6.5, tú vas a recibir un 7.
0: Wow.
1: Exactamente, exactamente. Entonces, wow, el crédito es muy importante, es clave. Si no sabes cómo empezar, si no sabes, no entiendes de crédito, no sabes qué compone un crédito, llámame.
0: Hay otra cosa que con esto nos despedimos, que deben de entender todos, de que aquí en Estados Unidos, digamos en referencia acá a comprar una casa y adquirir un préstamo para comprar una casa, el banco evalúa la disciplina, evalúa disciplina, no excusas.
1: Evalúa disciplina, evalúa patrones, evalúa hábitos.
0: Y muchas cosas. Sir. Alexa, para mí siempre es un placer tenerte por acá y wow, me da mucho gusto saludarte. Y creo que esto, pues, es muy bueno para nuestra comunidad. ¿Algo que les quiero decir?
1: Es muy bueno. Salió una estadística que la comunidad hispana es una de las comunidades más grandes de dueños de casa en Estados Unidos.
0: Sí.
1: Así que, bravo. Me parece que es importante que como comunidad sigamos creciendo, sigamos demostrando que tenemos habilidad para tener buena vida financiera y tener patrimonio en este país y no tener que salir a tener patrimonio en otra parte.
0: En otra parte. Alexa, sabias palabras. Con esto nos despedimos. Muchísimas gracias y nos escuchamos el próximo lunes.
1: Gracias a ti.
0: Hasta luego. Gracias. Señoras y señores, aquí teníamos a Alexa y bueno, pues ya saben, no haga mal uso de su crédito. Regresamos.
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Buenas épocas de la música salvadoreña. El lunes, y con las disculpas del caso, hay algunas problemitas técnicos ahí con esta lluvia, así que nos dejó jodido, va. Pero ahí vamos dándole, vamos dándole. Vamos hasta las 5:30 de la tarde. Hoy, como todos los lunes, recordando buenas épocas de la música salvadoreña. Gracias. 617-750-7793, mi teléfono.

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1: Recordando buenas épocas de la música salvadoreña, buenas tardes. El grupo Amnesia, mi chica bombón. Hey, saludos, negrolas. El doctor Martínez ya pendiente ahí también. El chivo, el lunes. Hoy juega la selecta.

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2: Las 3 de la tarde, 49 minutos, ya 3:49 minutos en el Ritmo Guanaco, en este lunes 28 de septiembre del 2026. Después de esa pequeña interferencia que tuvimos al inicio del programa, porque pues no podíamos conectar, había algún problemita ahí en la línea, se nos conecta desde nuestros estudios en Chelsea, pues nuestro estudio está en Chelsea, hasta la emisora. Pero ya estamos, y primero Dios, pues vamos a estar aquí, a ver si no nos da algún problemita. De todas formas vamos a traer a nuestro técnico para que venga a chequear las líneas telefónicas y esté a millón para los próximos días, Parece que la tormenta de este pasado fin de semana nos dejó un poquito ahí adoloridos en nuestra comunicación, en nuestros medios de comunicación. Así que, pero aquí estamos, gracias a Dios ya nos conectamos y ya estamos pues listos. Gracias Mohamed, thank you very much. Siempre Mohamed ahí, pendiente de la 1600 AM. 10 y llegamos a las 4, la temperatura está marcando 57 grados Fahrenheit, 14 Celsius, lluvia ligera. Viento todavía, después del viento que hemos tenido y la lluvia, todavía va a seguir lloviendo. Esta noche tendremos posibilidad de lluvia de un 80%, pero ya disminuyendo a un 30% el resto de la noche. Y la temperatura mínima en 54 para esta noche. Mañana máxima de 67, áreas de neblina, luego parcialmente soleado, al fin aparece el sol. Después de este fin de semana nublado, cerrado completamente. Para el martes por la noche esperamos temperatura mínima de 56, mayormente nublado, parcialmente soleado para el miércoles. Mínima de 58 en la noche, el ombliguito de la semana, mayormente nublado. Soleado para el jueves, máxima de 78 y la mínima en la noche de 66 con cielos parcialmente nublados. 3:52 minutos ya en el Ritmo Guanaco. 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
0: La caravana Fe y Esperanza es conformada por más de 600 migrantes de Honduras, El Salvador, Guatemala, Ecuador y Haití, que ha reanudado su camino a la frontera norte de México con Estados Unidos en medio de una lluvia provocada por los efectos de la tormenta Rachel o Rachel en el Pacífico mexicano. Otra, viene otra banda de inmigrantes o de migrantes desde Honduras, El Salvador y Guatemala, ¿eh? Caravana. Es que está bravo en nuestros países. La crisis interna de Vamos se profundizó este domingo luego de que el Tribunal Supremo Electoral prorrogara por 6 meses las funciones de la dirigencia encabezada por Cecia Rivas, mientras un sector vinculado a la diputada Claudia Ortiz realizó una asamblea nacional que nombró autoridades partidarias. Esto le gusta al gobierno. El presidente de Estados Unidos, Donald Trump, anunció ayer la aprobación de nuevas normas de eficiencia en el consumo de combustible para vehículos, con las que aseguró que revierte las políticas de incentivos a los automóviles eléctricos promovidas por su antecesor, Joe Biden. Recordando buenas épocas en el Ritmo Guanaco. Ahí me reporta cualquier problemita en la señal, ¿eh? Sí, cuando quiera. Todo bien, Negro Blas, ¿cómo se escucha? Contame, vos estás pendiente ahí.

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Yo ya me voy para Santana. Hey, Negro Blas, subiste al bus, subiste.

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0: ¡Saludos al enano! Joselito Hueso, saludos. 617-750-7793, mi teléfono. 617-750-7793.
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1: Recordamos algodón. En los lunes para recordar buenas épocas de la música salvadoreña. 4:23 ya. Date cuenta.

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2: A las 4:30 en el Ritmo Guanaco en este lunes, lunes 28 de septiembre del 2026. La temperatura está marcando 56 grados Fahrenheit, 13 Celsius. Sigue lloviendo, llovizna ligera, Bringuitas, así lloviznado. Para esta noche esperamos más lluvia, todavía hay lluvia.
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2: En un 80%, disminuyendo a un 30% durante la noche. La temperatura mínima en 54. Para el martes, para mañana esperamos áreas de neblina temprano y luego parcialmente soleado, alta temperatura en 67. Mínima de 56 por la noche de mañana, mayormente nublado. El ombliguito de la semana se ve más bonito, Máxima de 70, parcialmente soleado. Mínima de 58, mayormente nublado los cielos en la noche del ombliguito de la semana. Cuernes se ve mejor todavía. 78 la máxima, mayormente soleado en la noche, mínima de 66 con cielos parcialmente nublados. 617-750-7793 si desea comunicarse conmigo en cualquier momento, quiere pedir alguna canción, esa que le traen buenos recuerdos de aquellos años de los 60, 70, 80, 90. Aquí estoy para complacerlo, claro, me puede llamar. 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
2: Y le cuento, en notas deportivas, están jugando ahorita, hay partidos, claro. Hoy temprano en la UEFA Nations League, Georgia, no tiene que ser, ¿no? 0-0 con Ucrania. Armenia perdió 3-2 ante Montenegro y Chipre con Latvia empataron 0-0. Turquía pierde 4-1, vaya, ojalá que Italia se levante, es tiempo. Italia le gana 4-1 a Turquía, ya 90 más 3 están. Irlanda del Norte empata 0-0 con Hungría. Rumania ya terminó el partido, 4-2 le ganó Bosnia a Rumania. Suecia gana 3-1 a Polonia y Bélgica empata con Francia 0-0, minuto 87. Hoy ya comenzó en la CONCACAF Nation League, Guadalupe empata con Barbados 1-1, a las 5 Cuba con Bonaire, a las 6 Surinam contra Martinica, a las 8 Jamaica contra Honduras, a las 8 también San Kitts y Nevis contra Granada y Santa Lucía contra Bermuda. Y a las 10 de la noche, el partido del día, el partido de la fecha. Guatemala contra El Salvador en Guatemala. A las 10 de la noche va por TUDN USA. A ver, lo se ha dicho. Y las votaciones para elegir el ganador del Balón de Oro masculino 2026 cierran hoy a la medianoche, hora europea, después de varias semanas. Eso es a las 6 de la tarde, más o menos hora de acá. Un jurado integrado por 100 periodistas de todo el mundo tiene a su cargo la elección del sucesor del francés Ousmane Dembélé. El ganador será anunciado el próximo 26 de octubre durante una ceremonia que por primera vez tendrá lugar en Londres. ¿Qué publicidad le están dando al bicho ese, verdad? Pero súper publicidad, porque se la quieren meter a toda la gente y especialmente a las 100 periodistas. Ah, bueno, una imagen destacada de la jornada en esta fase de la UEFA Nations League la protagonizó Cristiano Ronaldo, suplente y todo el partido, sin estar lesionado, en la victoria de Portugal ante Noruega. Y Jürgen Klopp, seleccionador de Alemania, habló por primera vez tras las críticas que recibió su equipo al cabo de la derrota por 1-0 a manos de Grecia el domingo. La primera derrota en su nuevo cargo por Nations League, donde se hizo responsable del rendimiento. Vamos hasta El Salvador, Chico Osorio viene cargadito porque ganó la selecta. Y hoy juega la selecta a las 10 de la noche. Vamos a ver qué nos cuenta Chico de la selecta. Ahora no salga Bolívar de tanta casaca.
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5: En Ritmo Guanaco Internacional, estas son las informaciones deportivas en este 28 de septiembre. Se disputó la jornada 12, arranque de la segunda vuelta del torneo apertura de la primera división en El Salvador. A continuación todos los detalles. Inter Santa Tecla empató 1-1 con Atlético Balboa. Luis Enrique Vázquez anotó por los colineros. El colombiano Víctor Manuel Andazuri lo hizo por los churrieros. Tecleños logran su sexto empate, tercero consecutivo, todos en casa. Tiene 3 fechas sin ganar. Unionenses alcanzan su 4º empate, segundo como visitante. Suma 2 duelos sin conocer el triunfo. A continuación, el colombiano Víctor Landazuri, anotador del gol de Atlético Balboa.
6: Bueno, la verdad que una cancha complicada contra un rival muy, muy duro, muy difícil. Sabemos que es uno de los líderes y nada, creo que el equipo se comportó muy bien, el equipo estuvo muy aplicado y por ahí nos vamos con esa sensación de que pudimos haberlo ganado. Sí, la verdad es que ahí esa era la jugada clave, creo que ahí ya matábamos a ese equipo y bueno, Dios lo quiso así, bueno, aceptar los designios de él y nada, la honra y la gloria siempre será para él.
5: Luis Ángel Firpo derrotó 2-0 a Águila, Jonathan Jiménez y Diego Guevara marcaron por los Pamperos, quienes terminaron con 10 hombres por la expulsión de uno de sus goleadores, Jonathan Jiménez. Usulutecos logran su 6º gane, todos como local, suman 3 juegos sin perder. Migueleños sufren su 4ª caída, 3ª como visitante, tenía 5 partidos sin conocer la derrota. De inmediato, Diego Guevara, goleador de Luis Ángel Firpo.
7: No, muy feliz de poder anotar mi primer gol en primera división. Ya había tenido unas oportunidades, pero no había podido y gracias a Dios se lo debo a él este gol y es por él. Sí, la verdad, contra un clásico oriental, como tú dices. La verdad yo no me esperaba jugar este tipo de partidos y la verdad estoy disfrutándolo cada momento. Nada, doblegar esfuerzo, que es difícil cuando tenemos un futbolista menos, pero para eso estamos bien físicamente para correr aunque tengamos un jugador menos en cancha.
5: Isidro Metapán venció 2-0 a Cacahuatique. Steven Guerra y José Ernesto Oliva firmaron las dianas cementeras. Metapanecos alcanzan su 7º triunfo, 4º en casa. Ya tiene 4 juegos sin perder. Ciudadbarrense sufren su 6ª derrota, 1ª como visitante. Acumula 10 partidos sin ganar. En reacciones escuchamos a José Ernesto Oliva, uno de los goleadores de Isidro Metapán.
8: Bueno, la verdad muy feliz, agradecido siempre con la oportunidad que el profe le da a uno. Sean que 20, 25, 30 minutos, 10, lo que sea que el profe quiera para uno, tiene que aportar. Gracias a Dios pude aportar con el gol y lo habíamos hablado con el profe en la semana, que teníamos que empezar de la mejor manera esta segunda vuelta y creo que lo hemos empezado bien. Sí, creo que como lo hablábamos con el profe, sea el equipo que sea, sea un equipo grande, sea un equipo que está peleando en la parte baja, creo que lo tenemos que tomar con la misma responsabilidad. Siempre son los mismos 3 puntos que uno se tiene que jugar y si quiere estar en esa distancia final, uno le tiene que ganar a todos los equipos y creo que en casa vamos a tener varios partidos de local también y creo que tenemos que aprovechar eso para poder clasificar entre los primeros lugares.
5: Platense y Fuerte San Francisco empataron 0-0. Viroleños consiguen su 4º empate, 2º como local. Frenó su mala racha de 3 derrotas al hilo. Acumula 4 choques sin ganar. Goterense por su parte logran su 5º empate, 2º consecutivo como visitante, ya suma 7 partidos sin conocer el triunfo. A continuación, las declaraciones del colombiano Martín Edwin García, entrenador de Platense.
9: La verdad, bien, salir del momento que estábamos no era nada fácil. Hoy logramos, gracias a salir de ese número 12 que nos estaba costando salir. Hoy por hoy el equipo se vio muy compacto, gracias a Dios. El equipo logró atacar, no concretamos, pero sigo la confianza con cada uno de mis muchachos. Como siempre le he dicho, esto es un equipo prácticamente que se viene formando. De pronto al inicio lo que dimos y eso, la gente se emocionó. Yo pienso que no hay que perder la emoción, es un equipo muy joven que cada día sigue mostrando cosas importantes y esto es el paso a paso. Yo realmente invito a la gente de Zacatecoluca que nos apoye, que no pierda realmente el entusiasmo por el equipo.
5: Alianza e Inca Aruba igualaron 1-1. Juan Carlos Portillo marcó por los Albos, Jaime Delgado lo hizo por los Étnicos. Destacó el portero de Alianza, Danilo Joya, quien le atajó un penalti a Brian Paz de Inca Aruba. Capitalinos ya tienen 5 empates, este es el 2º de forma consecutiva, 3ero en casa, tiene 2 choques sin ganar. Incaicos logran su 3er empate, 1ero como visitante, ya acumula 2 juegos sin perder. A continuación, Jaime Delgado, el goleador de Inca Aruba.
10: Sí, agradecido con Dios que me da la oportunidad de marcar nuevamente un gol bastante importante que nos hace llevarnos un punto hasta allá a Sonsonate. Creo que el primer tiempo fue bastante pausado por el golpe de nuestro compañero Balmore. Así lo sentí yo dentro del campo. Y el segundo tiempo igual, siento que fue un poco más dinámico, pero igual agregaron 8, así que toca jugar y agradecido con Dios que logramos sumar aquí ante un equipo difícil.
5: Municipal Limeño perdió 3-1 ante FAS. Freddy Espinosa contribuyó con un autogol. Luis Santana y Wilber Díaz marcaron los otros tantos tigrillos. El uruguayo Ángelo Paolo Rodríguez descontó por los porcinos. Santa Roseño sufre en su quinta derrota, segunda consecutiva. Segunda como local, tiene 2 choques sin ganar. Santanecos alcanzan su 7º gane, 3.º como visitante, ya tiene 4 presentaciones sin perder. De inmediato, las declaraciones del mexicano Adrián Sánchez, director técnico de FAS.
11: Contento, el esfuerzo de los muchachos fue grande, un rival bien complicado, que juega bien. El segundo tiempo empezaron bien ellos y nos hacen un gol, pero supimos reaccionar en los momentos justos. A ver, creo que el primer tiempo fue bueno. Si te hicieron cuenta, no jugamos con un 9 para generar superioridad numérica, que era el plan de partido. Lo logramos y tuvimos opciones de gol, ellos también tuvieron ahí. Creo que fue un partido de primer tiempo bueno y ellos en el segundo tiempo apretaron, son locales. Creo que tenemos que mejorar un poquito en eso, leer un poquito más lo que nos presenta en el segundo tiempo, porque nos complicaron un poco en los primeros minutos, pero después reaccionamos bien.
5: Luego de estos resultados, FAS e Isidro Metapán están en el primer lugar con 23 puntos. Inter Santa Tecla y Luis Ángel Firpo tienen 21, Municipal Limeño 17, Águila y Alianza 14, Atlético Balboa y Platense 13, Inca Aruba 12, en el último lugar con 8 puntos cada uno, Cacahuatique y Fuerte San Francisco. Al cierre de esta jornada, el argentino Federico Andrada de Águila es líder de goleo con 9 dianas. A continuación, resultados y posiciones de la jornada 9 del torneo Apertura de la Liga de Ascenso. En la zona centro-occidente, Forfut perdió 4-2 con Izalco. Pumas de la Universidad de El Salvador cayeron 2-1 con Once Lobos. Once Municipal goleó 6-1 a Vendaval. Fuerte Aguilares perdió 1-0 con Nacional. Academia Baires Portillo fue derrotado 3-0 por El Roble. Martes Soyapango y Adet Aruba empataron 0-0. En la zona centro-oriente, San Rafael ganó 1-0 a Salimar. San Marcos y El Vencedor empataron sin goles. Orión perdió 5-2 con Olímpico Litoral, mientras el Independiente goleó 5-0 a Cesa. Audaz ganó 3-1 a Tenancingo. Dragón 2, Neo Pipil 0. En cuanto a las posiciones en la zona centro-occidente, Izalco tiene 20 puntos, Once Municipal 19, Forfut y Pumas de la Universidad de El Salvador 14, Academia Baires Portillo y El Roble 13, Once Lobos 12, Martes Soyapango y Nacional 11, Adet Aruba 10, Vendaval 7, último Fuerte Aguilares con 6. En la zona centro-oriente, Independiente es líder con 22 puntos, Olímpico Litoral 19, San Marcos 17, Dragón y Audaz 14, Tenancingo 13, El Vencedor y Ade San Rafael 12, Sal y Mar 11, Cesa 7, Neopipil 5, último Orión con 3. La selección nacional de El Salvador arrancó con una victoria su participación en la Liga de Naciones CONCACAF y en juego correspondiente a la Liga A, Grupo B, Cuscatlecos se impusieron el viernes anterior 3-1 a Martinica. El colombiano salvadoreño Brian Gil Hurtado aportó un doblete. El otro tanto azul y blanco fue de Carol Osorio. Yanis Antiste de penalti descontó por los caribeños. En los otros resultados de este grupo, Jamaica se impuso 3-2 a Guatemala y Honduras perdió 3-2 frente a Surinam. Al cierre de esta primera jornada, salvadoreños, jamaiquinos y surinameses están en el primer lugar con 3 puntos. Chapines, catrachos y martiniqueses están últimos sin puntos. La jornada 2 se disputará hoy con los siguientes compromisos: Surinam contra Martinica, Jamaica frente a Honduras y Guatemala ante El Salvador. Este último partido se llevará a cabo esta noche en el estadio Manuel Felipe Carrera, conocido como El Trébol, en Ciudad de Guatemala. Guatemala llega con mayor desgaste físico debido a problemas logísticos en sus vuelos de

0: están definidos para mañana. Esperemos que se mejoren, que todavía hay tiempo. Falta casi un día y ya un poquito, pero están en plena recuperación. Bueno, haciendo un resumen de esos dos partidos entre Guatemala y Salvador, aquí la fecha primera eliminatoria, ganamos, pero no me gustó mucho el trabajo de Salvador. Parece que no fue muy claro, que fue un partido más enredado, que estaba para cualquiera. Y el que perdimos en El Salvador, me parece que El Salvador fue lo que queríamos, un equipo ordenado, generando buen fútbol, creando buenas opciones, con más posibilidades, y lo perdimos. Entonces, siempre ha sido un partido con Guatemala bien apretado, porque por allá estuvimos también en Estados jugando un partido en que hemos empatado. Han sido partidos muy difíciles para nosotros. Siempre hemos tenido un gran respeto por Guatemala, por su capacidad, por su técnico, sus jugadores. Y lógicamente nosotros confiamos mucho, pero es un partido bien cerrado, bien difícil.
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2: Gracias, chico, tenía que salir, va.
3: 4:51 ya en el ritmo guanaco. ¡Abre los ojos!

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3: Mentiras. Mentirosa. 4:58 ya en el Ritmo Guanaco. Recordemos.

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2: Vamos bien, ¿verdad, Negro Blas? 5 de la tarde en punto, 5 en punto. Es lunes.

0: Último adiós. 5-3 ya, 5-3.
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0: Sí, todavía tenemos tiempo. ¿Quiere escuchar alguna cancioncita? Me llama 617-750-7793. 617-750-7793. Aquí estoy. Hasta las 5:30 de la tarde hoy, como todos los lunes, recordamos buenas épocas de la música salvadoreña. Un pobre bardo. La temperatura está marcando 56 grados Fahrenheit, 13 Celsius. Neblina, hay neblina y una llovizna, sí. Ya como que está pasando poco a poco, ¿eh? Esta noche esperamos 80% las posibilidades de lluvia, luego disminuyendo a un 30%, la temperatura mínima en 54. Para mañana neblina nada más en la mañana y luego parcialmente soleado, temperatura máxima de 67 para mañana, mínima de 56, mayormente nublado los cielos en la noche. Ombliguito de la semana soleado. Parcialmente soleado, ¿eh? Alta temperatura en 70, mínima de 58, con cielos mayormente nublados. 617-750-7793, si desea comunicarse conmigo en este lunes hoy para recordar buenas épocas de la música salvadoreña. 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Lo invito, todos los lunes de 3:30 a 5:30 de la tarde. Recordamos buenas épocas de la música salvadoreña, el eco de tu adiós.

0: Saludos a la licenciada.
1: Gracias por...
0: Ahí disfrutando del ritmo guanaco, ¿eh? Saludos a Michael y Michael Medina. Ahí pegaditos con la licenciada. ¡Qué chivo! ¡Gracias!
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0: Y recordamos a la fiebre amarilla. Con la avispa. Hey, complaciendo a Juan Rosas. 5:16 ya en el Ritmo Guanaco. Es lunes para recordar buenas épocas de la música salvadoreña. ¡Démosle!

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Gracias. Aunque sea para despedirme. Hey, mañana regreso, ya espero mañana esté mejor, ¿eh? Que se, me imagino que los cables se mojaron. Hey, gracias, gracias. Que Dios me los bendiga. No importa la situación, la crisis, la enfermedad, el problema más grande que estés pasando en tu vida, tranquilo. Ponerlo en las manos de Dios, confía en Él, espera, Él te va a ayudar en el momento y lo decía lo mejor para vos. Y Él te conoce perfectamente y sabe lo que necesitas. Hay otra cosa, Dios te ama tal y como sos, así como sos. Ellos son las charlas para jóvenes y adultos en la Iglesia Inmaculada Concepción de Riviera a las 7:30, los lunes y los jueves a las 7:30. Lleve al cipótome, vaya, si usted escuchar algo, va a escuchar que le va a animar, le va a ayudar. Hoy charlas para jóvenes y adultos de 7:30 a 8:30 de la noche, una hora nada más. Usted solo se sienta ahí y escucha. Inmaculada Concepción en Riviera, 133 de la Beach Street, en Riviera. Que Dios me los bendiga, hasta mañana. Salud.

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3: Fíjate que el estrés, los problemas de todos los días, las situaciones que estamos viviendo y que vemos constantemente en las redes sociales, nos tienen así como atados a una infelicidad. Y algunas personas hasta creen que serán felices si pueden controlar todo lo que sucede alrededor. Pero fíjate que la mayoría de las veces terminan encontrando un mundo de frustración, depresión, ansiedad y más estrés y al final una falsa sensación de impotencia. Pero hoy llegó el momento de romper ese patrón de pensamiento en el cual te has sumergido sin darte cuenta. Bienvenidos, bienvenidas, bienvenides a Mente al Desnudo, donde desnudamos la mente sin miedo a las palabras porque el silencio nos está dañando. Aquí te habla Iván O'Farrell, tu psicólogo y sexólogo de confianza. 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Y hoy te tengo, híjole, un super tema, porque ya sabes, manito chulo, manita chula, que yo te traigo los mejores temas de la radio. Así es que hoy te traigo el super tema de el arte de no rendirte ante el caos. Nuevamente, yo soy Iván O'Farrell, esto es Mente al Desnudo y nosotros comenzamos.
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3: Y ya estamos aquí en la Psicología Pop. Y te tengo de tema editorial el arte de no rendirse ante el caos. Porque yo sé, manito chula, yo sé que pues todos pasamos problemas, todos pasamos situaciones, todos pasamos incluso malos momentos donde decimos, ¡ay, híjole! ¿Cómo le hago? ¿Qué es lo que tendría que hacer en este momento? Y peor aún, a veces como que reaccionamos de maneras que al final terminamos arrepintiéndonos, ¿no? Esa cruda moral que dices, no, tuve que haberlo hecho diferente y tuve que haber reaccionado de otra manera. Y es por eso que el día de hoy te traigo este tema para que sepas cómo poder reaccionar de una manera diferente ante el caos, ante los problemas, ante el estrés. Te voy a contar, porque me siento en confianza contigo, que quizá algunos de ustedes lo sepan, algunos no, pero a mí me encanta, me gusta hacer karaoke, yo me la paso muy bien, yo voy con amigos y familiares, y ahí nos echamos unos ricos palomazos, que la paloma negra, y que, no sé, sigo siendo el rey, y que tú las traes, y que no me las des llorando porque no te las pedí gritando. En fin, pasamos un momento muy bonito en el karaoke, y eso ha hecho que, bueno, conozca a muchas personas que trabajan precisamente en los restaurantes y en bares, pues llevando este karaoke. Y una noche fui con unos amigos y familiares

0: Y yo le dije a esta persona, oye, mira, ¿cuántas canciones realmente tú me quieres poner? ¿Me vas a poner realmente? Y la persona me dice, mira, ponme ahora mismo, si quieres, 3 o 5 canciones y ya te las voy poniendo. Debo aclarar que el lugar pues estaba medianamente lleno, pero había notado que en ocasiones anteriores esta persona no me ponía las canciones que yo le pedía junto con mi grupo con el que iba, y por eso decidí en ese momento preguntarle cuántas canciones realmente me iba a poner. En fin, que pusimos nada más 3 canciones y me dijo ya las otras 2 pues después. El lugar de repente se vació un poco, habían unas personas también cantando, y me pone la primera canción, la canto, y después pone otra para hacerla en dúo con otra persona con la que yo iba. Después llegan más y comensales al restaurante, piden canciones, y a ellos les empieza a poner de 3, 4 canciones, y luego a la otra persona 2, 3, 4 canciones así seguidas, y yo esperando mi turno y esperando mi turno, y le digo, hey, oye, fíjate que yo no he cantado y tú ya cantaste con esas personas 3, 4 canciones, ya les pusiste a cada uno 3 o 4 canciones y no me estás poniendo a mí lo que yo te pedí, y te lo pedí desde hace mucho tiempo. Entonces quiero saber qué onda, si se va a poder que tú me pongas las canciones o no. Y me dice, sí, pues así pasó, me ponía, ponía canciones a las otras personas para que cantaran, pero a mí no, y por supuesto al grupo que iba, pues tampoco. Debo aclarar que las personas a las cuales les estaba poniendo las canciones, muy, muy, muy profesionales, escuchaban unas voces hermosas. Algunos un poquito más pasado de tono, ya tirándole casi a lo teatral. Y pues yo estaba esperando. Y la verdad es que sí, me dio coraje. Y dije, no es posible, porque venimos todos a pasarlo bien. Pero entonces, ¿por qué esta persona no me está poniendo las canciones que yo le estoy pidiendo? Y le dije, ¿sabes qué? Ya no me pongas nada. Canta con las personas o que las otras personas canten hasta que se cansen. Ya nada más ponme una sola canción cuando yo te la pida, por favor, y ya. La persona muy molesta va y me pone una canción y yo no la canté. Dije, ahorita no, porque también estaba molesto. Y recuerden que parte de la inteligencia emocional es no actuar al momento, sino darse un tiempo para poder reflexionar y no tener precisamente esto que hablábamos al principio de la cruda emocional. Porque una vez que sueltas una palabra o sueltas una acción o incluso un golpe, ya no lo puedes poner atrás. Ya no te puedes retractar, puedes ofrecer disculpas, pero pues ya, el golpe ya está, ¿no? O sea, lo caído, caído. En fin, que estaba muy enojado, muy molesto, y gracias a este silencio que yo hice, dije, ahorita no voy a cantar, muchas gracias, yo te dije que yo te la pedía ya cuando estuviera listo. Pude hacer esta técnica de reencuadre. ¿Qué es esa técnica de reencuadre? Yo dije, esta persona encargada del karaoke es una conocida, un conocido mío, y él está viendo que las otras personas son o suenan como profesionales, y quizá para evitarme la vergüenza, entonces no me puso las canciones para que yo no pasara esa vergüenza, porque yo no soy cantante profesional, soy psicólogo y sexólogo y hablo con ustedes aquí a través de las ondas radiofónicas, pero pues definitivamente cantante no soy. Y dije, wow, ella me quiso cuidar. No es que haya sido en mala onda. Fíjate, el reencuadre. Tonto no soy, la acción estuvo, pero depende el sentido que yo le quiera dar a esa acción. Y dije, mira, esta persona me quiso cuidar, gracias. Salí del lugar contento, vi a las personas cantar, dije, ok, ¿qué me queda? ¿Amargarme por la situación de que no se hizo lo que yo quería? ¿O me queda disfrutar ya que estoy aquí? Disfruté a los cantantes, disfruté lo que yo estaba comiendo, lo que estaba bebiendo, disfruté la comunión con mis familiares y amigos, estábamos risa y demás. Eso se llama la técnica de reencuadre, pero no dejé que la acción de esta persona se metiera a mi mente. Y esto es precisamente lo que hoy en día vengo a contarte, cómo hacer esta técnica del reencuadre que también es parte del estoicismo. Y para consejo rápido, o más bien para meternos rapidísimo más en el tema, te voy a contar que el estoicismo no es aguantarse todo sin sentir, sino es más bien una filosofía práctica diseñada para distinguir entre lo que podemos controlar y lo que no podemos controlar. Yo en ese momento, yo no podía controlar ni a quién iban a poner la música, ni los controles del karaoke, porque yo no estaba a cargo de eso. Que sí podía controlar la manera en cómo yo iba a percibir esa situación y cómo iba a reaccionar ante ella. Y eso es precisamente lo que nos dice el estoicismo. ¿Qué podemos controlar y qué no podemos controlar? Entrenando nuestra mente para mantener la ecuanimidad ante la adversidad. Porque a veces creemos que los problemas del mundo nos destruyen, cuando en realidad lo que nos destruye es la interpretación que hacemos de ellos. Y aquí viene la parte difícil para muchas personas. La paz mental, fíjate, la paz mental no se encuentra controlando el entorno, ni queriendo ser más, ni queriendo mostrar poder, ni queriendo mostrar que mira, yo sí, aquí se va a hacer lo que yo digo. No, no, no. La paz mental se encuentra cuando podemos dominar nuestra propia respuesta ante el problema. A veces queremos controlar a la pareja, a los hijos, a los familiares, a los amigos. ¿Quieres comenzar a construir, te pregunto, ¿quieres comenzar a construir tu camino a la felicidad? Te voy a decir cómo. Mira, intenta no querer cambiar a las personas que te rodean, ni las situaciones. Planea también a futuro únicamente con las herramientas personales que tienes. Por favor, deja de manipular a los demás con tus sufrimientos. A nadie le interesan tus sufrimientos, de verdad, más que a lo mejor a tus papás. Vete con el sacerdote, con el psicólogo, el psiquiatra, a ellos sí les va a interesar. A todos los demás no, porque son armas que le das a la gente para que en un futuro te ataquen. Entonces, deja de ser el sufrido del grupo. Evita también quejarte tanto y comienza a ser agradecido. Practica la gratitud. Te voy a hacer todo un programa acerca de la gratitud que mira, ¡mua! Va a estar chavocho. Chavocho va a estar ese programa. Otra cosa, no confundas fortaleza mental con represión emocional. Las emociones, claro que se dejan salir, pero las vamos controlando, las vamos encaminando, no las dejamos salir así como perro loco o como esos toros que van de repente y se desbordan todos. No, la fortaleza mental va a ayudar a que puedas ir más o menos encaminando las emociones. Y ahí te va el consejo más grande, manito chulo, mana chula. Pon atención, papel y lápiz. ¿Quieres que el mundo cambie? A ver, ¿quieres que el mundo cambie? Cambia tú, para empezar. Cambia tú y entonces sí, vas a generar un ambiente donde tu alrededor va a cambiar. Te cuento que la libertad emocional empieza el día en que decides que tu bienestar no depende de que el mundo se porte bien contigo. La libertad emocional va a depender de que tú te hagas responsable de lo que piensas, de lo que sientes, de lo que haces, y empieces a cambiar y respondas bien ante el caos, ante la enfermedad, ante la burla, ante todo aquello que tú crees que está pasando mal en tu vida. Aplicar la filosofía sin convertirla también en rigidez tóxica es importante. Así es que no busques la perfección estoica de la noche a la mañana. Es un proceso, manito chulo, mana chula. Fíjate, yo te dije al inicio, trata de encontrar lo positivo en lo negativo. Te platiqué mi historia. Estaba enojado porque no me ponían las canciones. Mi dinero vale lo mismo que el de los demás. mi tiempo ahí vale el mismo que el de los demás. ¿Merecía mis canciones? Claro que sí. Pero entonces decidí que mi amiga a lo mejor quería cuidarme de la vergüenza y decidí pasar un buen momento con la gente con la que ya estaba. Porque era mi opción arruinar la cena o hacer de ese momento un momento agradable. Pero fue mi decisión, así como es tu decisión y es tu responsabilidad la decisión que tomas en los momentos difíciles. Así es que permítete sentir las emociones. Es bueno, yo dije, estoy enojado, le di un nombre, estoy molesto. Siento que no me está tomando en cuenta. Pero ahí entra la razón de tranquilo, disfruta. Así es que, mano chulo, mana chula, sí se puede. Y déjame te digo que al final te voy a dar los 5 Psycho Tools para que tú puedas empezar a partir de este momento a controlar ese enojo que sientes, ese cuando las cosas no salen como tú quieres, la ansiedad que sientes, la sensación de que todo está fallando o de por qué no me haces caso, esa necesidad de control que al mismo tiempo cuando las cosas no se dan empezamos a sentir frustración. Todo esto te lo voy a decir en los Psycho Tools, pero en Sion de mientras, pues vamos a esto.
1: Todo que ver.
0: Y ya estamos en Todo que ver y te tengo una súper recomendación porque fíjate que vamos a hablar de la película En busca de la felicidad del 2006 protagonizada por Will Smith y su hijo Jaden. La película sigue la historia real de Chris Gardner, un vendedor que, tras ser abandonado por su esposa y quedarse en la ruina total, debe sobrevivir junto a su bebé, a su hijo, en la calle, mientras lucha por conseguir un puesto no remunerado como corredor de bolsa. Fíjate la resiliencia, pero también cómo empieza este personaje a ver lo positivo en todo este caos de la vida, en todo esto negativo, ¿no? Te cuento que desde la perspectiva psicológica es un retrato brutal y profundamente humano de, como te decía, de la resiliencia y la motivación intrínseca. Más allá del éxito financiero que todos conocemos al final de la película, el verdadero valor del filme está en cómo la desesperación y el estrés crónico ponen a prueba la salud mental y cómo el apego, sobre todo este apego seguro de ese padre hacia su hijo, se convierte en el único motor capaz de sostenerlo en medio del caos. Esta película nos enseña que la perseverancia no es ausencia de miedo, sino la capacidad de avanzar un día a la vez cuando todo lo demás se derrumba. De verdad es que es una historia imperdible sobre la dignidad, el sacrificio y la fortaleza emocional y sobre todo de cómo aplicar el estoicismo, la técnica de reencuadre que te vengo hablando, ante la vida, ante los problemas, cuando pierdes todo, cuando crees que ya no hay nada. Y al final, utilizando esta técnica, puedes resurgir de las cenizas. Así es que no te la pierdas, no te la pierdas, por favor, En busca de la felicidad. Una película viejita, pero que vale mucho la pena ver. Y ahora vamos con esto.
1: Psycho Tools.
0: Ahora sí, vámonos de lleno porque por ahí dicen que el tiempo es nuestro peor enemigo y ya vamos retrasados, mano chula, mana chula.
2: Número 5.
0: La dicotomía del control. ¿Qué vas a hacer? Antes de angustiarte por una situación, divídela mentalmente en 2 columnas, lo que depende de ti y lo que no. ¿Cómo lo vas a aplicar? Cuando sientas ansiedad, pregúntate, ¿eso depende 100% de mis acciones? Si la respuesta es no, suelta el control y enfócate únicamente en tu respuesta, lo que te decía, te haces responsable de tu decisión y dices, no tengo control, adiós. Si tengo control, ¿cómo lo voy a hacer? Generas un plan. Eso te va a funcionar porque reduce la sobrecarga mental al eliminar la frustración inútil por factores externos que no puedes modificar.

0: y de mentalmente. Esto es solo un evento. Mi reacción es mi elección. Ahí te haces responsable, fíjate. ¿Cómo vas a decir? Esto es solo un evento. Mi reacción es mi elección. Y eso te va a funcionar porque rompe el ciclo impulsivo del cerebro emocional, permitiendo que la corteza prefrontal tome decisiones más conscientes, más acertadas. Y también te sirve, por supuesto, cuando estás bien enojado, ¿eh? Tómate este momento y di, a ver, espérate, las respiraciones, y te dices, este evento, esto es solo un evento. Mi reacción es mi elección.
1: Número 3.
0: El diario de reflexión nocturna. ¿Qué vas a hacer, mano chulo? ¿Qué vas a hacer, mana chula? Mira, fíjate. Revisa al final del día qué situaciones te robaron la paz, la tranquilidad, hacia dónde se fue más tu mente. Y evalúa si valía la pena o no. ¿Qué vas a hacer entonces? Hazte dos preguntas antes de dormir. ¿Qué hice hoy? Hoy nada más. Ayer ya pasó, mañana no lo sé. Pero hoy, ¿qué hice hoy que sí estuvo bajo mi control? Y número 2, ¿por qué me enredé en cosas que no podía cambiar? Fíjate la pregunta. ¿Por qué me enredé en cosas que no podía cambiar? Esto te va a funcionar porque vas a entrenar a la mente mediante la metacognición para dejar de rumiar sobre el pasado y prepararte con sabiduría para el día siguiente. Rumiar es cuando estás pensando constantemente en una misma situación. Uy, hubiera dicho, uy, hubiera actuado. ¿Y si me pasa esto? ¿Y si no pasa? ¿Pero si va? ¿Pero si viene? ¿Pero si no tengo dinero para pagar? ¿Sabes todo eso que está constantemente en tu mente? Eso es la rumiación. Y eso, bueno, cuando llegas a casa y te preguntas, ¿qué sí hice hoy que estuvo bajo mi control? ¿Y por qué me enredé en cosas que no podía cambiar? Bueno, vas a recodificar tu mente.
1: Número 2.
0: Visualización de la adversidad. ¿Qué vas a hacer? Anticipa mentalmente los posibles contratiempos del día sin caer, por supuesto, en el pesimismo y en lo de la catástrofe. ¿Cómo vas a aplicar esto? Antes de una reunión difícil, de un día pesado, piensa esto. ¿Qué es lo peor que puede pasar? ¿Y cómo respondería con dignidad? ¿Por qué te va a funcionar esto? Porque disminuye el impacto de la sorpresa y desactiva el miedo irracional al fracaso o al imprevisto.
1: Número 1.
0: El amor al destino, mano chulo, mana chula. El amor al destino. ¿Qué vas a hacer? No te limites a tolerar lo que te pasa. Abraza cada circunstancia difícil como una oportunidad para practicar la paciencia y la fortaleza. Pues sí. Porque fíjate que hablaba yo con una persona que es bien celosa, pero bien celosa, y me dice, uy, no, mira, yo ya trabajé los celos, yo ya estoy muy bien, a mí ya nada me mueve en cuanto a los celos. Y le pregunto, ¿cuánto tiempo llevas sin pareja? Como 3 años. Y yo, ay, mamita chula, neta, o sea, no tienes pareja, pues no tienes a quién celar. Espérate a que tengas una y ya me dices entonces si lo controlaste o no. Entonces, los problemas también se abrazan y se dice, ¿sabes qué? De aquí voy a tomar un aprendizaje. Y ahí es donde te vas a dar cuenta si estás aplicando tus técnicas correctamente o no. Ahí te vas a demostrar que si eres fuerte o no eres fuerte, o en qué te falta trabajar. Y eso te va a funcionar porque transforma la actitud de víctima pasiva a protagonista, mira, activo de su propio desarrollo emocional y psicológico. Y como tenemos unos minutitos y yo te doy toda la información, así es que vamos con esto.
2: La sección.
0: Y hoy vamos a tocar, fíjate que un tema que ningún hombre quiere hablar en la reunión, en el bar, con los cuates, con los amigos, pero que en la intimidad a más de uno le ha arrancado un suspiro de frustración de no, ¿cómo? ¿Por qué me está pasando esto? Mano chulo, mana chula, yo sé que a ti también te ha pasado, pero no estás.

0: A todos nos ha pasado. ¿Qué hacer cuando en plena acción, fíjate, hablando de lo que puedes o no puedes controlar, qué hacer cuando en plena acción la fortaleza de tu amiguito, ¿no? Que está así como brazo de luchador así hasta arriba, decide tomarse un descanso y rácata hasta el piso, o sea, bien flojito, ¿no? Mira, tranquilo. Respira hondo y bájale un poquito la autoexigencia. No se ha acabado el mundo ni tu hombría. Aquí te van 5 consejos psicológicos y prácticos para manejar el momento, pues con elegancia y hasta cierto punto con humor y por supuesto, pues cero dramas. Mira, la ley del cero pánico. Lo peor que puedes hacer cuando la erección flaquea es entrar en pánico. Mira, es muy normal que suceda en ese preciso instante. Tu cerebro activa el modo de supervivencia y él segrega adrenalina y cortisol. El cortisol es la hormona del estrés, lo que ahoga por completo cualquier posibilidad de retomar la respuesta que estabas teniendo en ese momento. Entonces, ten en cuenta que un bajón ocasional es biología pura, no el fin del mundo ni el fin de tu vida erótica. Lo que sí es que si te pasa constantemente, fíjate que muchas veces ni siquiera es algo fisiológico, no es una enfermedad, sino tiene que ver más con lo psicológico. Muchas personas no quieren estar con la pareja con la que están y esa es la forma de la mente y del cerebro de responder de, mira, pues aunque estoy aquí, pues no puedo. Es como jugar billar con una cuerda, ¿no? Cuando no se puede, pues no se puede. Lo que te digo es, intenta cambiar el enfoque. El error más común es creer que si el miembro se duerme, la función se acabó. Y pues la verdad es que no. Vamos a aprender a transformar el mapa erótico, el cuerpo, es todo un mapa. Redirige la atención hacia las caricias, los besos, el uso de las manos, los labios, todo el cuerpo es un parque de diversiones. Recuerda que el clímax y el placer compartido tienen mil rutas alternas que no dependen exclusivamente de entra, sale, entra, sale, entra, sale, entra, sale. Olvídate de eso. Olvídate de eso, ¿ok? Recuerda hacer tu técnica de reencuadre. También el poder del desarmador del humor cómplice. Si la situación se pone tensa, mira, manito, échate una carcajada. ¡Ah, jaja, jaja! ¡Ah, jaja! ¡Ah, jaja, jaja, jaja! Mira, no hay nada más liberador y afrodisíaco que una pareja con la suficiente confianza como para decir con una sonrisa, mira, parece que el muchacho decidió tomarse un descanso, el muñeco se durmió, pero podemos seguir. Acá tengo 10 dedos y a ver qué hacemos con ellos, mana. O mano, depende, ¿no? El humor siempre disuelve la ansiedad y por supuesto vas a poder continuar. No te esfuerces por estar continuando y se tiene que poner esto duro como el mástil la bandera. No, relájate, relájate que de verdad. Si es cuestión de una o dos veces, no pasa nada. Tómatelo con gracia. Por supuesto, siempre revisa la causa real. Si pasan más de 3 o 4 veces seguidas, entonces sí, revisa la causa real primero con el médico, el urólogo y después con nosotros, los psicólogos y los sexólogos, porque eso te va a servir muchísimo. Y mujeres, por favor, no te burlen de lo que le está sucediendo a ese hombre, porque es muy complicado. Sí, tiene que ver con el autoestima, tiene que ver por algo fisiológico, tiene que ver con un montón de cosas que la burla definitivamente no ayuda. El hecho de hablarlo también en reuniones familiares, en fiestas, en eventos, de, ay, es que este se le bajó, fíjate que y me deja la mitad, que como el perico a medio palo. O sea, ese tipo de cosas no ayudan a ti como mujer, ni al hombre tampoco. Y también en parejas del mismo género, hombre con hombre, tampoco ayuda, muchachos, muchachas. Así es que, por favor, manos chulos, vamos a practicar en eso y ya saben que, híjole, no, ya me tengo que ir, se me terminó el tiempo. A mí me gusta platicar con ustedes, pero se nos fue el tiempo. Muchísimas, muchísimas gracias por estar aquí, por romper el silencio conmigo, porque recuerden que el silencio nos está dañando. Se despide de ti tu amigo, psicólogo y sexólogo Iván O'Farrell. Hasta la próxima semana. Un beso de... Bye.
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